0: En Olímpica Estéreo 105.9, son las 7 en la noche, 22 minutos, papi. ¿Qué tal esta canción? ¡Upa!
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0: A pesar de todos los diablitos, en Olímpica Estéreo 105.9, pila, ya venimos con la noche olímpica.
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0: 6 minutos. Ey, oyentes de Olímpica Estéreo, dejen ahí notas de voz. ¿Cómo está? ¿Cómo va el tema de la movilidad? En Olímpica Estéreo 105.9. ¿Cómo está el tema de la movilidad? Me cuentan a través de Olímpica Estéreo. Notas de voz, ve. Papi, yo los quiero escuchar. Yo los quiero escuchar. Pero envíame cómo está el tema de la movilidad. O contame cualquier cosa. Si lo dejaron. Si la mujer se le fue. Si le pusieron los cachos. Bueno, ok. Eso es después de las 8, pero de una vez. Olímpica Estéreo, hola, buenas noches. Olímpica.
1: Estoy haciendo, escuchando Olímpica Estéreo. Ay, escuchando Olímpica Estéreo. Olímpica Estéreo. Se metió, mi nombre es Miguel Ángel Hernández Materón. Miguel Ángel Hernández Materón, llamo desde Soacha, Cundinamarca.
0: Llamo desde Soacha,
1: Cundinamarca. De Soacha, Cundinamarca, del barrio San Humberto. Del barrio San Humberto. Quiero mandarles, por favor, un saludito a los conductores de la empresa Autoboy. De la empresa Autoboy, que son mis mejores amigos. Mis mejores amigos, y ellos escuchan Olímpica. Ellos son fieles a Olímpica. Dios los bendiga.
0: Un abrazo, papi. Hola, Olímpica Estéreo 105.9. Hola. Buenas noches. No, papi, no dijo nada. Estaba grabando, ¿eh? Estaba grabando, ¿eh? Notas de voz a través del WhatsApp 320-650-1059. 320-650-1059. Yo escucho Olímpica Estéreo. ¿Qué tal esta canción, B? 746 en Olímpica.

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0: Omega Stereo, son las 8 en la noche, 8:40. 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O sea, yo no creo que hoy sea miércoles, parce, que todo el mundo esté pensando que Messi va a ser el campeón del mundo. No, no, o sea, yo la verdad no lo puedo creer todavía. Mundo dice, en este partido a Messi no le ayudaron, ve. Pero si va a decir algo, o sea, Messi es mucho crack, parce. Eman ya va a llegar a los 40 años, papi. Y Eman corre con un peladito, ve. O sea, Messi, o sea, tiene más estado físico que mi hijo menor, Samuel. No. Yo creo que Samuel corre media cuadra, papi. No, pero Messi sí va. Samu, estoy haciendo una analogía. Samu, estoy diciendo puras pendejadas, ¿yo? Eso no quiere decir, Samu, que sea realidad. Las 8 de la noche con 43 minutos.
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0: Aquí está Carlos Vives, la canción se llama Tuyo y nada más.
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0: Uy, qué buena canción esta.
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0: ahora son las 8:50 en Olimpia Stereo 105.9, 8:50. Los oyentes conectados a esta hora en la noche olímpica. 326-50-1059, papi. Uy, panita, ¿eh? Envía la palabra millonazo, millonazo, y van a participar, se van a inscribir porque mañana tendremos muchos regalos para nuestro oyente, ve. Olímpica Estéreo 850.
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En Olímpica Estéreo 105.9, la emisora del primer lugar. A las 9 en la noche, 7 minutos antes, señoras y señores, de presentar esta canción, voy a recibir oyentes de Olímpica Estéreo. ¿Qué dicen? ¿Notas de voz? A través del WhatsApp Olímpica 320-650-1059.

0: ¿Qué dice la gente? Hola, buenas tardes, Olímpica Estéreo. Los quiero escuchar. ...3 26 50 105 9 601 526 2602, 601 432 3106. Aquí estamos en Olímpica Estéreo. Envíeme notas de voz. Te voy a presentar esta canción, ve. Qué canción sota, papi. Con esta canción, papi, no, panita. Ve, Karen Lizarazo, ve. Si estás soltera, mi amor. Ve, mira pa' este lado, mija, que yo también estoy soltero.
1: Oye, bebé.
0: Mi amor, ¿qué o qué? ¿Qué hacemos? Ve. Enamórate de mí, Karen. Enamórate.

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2: 10:19. Buenas, buenas, buenas, buenas. ¿Cómo están, señores? ¡Feliz noche! ¿Qué pasó?
3: Hola, pandita, ¿cómo estás? Un abrazo, parce. ¿Cómo va? ¿Bien o qué?
2: Bien, bien. ¿Cómo va todo?
3: Bien, sí, señor. Aquí estamos. Hoy vamos a hablar de... interpretaciones.
2: Runas.
3: Con runas. Tenemos runas, obviamente, con nuestro amigo Anderson Boada, que siempre viene con esas runas y es muy acertado, parce. O sea, cuando viene Anderson Boada, a mí me da susto, parce. ¿Sabes por qué?
2: ¿Usted quiere que le diga algo?
3: No.
2: Hace 15 días que vino Anderson, estuvimos hablando de los partidos.
3: Ok.
2: Y tal cual me salió lo que él dijo.
3: Y acertó.
2: Sobre todo el partido de Argentina, fue el que me dejó marcado, que era el partido de Argentina-Cabo Verde.
3: Ajá.
2: En donde me dijo, es un partido en donde van a haber 3 goles, pero es un partido muy apretado.
3: Uy.
2: Y yo, mierda.
3: Qué susto con Anderson, parce.
2: ¿Ah? Ahí es donde uno dice, este sí sabe.
3: Sí, es verdad. O sabe o interpreta muy bien las runas. Y aquí estamos con Olímpica Estéreo 105.9. Les vamos a preguntar a los oyentes de Olímpica, nombre completo, fecha de nacimiento, que quiere preguntar. Pandita, tú eras... que quiera preguntar la gente, parce, pero...
2: Lo que quieran, es tema libre.
3: Sí.
2: La interpretación en las runas, a ver qué mensaje tienen las runas para cada uno de ellos, ¿cierto? Anderson, hola.
4: Muy buenas noches a todos. Contento de estar un día más aquí en Olímpica Estéreo compartiendo este maravilloso mundo. Y sí, hoy vamos a dejar el tema libre. Entonces pueden preguntar sobre el dinero, sobre el trabajo, el amor, salud, proyectos, sobre un familiar, sobre algo que sea muy puntual y que realmente deseen saber.
3: O sea, es decir, quiero preguntar por un familiar que se murió, ¿sí? ¿Y cómo se llama? El nombre completo, la fecha en que falleció, ¿sí?
4: Y la fecha de nacimiento.
3: De la persona que...
4: De la persona que falleció.
3: Que falleció, ok. Entonces, nuestros oyentes de Olímpica Estéreo, igual, si quieren preguntar por su salud, por temas económicos, por temas emocionales, por temas de pareja también. Estamos listos.
4: También, ya aquí todo está listo para empezar.
2: Bueno, importante entonces, fecha de nacimiento y el nombre, ¿cierto? Eso es lo más importante, fecha de nacimiento y nombre. Y vamos a comenzar a través del 326501059. Para que ustedes ya mismito escriban, envíen sus datos y escuchando Olímpica. 326501059. Hola, yo escucho Olímpica.
5: Olímpica, Olímpica, buenas noches, buenas noches. Aquí reportándome desde mi Olimpia Amarillito.
2: Bueno, señor.
5: Mi nombre es Johan Sánchez, 27 de enero de 1987. Quiero saber qué pasa con mi pareja, que está como muy distante. Muchas gracias, Olímpica Estéreo. ¡Se metió!
4: De esta persona necesitaría que por favor diera el nombre completo.
2: ¿De la pareja?
4: De la pareja y la fecha de nacimiento de la pareja.
2: Buena, señor. Buena, señor. Hola.
3: Buena, señor.
2: Hola, yo escucho Olímpica.
6: Hola, buenas noches. Yo escucho Olímpica Estéreo 105.9. Se metió. Me gustaría saber a nivel general. Mi nombre es Marco Parra. Del 29 de julio de 1991. Gracias.
2: Marco Parra, a ver qué tenemos para él. 326501059.
4: Bueno, para Marco Parra tenemos como primera carta el Caballero de Espadas, lo cual quiere decir que él seguramente ha estado pensando en realizar algunos proyectos, emprender algunas ideas, mover algunas ideas, pero ha sentido dolores de espalda o se siente muy cargado. Y eso no ha permitido que tenga ese desarrollo. Y eso se debe es a que algunas personas han hablado mal de él o envían pensamientos de envidia o cargas negativas que no están permitiendo las cosas fluyan para él económicamente. Porque él tiene una muy buena energía, un muy buen pensamiento en cuanto a negocios, en cuanto a trabajo, en cuanto a muchas cosas, pero le falta más el materializar, el hacer, el mover, aunque está entrando a un momento de cambio, de evolución, lo que él tiene que hacer es de pronto un baño de abrir caminos o un trabajo de abrir caminos para quitar esas envidias y esas carguitas negativas que hay ahí y que pueda avanzar y fluir.
2: Buen año, 320-650-105.
3: Qué buen año, sí, señor.
2: Bájale más bien ese celular, 1024. Hola, yo escucho Olímpica. Hey, pero qué, no mando el audio incompleto. Hola, buenas.
1: Hola, buenas noches, mi nombre es Alexander Vargas. Soy del 12 de noviembre del 1983. Quiero saber sobre el dinero. Estoy haciendo, escuchando Olímpica Estéreo. Se metió.
2: A ver, el dinero para el pelado. 320-650-105.
3: Vamos a ver qué dice. Atención, señoras y señor. Uy, papi. O sea, la primera carta, yo creo que no sé.
4: Así
3: es. O sea, la primera carta es de billete, ¿no?
4: La primera carta nos está diciendo que él en temas de dinero se siente muy sobrecargado.
3: Okay.
4: Tiene muchas deudas, muchos compromisos financieros. Que hay muchas personas que se están apoyando muchísimo en él y él se siente solo. Y en eso se siente desgastado, se siente frustrado. Porque a él le gusta ayudar personas, apoyar personas, mover esa energía positiva. Pero por tanto ayudar personas, se está cerrando él mismo los caminos. Así que tiene que empezar también a limpiarse, a descargarse, para que haya más fluidez de dinero, más economía. Y la última carta que nos habla de resurrección. Así que él va a resurgir de ese bloqueo financiero que hay ahí, de ese estancamiento por esas cargas que él se está acumulando, y va a renacer.
3: Okay.
4: Va a mover proyectos, va a volver a mover más dinero, pero sí necesita hacerse algún trabajo para descargarse energéticamente.
3: Ok. Bueno. Más oyentes en Olímpico Estéreo.
2: ¿Qué dice?
3: Al WhatsApp 320-650-1059. Hola, Olímpico Estéreo.
7: Escucho. Olímpica Estéreo, buenas noches. Yo escucho Olímpica Estéreo. Olímpica Estéreo se metió. Eucario Antonio Cataño Sánchez. Fecha de nacimiento 4 de marzo de 1968. Quiero saber en mi estado general, con la pareja, con todo. La suerte, las finanzas. ¿Qué estoy haciendo escuchando Olímpica Estéreo? Olímpica Estéreo se metió.
4: Bueno, acá él, como quiere saber varias cosas al tiempo, ¿listo? Voy a hacer es una lectura general.
2: Sí.
4: Listo. Lo que él tiene que hacer es ya temas puntuales. Cuando quieren saber muchas cosas, ya se hace lectura general. Entonces, en el tema de la pareja, sale la princesa de espadas, lo cual quiere decir que en el tema de las relaciones, poco a poco va a empezar a moverse todo, a fluir todo. En la parte del trabajo hay que aterrizar ideas, hay que empezar a darle forma, porque pueden haber muchos proyectos en la cabeza, pero hay pocos hechos, así que hay que empezar a mover. Es una persona que puede mover muy buenos negocios, porque tenemos la carta del mundo, que nos habla de éxito y crecimiento financiero. Es una persona que a nivel de salud, nos dice el rey de bastos, que tiene mucha vitalidad, mucha fuerza, así que hay que aprovechar esa fuerza, pero hay que tener cuidado con las personas que rodean, porque hay personas con intenciones negativas y que desean más causar un daño, una división en la parte de pareja.
2: Ok, Anderson, las runas, ¿cómo es el movimiento? O sea, ¿por qué hablan? ¿Qué medios se usa?
4: Bueno, porque las runas nos hablan. Resulta que las runas es un lenguaje muy antiguo, son unos símbolos antiguos.
2: Sí.
4: Estos son de carácter solar. Porque solo los lenguajes de carácter solar.
3: Pero las runas, pues, en cartas.
4: Así es.
3: La radiestesia.
4: La radiestesia es diferente.
3: Ok.
4: Listo, entonces las runas son unos símbolos. Es como decir nuestra forma de escribir.
3: O las piedras y toda la vaina.
4: Sí. Exacto. No son solo piedras, sino el contenido simbólico.
3: Okay.
4: Es el símbolo que sale, la forma que sale. Listo. El medio que se utilice para canalizar, que pueden ser cartas, huesos, piedras, madera, metal, ya es un medio adicional. Pero lo que prima es el contenido simbólico.
2: Ok. Vamos avanzando en esta noche olímpica. Ya venimos con más. Aquí, en la noche olímpica.

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3: Y yo escucho Olímpica a esta hora de la noche. Vamos avanzando. Buena programación, buena música. Pero también nuestros oyentes quieren preguntarle al oráculo a esta hora. ¿Qué pasa? ¿Cómo va la movida? 320-650-1059. Hola.
4: Buenas noches, pandita Romeo, buenas noches. Yo escuchando Olímpica Estéreo, se metió. Quisiera saber sobre la parte económica, salud y el trabajo, cómo me va a ir. Bueno. Yo soy del 10 de agosto de 1970, Jaime Ochoa. Muy amable, gracias.
3: Buen año.
5: Bueno, en la parte de Jaime Ochoa, en lo económico, nos sale la carta de El Labrador, la persona que va a empezar a ejecutar, materializar esos proyectos, esos deseos. Todo lo que él se tiene planteado hacer para este año lo puede conseguir, pero ¿qué hay que hacer? Aterrizar las ideas, empezar a moverlas desde ya, porque tiene la energía, tiene todo para hacerlo. Así que debe aprovechar la energía de este año que está totalmente a favor. En la parte de el amor, nos empiezan a decir que se va a mover este campo, va a tener una buena relación, las cosas van a empezar a fluir, pero debe también pensar más es en la casa, en el hogar, en lo que quiere para la casa, lo que quiere hacer para su vida en este momento. ¿Y cuáles van a ser su objetivo de pareja? En la parte de la salud tenemos la carta de la emperatriz, así que nos empezaría a hablar que él va a estar muy bien en esa parte de salud. No le veo enfermedades graves, no le veo complicaciones graves. Y si ha presentado algún tipo de malestar, pues va a ser algo muy fácil de tratar o que se va a eliminar rápidamente.
3: Bueno, 10:43 en la noche, más oyentes a esta hora. Hola, buenas noches.
6: Hola, buenas noches, mi nombre es Luz, mi fecha de nacimiento es el 28 de marzo del 94. Quisiera saber sobre el amor y el dinero. Gracias, que estoy haciendo escuchando el Olímpica Estéreo, se metió.
5: Bueno, en el caso de Luz, no sale el 9 de oros, que quiere decir, las cosas le van a fluir, le van a salir. En esa parte económica veo muy buenas aspiraciones, muy buenas proyecciones. Veo proyectos que se pueden empezar a manifestar si ella está pidiendo un ascenso de cargo o un aumento de sueldo. Le puede salir si está pensando en finalizar proceso en el lugar donde trabaja y está mirando otra opción. No te preocupes que las cosas van a ir bastante bien o puede recibir una oferta que va a ser muchísimo más favorable. En la parte del amor, nos están diciendo que hay que empezar a analizar qué parte es en la que te sientes incómoda o en qué parte es la que no te sientes cómoda, porque el 5 de oros nos habla es de pensamientos en el pasado, de temas de insatisfacción, de falta de comodidad. Y eso es porque hay una separación, o porque cayeron en momentos de monotonía, o porque hay una parte que está dando más de sí. Si corriges eso, ya las cosas empiezan a fluir muchísimo mejor, empiezan a avanzar más, habrán aperturas, pero hay que desligarse de temas de pasado.
3: Bueno, 10:45, hola.
7: Buenas noches, pandita y Rome. Buenas noches, que estoy haciendo escuchando Olímpica Estéreo, ya con ganas de acostarme a descansar para mañana madrugar. Soy Santa Garrocio Muneor, nací el 8 de febrero del 73. Quiero saber sobre mi prosperidad, sobre mi abundancia. Gracias.
3: Bueno,
5: para la abundancia y la prosperidad de ella, tenemos la carta del mago. El mago nos dice que tiene todas las herramientas, tiene el conocimiento, tiene todo para tener una muy buena estabilidad financiera, una muy buena economía. Por lo tanto, debes dejar de limitarte a ti misma. debes empezar a confiar más en ti y en decir voy a hacer esto, esto y esto y poner en marcha esas herramientas. No dudes, porque a veces las dudas te alejan de tus objetivos y eso te desvía. Así que si tienes en mente algún tipo de emprendimiento o algún tipo de proyecto que quieras realizar, hazlo. No temas, porque te va a dar muy buenos resultados.
3: Bueno, 320-650-1059, David.
1: Hola, Olímpica, buenas noches. Antonio David Nieto, 30 de enero de 1991. Me gustaría saber cómo me va a ir en la parte económica.
3: A ver.
5: Bueno, para la parte económica, tenemos la templanza, lo cual quiere decir que si él ha estado pasando por un momento de oscuridad en esa parte económica, de una falta de fluidez financiera, donde se veía un poquito apretado, ya eso, ahorita o en muy poco tiempo, va a empezar a eliminarse, porque la templanza nos habla de transmutación, de cambio, y más ahorita que nos sale la carta del sol. Así que esta carta nos dice que todo va a estar bien, se va a equilibrar, va a haber fluidez. Pero ¿qué es lo que tienes que empezar a hacer? O alejarte de algunas personas que no convienen en tu vida, o dejar malos hábitos que no están permitiendo ese crecimiento. Porque veo mucha carga de envidia, mucha carga de pensamientos negativos a tu alrededor, y esto está bloqueando esa energía de abundancia y prosperidad. Por lo tanto, te recomiendo hacer esos cambios y hazte un baño con la planta Abre Caminos, Saca Males y Romero para que las cosas te fluyan.
3: Bueno, 320-650-1059, Ángela. Hola, Ángela.
2: Hola, bandita, buenas noches y buenas noches para todo compañero. Quisiera saber sobre mi pareja o sobre la situación de nosotros. Él es del 18 de marzo del 62. Y yo soy el 12 de enero del 78. Mi nombre es Luz Ángela Rivera Ruiz y el de él se llama Polidoro Pira Bernal. No sé por qué me tiene tan inquietada esto. Muchas gracias. Y la situación económica.
5: Bueno, como nos sale la carta de la emperatriz, nos habla que no hay de qué preocuparse. Las cosas a nivel de familia, en el tema de pareja, van a estar muy bien, va a haber una mejoría. ¿Cuál ha sido el inconveniente? Que se han dedicado mucho a aspectos terrenales, aspectos materiales, ya sea el trabajo, ya sea las amistades, o se han dedicado mucho a la familia, o se han dedicado mucho a cosas de cada uno por dejar un legado, pero ahí se han estado desconectando como esa parte de pareja. Por lo tanto, ¿qué es lo que les recomiendo hacer? Empiecen a trabajar más esa conversación, esa unión, volver a encender esa llama de la pasión y el amor en la vida de ustedes.
3: Bueno, hola, yo Juan Camilo, ¿cómo vamos? Buenas, buenas, buenas.
8: Pandita Romeo y ahí el señor, buenas noches. Olímpica Estéreo se metió 10 de febrero de 1990, Juan Camilo Barrera. Quiero la verdad saber qué está pasando en mi relación, que en vez de subir todo va para abajo.
5: Bueno, como no nos ha dado el nombre de la pareja, y eso voy a mirar el campo del amor a nivel general,
3: sí,
5: a ver qué nos dicen. Y en la parte general nos están diciendo que están entrando a un momento de cambios, de transformación, de transmutación. Por lo tanto, los dos en este momento no están en la misma sintonía, no están en la misma vibración. Hay una parte que se ha dedicado mucho o al trabajo, o a temas de dinero, o a temas ya de su carrera profesional o de su vida personal, y eso está causando una división, porque al final tenemos la carta de la torre, lo que nos empieza a indicar que está marcando una división, un distanciamiento, que la relación se va desmoronando. Por lo tanto, hay que volver a buscar esa conexión, volver a trabajar el desarrollo de esa parte de amor de pareja, volverse a dedicar tiempo, porque hay que saber marcar la diferencia de cuando están trabajando es trabajando, cuando están en la parte de pareja es en la parte de pareja. No mezclar ambas vidas, porque si no, entra el caos.
3: Ok, redes sociales, Anderson.
5: Claro que sí, me encuentran en TikTok, Facebook e Instagram como Tir Magia Rúnica o como Anderson Boada.
3: Vamos a avanzar.

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2: Vamos avanzando en esta noche olímpica. 11.7 minutos, 11.7, 3.20, 6.50, 105.9. Vamos a ver qué dicen los oyentes que están preguntando a esta hora, escuchando Olímpica. Hola.
3: Panda, buenas noches.
2: Buenas noches.
3: Reportando a internet desde Santa Lucía. Atusa es que hace 25 años salí de mi pueblo. Y esta es la hora que no he podido volver. Ya tengo una vida hecha aquí en Bogotá. La única que ha ido a mi pueblo es mi hija la mayor, que tiene 17 años. Sí. El menor de 7 añitos y no ha podido ir. Esa es mi Tusa. No volver a un pueblo donde todo es felicidad. Claro está que ahora no sé cómo está, porque hace años que no he ido.
2: Bueno, ahí está la Tusa de él, pero bueno, ¿qué dicen los oyentes? Hola.
4: Porque al final tenemos la carta de la
5: Tusa. Buenas noches, Olímpica. Se metió. Habla Armando Aguilar, de 24 de enero de 1973. Quisiera saber sobre el campo del amor.
2: A ver.
6: Bueno, para él en el campo del amor tenemos el rey de copas, que nos dice, no te preocupes que todo va a estar bien en este campo, va a estar totalmente nivelado, las cosas van a fluir, van a moverse a favor tuyo. Luego tenemos el as de oros, que nos indica crecimiento, fortaleza, evolución en este campo, que va a estar bastante movido, que van a haber muchas sorpresas y cosas positivas. Pero tenemos el 4 de oros, que nos dice esta carta, nos empieza a hablar de suelta temas del pasado, suelta miedos, hay que cortar un poquito también en la parte de los egos para que estos no choquen y terminen distanciando a las personas. A veces hay que abandonar viejos hábitos para que cosas nuevas sucedan.
2: Bueno, 320-650-1059, hola.
7: ¿Qué estoy haciendo escuchando Olímpica Estéreo? Se metió en las Quintas del Sur. Quisiera saber sobre el amor. ¿Cómo me va a ir este año? ¿Si termino con pareja o no? Gracias, Olímpica Estéreo.
2: A ver, a ver.
6: Bueno. Nos hablan que en ese tema de pareja, primero que todo hay que proyectar realmente qué tipo de persona es la que quieres al lado, porque el miedo a la soledad te puede hacer que te envíen cualquier persona viciosa, personas negativas, personas que no convienen. Así que qué hay que empezar a hacer, en decirle al universo realmente qué es lo que quieres, porque por eso el universo no te da una pareja estable, porque no estás sabiendo pedir. No tienes claro qué es lo que quieres para ti o qué es lo que quieres lograr. Por lo tanto, hay que enfocar primero eso, saber pedir qué es lo que quieres. Y ahí sí, el universo se va a encargar de guiar a esa persona indicada hacia ti. Si logras decirle al universo qué es lo que quieres y tener claro cómo quieres una relación, cómo quieres una persona en tu vida, va a ser muy posible que a final de este año tengas una pareja.
2: Bueno, señor, 320-650-1059, hola.
8: Señores Olímpica, buenas noches. Señor Anderson, buenas noches. Soy Milton Torres, me gustaría. Soy 19 de mayo de 1985. Sobre mi economía, por favor.
2: A ver, a ver.
6: Bueno. Este año tienes muy buena energía a favor. Tenemos el 7 de bastos, que nos habla de poder, de control, de fuerza, de ese cumplimiento de los objetivos. Pero ¿qué es lo que necesitas? Canalizar tu energía, tu mente, para guiar ese proyecto, ese objetivo que tú tanto quieres hacer y que va a traer cambios positivos. Así que suelta los miedos, suelta las dudas, que vienen cosas positivas. Impúlsate, muévete y verás que todo va a suceder.
2: 320-650-1059, hola.
9: Buenas noches, mi nombre es Walter Ayala, nací el 24 de octubre de 1979. Y quisiera saber cómo me va a ir en el amor.

0: Si tú quieres tener una relación sana y estable, deja de buscar decirle a la otra persona qué debe hacer o cómo guiar su vida, porque tú a veces tratas de cargar con la responsabilidad y la vida de esa otra persona, y es ahí donde entra el choque, el conflicto, y que las cosas no fluyen bien. Es bueno ser generoso y querer ayudar y querer ver bien a la otra persona, sí, pero hay que dejar que las cosas fluyan. Ahora, tú tienes una muy buena conexión con el mundo espiritual, a ti te dan mensajes, te dan señales, y ya te han venido mostrando una posible persona con la que vas a compartir en esa relación de pareja o con quien puede mejorarse esa situación de pareja.
1: Bueno, 320-650-1059, Alejandro, hola.
2: Carlitos Banda, muy buenas noches. Aquí me reporto después de un buen tiempo. ¿Qué estoy haciendo? Escuchando Olímpica Estéreo. ¡Me metió! Bueno, bandita, mi pregunta es: mi nombre es Diego Alejandro Rodríguez, soy del 20 de junio del 2001 y quisiera saber sobre mis finanzas, mi relación con mi pareja actual, si hay un tercero por parte de ella, está muy alejada, y mis finanzas a nivel económico y salud. Gracias. ¿Qué estoy haciendo? Escuchando Olímpica. ¡Se metió!
1: Bueno, a ver.
0: Bueno, como no nos dio nombre ni fecha de la pareja,
1: a nivel general,
0: va a ser a nivel general.
1: El amor.
0: En la parte del amor, no veo que haya otra persona, pero sí veo un cambio, una transformación en ese campo. Por lo tanto, hay que soltar viejos hábitos, empezar a mover cosas nuevas, porque ya cada uno está tomando un rumbo totalmente diferente, porque han caído en la monotonía. Y lo que ella está buscando es evolucionar, avanzar, crecer, expandirse, porque se siente muy estancada. Así que hay que empezar a mirar cómo vuelven y compaginan como pareja. Ahora, en la parte del trabajo, te veo muy preocupado frente a una situación o de trabajo o de dinero que hay que empezar a sanar. No te preocupes, el universo empezará a encaminarte para solventar eso y sanar ese ciclo, donde vuelve a fluir el tema del dinero, se mueve nuevamente el dinero en tu vida. Y en la parte de la salud, veo energía totalmente positiva, no veo ningún tipo de complicación. Así que si has estado pasando por algún malestar, es algo temporal.
1: Bueno, 320-650-1059, Hermes Santo, hola.
3: Hola, buenas noches. Escucho Olímpica Estéreo, se metió. Mi nombre es Hermes Romero. Soy del 27 de mayo del 1976. Tengo unos trabajitos, unos proyectos en marcha hace más de un año. Pues no recibo ningún fruto de ese proyecto. Quisiera saber si tengo que seguir invirtiéndole dinerito para ver qué tengo en el futuro. Escucho Olímpica Estéreo, se metió.
0: Bueno, la primera carta que nos sale nos habla de la ofrenda. ¿Qué es esa ofrenda? Has dedicado tiempo, has dedicado esfuerzo, te la has dedicado mucho más a ese proyecto o proyectos en cuestión. Por lo tanto, no te desesperes, no te angusties en este momento, no te ha dado resultados, porque las cosas van a cambiar. Así que es bueno le sigas invirtiendo, es bueno le sigas haciendo, más bien evalúa la estrategia con la que estás moviendo esos proyectos, porque hay algunas que necesitan el reformarse y mejorarse. Ya de ahí va a estallar eso de un momento a otro, donde todo va a fluir bastante bien, va a haber crecimiento, va a haber evolución, se van a mover muy bien esos proyectos, se van a generar muy buenos resultados. Y por último, nos habla de la carta del mago. Así que tienes todas las herramientas, tienes todo, no dudes, no rompas esa fe, sigue con esa misma fe con la que tú empezaste esos proyectos, porque vuelvo y repito, van a dar muy buenos resultados.
1: Bueno, redes sociales, Anderson.
0: Claro.

0: que sí, me encuentran como Anderson Boada o como Tyr Magia Rúnica en TikTok, Instagram y Facebook.
1: Bueno, señor, 320-650-1059, para que estemos ahí conectados con Olímpica Estéreo, la emisora que se metió en Bogotá. ¡Avanzamos!

0: estamos llegando a la parte final de esta noche olímpica. Hoy, ahí con lectura de las runas del tarot, a esta hora escuchando Olímpica Estéreo. Vamos a ver qué dice por acá, Ángela. Buenas noches.
1: Buenas noches para todos.
0: ¿Cómo vamos?
1: ¿Qué estoy haciendo escuchando Olímpica? Mi nombre es Ángela, 19 de octubre del 83. Quisiera saber sobre mi estabilidad. He tenido unos inconvenientes en mi casa, siquiera. Quisiera saber qué va a pasar. Se van a solucionar. Quisiera ver qué va a pasar. Mi estabilidad con mi familia, todo. Gracias, buenas noches.
0: Buenas noches.
2: Bueno, tenemos el 8 de bastos, lo cual quiere decir que en asuntos de la familia todo va a empezar a mejorar, todo va a cambiar. Hay que analizar y contemplar cuáles han sido los inconvenientes, cuáles han sido las dificultades que se les ha presentado y que no están permitiendo las cosas avancen. Darles esa atención y esa corrección. Ya de ahí tenemos la reina de espadas, la princesa de espadas, que nos empieza a hablar de equilibrar, mover, avanzar, que las cosas van a empezar a fluir. Y luego tenemos el caballero de pentáculos, que nos dice que todo familiarmente va a equilibrarse y va a moverse muy bien.
0: Bueno, 320-650-1059, escuchando Olímpica. Robinson Arnei dice 9 de enero del 88 a nivel general.
2: Bueno, tenemos como primera carta el mago. Así que el mago nos dice que él tiene todas las herramientas, tiene todas las capacidades, las facultades, el conocimiento para lograr muchas cosas positivas en su vida, avanzar, crecer, expandirse. Pero la situación es que él le ha dado mucha atención o a las dificultades que están pasando, o a ciertas personas en su vida, o temas de pasado, y esto no ha permitido que él crezca, que él avance, que se sienta estresado, que se sienta preocupado y a veces no vea salida. Lo que recomiendo en este caso es: realízate un baño de descarga espiritual. Puede ser con ruda, con romero, con albahaca, matarratón, cicuta, tres de esas plantitas, y te hagas baños por 3 días pidiendo esa descarga y esa apertura de caminos. Ahora, no siempre las cosas son como parecen y hay que dar una nueva perspectiva a todo. No lo mires todo desde el mismo ángulo.
0: Bueno, por acá más noticas de voz en el WhatsApp Olímpica.
3: Buenas noches, Olímpica Estéreo se metió. Mi nombre es Judy, nací el 15 de noviembre de 1979 y quisiera saber acerca de mi nivel general. Gracias.
2: Bueno, ella en la parte general, veo que ha tenido unas decaídas emocionales, ha tenido algunas complicaciones en esa parte emocional, porque tiende a dar muchísimo de ella y a veces siente que la gente no le corresponde igual. Esas son decaídas que ella tiene que empezar a manejar, a controlar, porque está en parte de su naturaleza el ser muy sensible y querer ser muy empática y ayudar a las personas. Así que hay que saber decir no en ocasiones, saber reconocer en qué momento ayudar a una persona y en qué momento no, porque eso te ha traído conflictos, te ha traído problemas, te ha traído estancamiento en esa parte laboral o en esa parte de los proyectos y crecimiento, que es en donde te has sentido muy saturada. Ahora, eso está por cambiar, eso está por romperse. Y se viene un momento muy positivo para ti en todas las áreas de tu vida.
0: Bueno, 320-650-1059, Rafa Carmona, 28 de enero del 66 a nivel general.
2: Bueno, él en este momento está pasando por una situación donde la vida lo está poniendo a prueba, ya que él ha mostrado algunas aptitudes, algunos desarrollos o alguna parte de conocimiento, y al demostrarlo llegó a un momento donde no está usando o aprovechando esas virtudes o esas facultades que tiene. Así que la vida decidió ponerlo a prueba, llevándolo a unos choques, a unos conflictos, a ver si de esa manera empieza a aterrizar y empieza a ejecutar eso que ya sabe, en lugar de buscar otras salidas. Ya de ahí se viene esa superación de esos bloqueos, de esos estancamientos o de esos procesos que están ahí pendientes.
0: Bueno, hola, buenas.
4: Buenas noches, Olímpica. Se metió. Mi nombre es Luz Mary Hernández Calderón. Nací en Ibagué un jueves 5 de febrero de 1959 a las 11 y 15 a.m. Me gustaría saber sobre mi economía. Mi vida económica está un poco complicada. Muchas gracias por su ayuda. Buenas noches.
2: Bueno, en la parte de la economía, a ella veo que no se la ha complicado porque sí. Se la ha complicado por temas de envidias de otras personas que no quieren ver que ella crezca, que no quieren ver que ella avance o que le tienen envidia por alguna otra razón. Y eso ha generado que le hagan algunos trabajitos para bloquearle esa parte financiera, esa parte económica, hacerla sentir sola, intranquila, que no tiene solución. Ese trabajo realmente es algo muy básico, es algo muy sencillo, pero ella le está dando mayor control y poder sobre su vida. Y eso no solo la va a afectar a ella financieramente, sino también a nivel familiar, si ella sigue permitiendo que eso avance. Por lo tanto, realízate una limpieza espiritual con plantas amargas o con sahumerios para que las cosas vuelvan a equilibrarse y vuelvan a fluir. Todo va a mejorar.
0: Bueno, buenas noches o buenos días desde París. Sonny González, mayo 8 del 79 a nivel general.
2: Bueno, lo primero que nos dicen acá es no te hagas cargo de responsabilidades que no te pertenecen. No le quites esa responsabilidad a las personas que te rodean. No trates de dirigirles cómo tienen que vivir o llevar su vida. Porque de esa manera tú te estás descuidando a ti y estás marcando ese bloqueo energético para ti. En tu caso, veo que hay temas pendientes que sanar con la parte masculina, porque acá me están resaltando muchísimo esa parte masculina de el padre o el abuelo, porque nos hablan de un jerarca, de un líder. Así que hay que empezar a armonizar eso, porque lo contrario va a llevar a conflictos, discusiones, peleas con tu pareja o con jefes o compañeros que tengan un cargo superior. Ahora, la vida está por darte una sorpresa. Va a suceder algo positivo que no estabas contando en el momento.
0: 11:37 minutos, 11:37. Anderson, muchas gracias por habernos acompañado.
2: A ustedes por este espacio, por permitir el venir a compartir este conocimiento, esta información, y a la Academia Urantia, que son quienes han hecho posible también el venir aquí.
0: Recuérdenos las redes sociales, un número de WhatsApp donde de pronto alguien pueda realizar una consulta más privada.
2: Claro que sí, me encuentran como Anderson Boada o como Tier Magia Rúnica en TikTok, Instagram y Facebook. Y mi número de WhatsApp es 322-854-6906.
0: 11 de la noche, 38 minutos, avanzamos, señores, muchas gracias en esta noche de miércoles.

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0: Son las

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0: Vénganse para acá.
1: Gracias.
0: Un aplauso bien bonito para mis muchachos del Mariachi Chapala de León, Guanajuato. ¡Qué Catrín!

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1: Recuerda esto, tu pensamiento está determinado por tu creencia. Y cuando tú piensas bien, hablas bien. Y como tú hablas bien, actúas bien. Hoy vamos a construir dentro de ti esa mentalidad que se desarrolla porque está en ti. Una mentalidad de abundancia, de rico. Tienes una mentalidad de rico. Vengo a hablarle a todos los millonarios y exitosos que me están escuchando en esta hora. Los ricos son proactivos, mientras que los que tienen mentalidad de ruina, los vagos, la gente que no quiere ser productiva, son reactivos. ¿Qué quiere decir esto? Que los pobres siempre buscan culpables de su pobreza. El gobierno les roba, el papá no les educó, tienen mala suerte, nacieron en la familia equivocada y están convencidos que sus problemas vienen de situaciones externas y no aceptan que su problema es ignorancia y física ignorancia financiera, no ser buenos administradores. ¿Qué hace un rico cuando le dan dinero? Una persona productiva con ese millón de pesos lo vuelve de una vez 5 millones, mientras que el que tiene mentalidad de pobre recibe un millón y hace una fiesta, porque lo hace todo para gastar. Los ricos asumen su responsabilidad y toman las riendas del asunto. Y tienes que entender esto, cada peso que tú tienes cuenta, cada dinero que te llega a tu mano cuesta, todo lo que a ti te ha costado. Pero escucha esto, en cualquier instante que aprendas a gobernar ese dinero, el dinero trabajará para ti y tú no trabajarás para él. Pero aprende a ser proactivo y a tener un proyecto que puedas, en el cual puedas gastar tiempo y darle todo tu esfuerzo para que llegues al lugar donde nunca has llegado. Recuerda esto, que si Dios te dice y tú lo crees, hecho está.
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8: Buenos días, Bogotá. 4 de la mañana en punto. 4 en punto. Llegó el jueves. Llegó el jueves y el cuerpo lo sabe. Fin de semana con otro puente festivo. Estamos conectados a través de los 105.9 de Olímpica Estéreo, la emisora que se metió en Bogotá. Mi nombre es Carlos Panda y aquí vengo a acompañarles con toda la información, con todo lo que necesitamos para empezar el día como se debe. Actualizaditos, pegaditos a la number one Olímpica. Saludito para todos los que comienzan a conectarse a través del Olympic WhatsApp 320-650-1059 a través de las redes sociales, ahí en TikTok. Estamos acompañándoles a esta hora de la mañana. 320-650-1059, escuchando Olímpica, los titulares de las principales noticias aquí en el Ranchenato de Olímpica Estéreo. Un grave hecho de violencia tiene conmocionada a la comunidad educativa en el suroccidente de Bogotá. Una menor de edad resultó herida de bala luego de que un compañero ingresara un arma de fuego y le disparara al interior de un colegio en la localidad de Kennedy. Mientras la estudiante lesionada se recupera en un centro asistencial, la madre de la víctima denunció fallas de seguridad en el plantel y cuestionó con dureza el papel de los vigilantes para evitar el ingreso de armas de fuego. 4 de la mañana en punto. Buenos días, buenos días, buenos días. Milagro en medio del tráfico capitalino. El pequeño Tiago nació este fin de semana en plena avenida Suba con 127 de la ciudad de Bogotá. Su madre, Dayana, entró en sorpresivo trabajo de parto cuando iba a bordo de un carro particular rumbo a una cita médica de control. Ante la imposibilidad de avanzar por el trancón, el conductor del vehículo, don Edilberto, tuvo que improvisar como partero mientras motociclistas detenían el tráfico para protegerlos. A esta hora, la madre y el pequeño se recuperan satisfactoriamente en su hogar. Vea, pues, se le adelantó el bebé. Alerta por la proliferación de clínicas de estética de garaje en el suroccidente de la capital. El alcalde encargado de la localidad de Kennedy, Javier Prieto Tristancho, confirmó que tras visitar más de 50 establecimientos en los últimos 2 meses, se han impuesto sellos preventivos a 21 de ellos por parte de la policía y otros 14 por la Secretaría de Salud. El funcionario hizo un llamado urgente a la ciudadanía para que denuncien estos lugares ilegales donde se realizan procedimientos invasivos sin el personal calificado. Noticias, noticias, noticias. Falso asesor bancario de 24 años fue capturado en flagrancia en la localidad de Teusaquillo, en Bogotá, tras ser denunciado por una de sus víctimas. El delincuente contactaba a los ciudadanos mediante llamadas telefónicas. Se ganaba su confianza ofreciéndole supuestos cambios de tarjeta de crédito y al momento de entregar la física les robaba sus datos financieros. Al ser detenido, la policía incautó logotipos falsos, chip de seguridad, plásticos bancarios y tarjetas a nombre de terceras personas. 4 de la mañana, 3 minutos, 4-3. Yo escucho Olímpica. Consternación alerta en Bogotá por el incremento de las agresiones contra los guardas de seguridad. En las últimas horas, un guarda del portal de Transmilenio de Suba resultó herido con arma blanca tras intentar detener a un evasor que pretendía colarse en el sistema. El presunto agresor, quien ya tenía antecedentes judiciales por lesiones personales y violencia intrafamiliar, fue capturado junto a otra persona. El gremio de la seguridad privada exige a la policía y a la ciudadanía mayores garantías para proteger la vida de estos trabajadores. Escuchando Olímpica, 4 de la mañana, 3 minutos, 4-3. A esta hora, vacantes de empleo virtual para todos. Si está buscando una oportunidad para camellar, mejorar sus ingresos o dar sus primeros pasos en el mundo laboral, esta información puede ser de su ayuda. La Secretaría de Desarrollo Económico y la Alcaldía Mayor de Bogotá, a través de la estrategia Talento Capital, disponen 1.261 puestos de trabajo a los que pueden aplicar sin salir de casa. Aquí le contamos cómo pueden hacerlo. Talleres de ayuda para comerciantes. Si tiene una idea de negocio en mente, es comerciante o quiere llevar su empresa al siguiente nivel sin gastar ni un peso, la agenda de Bogotá viene cargada de oportunidades diseñadas para ustedes. Dos grandes iniciativas gratuitas le permitirán recibir asesoría de expertos, hacer contactos y aprender a usar la tecnología a su favor. Buenos días, Bogotá. Buenos días, buenos días, buenos días. Escuchando Olímpica, solicitan imputar cargos a Jorge Alfredo Vargas. La Fiscalía solicitó la realización de una audiencia para imputar cargos al periodista Jorge Alfredo Vargas por el presunto delito de acoso sexual. El expediente se originó a partir de denuncias que derivaron en la salida de Vargas de Caracol Televisión el pasado 24 de marzo, junto con el periodista Ricardo Rego. Ahora, el ente acusador está a la espera de que la autoridad judicial fije la fecha para la audiencia. Yo escucho Olímpica a esta hora, 4 de la mañana, 4 minutos. Y podrá poner transgénero y no binario en su cédula. El gobierno expidió el decreto 0732 de 2026, mediante el cual reglamenta la actualización gratuita por primera vez del componente de sexo en los documentos de identidad, con la incorporación de las categorías no binario y transgénero. La medida responde a un requerimiento de la Corte Constitucional y busca garantizar los derechos de las personas con identidades de géneros diversas. 4 de la mañana, 4 minutos. El ELN tiene bajo fuego al país. Tras la liberación de los secuestrados conocida en la tarde del martes, las autoridades informaron nuevos detalles. Según el comandante de la Brigada 15 del Ejército, el hecho se había registrado exactamente en el sector conocido como Las Toldas, en la vía Quibdó del Carmen de Atrato, en el departamento del Chocó. El suceso se dio a las 2 de la mañana cuando bloquearon los vehículos en los que se transportaban los 41 adultos y 4 menores de edad, entre los que se encontraban 2 bebés de 8 meses y 2 años. La operación para su liberación se llevó a cabo con el apoyo de 2 helicópteros, dado que las tropas terrestres tuvieron que enfrentarse a ellos en medio de los campamentos minados identificados por la fuerza pública. Una vez rescatadas las 45 personas, recibieron atención psicológica por parte del ICBF y de la misma gobernación departamental. 4 de la mañana, 5 minutos, 4:05, escuchando Olímpica. Más noticias, intolerancia termina en riña y muerte. En una de las vías del barrio La Victoria, en el sur de la capital, una violenta riña generada presuntamente por un acto de intolerancia cobró la vida de un joven y dejó señalado al agresor capturado la noche del martes. En la 37 Sur con Sexta Este, en la localidad de San Cristóbal, cerca de las 7:39 de la noche, se habría presentado este hecho que dejó como víctima fatal a un joven identificado como Dylan Yesid Segura Coronado, quien se encontraba en plena vía pública cuando ocurrió el crimen. Según se pudo conocer, el joven se habría encontrado con otro hombre con quien empezó a hablar en un costado de la calle. Junto a ellos se encontraba una joven. Luego de unos instantes de diálogo, al parecer, se presentó un malentendido entre ambos, lo que ocasionó que comenzaran a pelear en cuestión de segundos sin que las personas que estaban alrededor pudieran hacer algo. Los dos jóvenes, que se encontraban armados, empezaron a blandir sus armas blancas sin que nadie entendiera las causas de la disputa. A esta hora, escuchando el Ranchenato de Olímpica Estéreo, 4:06 minutos, siniestro de aeronave en Cundinamarca, en la jurisdicción del municipio de Gachancipá, exactamente en predios de la finca La Arboleda, en el kilómetro 34 más 880 de la vía Bogotá-Tunja. Ayer se precipitó a tierra una aeronave monomotor tipo Cessna TU-20SF Turbo Station Air de placas HK4368, cerca de las 3:50 de la tarde. Se conoció que el siniestro, en el que resultaron afectados el piloto y el copiloto de la aeronave, valorados por ambulancias del hospital de Sesquilé, pacientes conscientes, alertas y orientados, manifestaron los bomberos de Cundinamarca, que atendieron la emergencia con 4 efectivos que hicieron presencia en el lugar minutos después de que la aeronave perteneciente a Atlantic Corp SAS presentara esta emergencia. 4 de la mañana, 7 minutos, 4:07. Escuchando Olímpica Estéreo, que te acompaña y te informa. Pues aquí llegan las noticias más importantes de la hora. 320, 650, 105.9. Vamos a enviar la palabra Panda y vamos a estar reportando también las novedades con la palabra reportero. 320, 650, 105.9. 320-650-1059. Cuéntenos cómo está la movilidad. Me reportan por acá volcamiento particular saliendo del aeropuerto. Ya la policía está en el punto. Alvarito Beltrán, muchas gracias. Joanita Vargas, mi amor. Buenos días, buenos días, buenos días, buenos días. 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
1: Mañana 12 minutos, 4:12. Yo escucho Olímpica. Aquí les estamos acompañando en esta madrugada fría en la capital, pero sabrosa con Olímpica. 320-650-1059. Hablemos de noticias a esta hora de la mañana. Un alarmante hecho de violencia escolar tiene bajo alerta máxima a las autoridades del distrito y a los padres de familia en el suroccidente de la capital de la República. Una menor de edad resultó herida con impacto de arma de fuego luego de que un compañero de clases ingresara un arma de este tipo a la institución educativa ubicada en la localidad de Kennedy. La accionara y en su contra en horas de la mañana del pasado jueves. Del día de ayer, los hechos se registraron en el interior del plantel educativo distrital, de acuerdo con el reporte oficial de la Secretaría de Educación Distrital. La estudiante afectada recibió atención inmediata y fue trasladada de urgencias al hospital cercano. Tras el reporte de la detonación, el último parte médico indica que la menor lesionada se encuentra bajo observación médica y afortunadamente fuera de peligro. La Policía de Infancia y Adolescencia y la Fiscalía General de la Nación asumieron la investigación penal para determinar cómo el menor de edad tuvo acceso al arma de fuego y las motivaciones detrás del ataque. El suceso ha desatado una ola de indignación y cuestionamiento sobre la efectividad de los esquemas de seguridad de las escuelas oficiales de Bogotá. Pues la madre de la estudiante herida, quien visiblemente está afectada, criticó con dureza la falta de requisas y el rol de las personas de seguridad en las porterías escolares. No sé qué está pasando en esta institución porque no hay seguridad con alumnos. Como un niño te entra un arma y ni siquiera los vigilantes se cercioran de que lo entra. Hay que mirar las maletas. ¿Para qué están vigilantes en el colegio? ¿Solo para abrir la puerta? O sea, ¿qué están haciendo los vigilantes? ¿También permitiendo que entren delincuentes a los colegios? El drama familiar abre una nueva discusión sobre la implementación de programas de requisas preventivas de morrales, como el polémico Plan Mochila, para evitar el ingreso de armas blancas, de fuego, estupefacientes a los entornos escolares de la ciudad. Por medio de un comunicado oficial de la opinión pública, la Secretaría de Educación Distrital sentó la postura y rechazó absoluto y detalladamente las acciones de contingencia emprendidas frente al caso. Atención y Salud confirmó el traslado de inmediato de la menor al centro hospitalario y el reporte de la estabilidad entregada por los médicos. Acompañamiento integral aseguró que los equipos interdisciplinarios de la entidad se encuentran brindando acompañamiento psicosocial tanto a los dos estudiantes directamente involucrados como a sus respectivos núcleos familiares. Y un llamado a la prevención, la entidad gubernamental rechazó enfáticamente estos actos y exhortó a las familias y a las comunidades en general a fortalecer el cuidado de los entornos escolares como espacios seguros. Mientras avanza el restablecimiento de los derechos de los menores implicados, se espera que las directivas del plantel y la Secretaría de Salud evalúen nuevas medidas de ingreso y control físico.

0: No sé qué está pasando en esa institución, porque no hay seguridad con los alumnos, porque un niño entra un arma y ni siquiera los vigilantes se cercioran de que entran y hay que mirarles las maletas. O sea, ¿para qué está un vigilante en un colegio? Para solo abrir una puerta. O sea, ¿qué están haciendo los vigilantes también, permitiendo que entren delincuentes a los colegios?
1: Bueno, 4 de la mañana, 15 minutos, Olímpica Estéreo te acompaña y te informa. Buen día, Bogotá, buenos días, saludo para Antonella de parte de la abuelita Ana Navarro, ya está en España. Andrés Castiblanco, buenos días, escuchando Olímpica Estéreo. Israel Macías, escuchando Olímpica Estéreo. Oiga, hoy es día de la Virgen del Carmen, para todas las personas devotas a la Virgen del Carmen, buenos días, bendiciones. Marisela Molina, Nuri Galvis, Luz Marina Castro, para todos los que están en TikTok, manito arriba. Fernando, escuchando Olímpica y en Jugos de Naranja, La Ñapita, Alexander Estupiñán, Félix Oscar, buenos días. Sandra Rocío, Karen Sofía Quinceno, Polo Martínez, escuchando Olímpica Estéreo se metió. ¿Qué más por acá? Buenos días, John Cárdenas, saludo para Luz Aida, que esta hora está escuchando Olímpica Estéreo. Y saluda al esposo que está cumpliendo años, parte de su familia. Félix Oscar desde Dubái, escuchando Olímpica Estéreo, reportando sintonía. Por acá, Johan Duarte, buena. Jesús Duarte también está conectadito con Olímpica. ¿Qué dicen los reporteros Olímpica? Vamos a ver cómo va la mañana, cómo va las novedades a esta hora.
2: Un saludo para toda la mesa de Olímpica Estéreo. Les hablo acá desde Cachipay. Naranjal Alto.
1: Cachipay presente, accidente en la Cali con 80, taxi con peatón. Me puede informar el sentido, Cali con 80, bajando el puente, subiendo el puente. ¿Qué sentido, compañero? Buenos días, escuchando Olímpica Estéreo se metió por acá, reportando sintonía. 320-650-1059, por acá, ¿quién más está enviando sus novedades a esta hora de la mañana? Envíen la palabra Panda y nos cuentan qué es lo que está sucediendo en esta madrugada con Olímpica. Tinjaca, buen día.
3: Canchenato, buen día. Caritos Panda, feliz y bendecido día.
1: Bendiciones.
3: Aquí como todos los días, reportando sintonía y reportando movilidad.
1: Sí.
3: En esta ocasión me encuentro acá en la colina campestre, calle 138 con carrera 58.
1: Sí.
3: La movilidad 55. Bastantico frío, pero en la mejor compañía. Olímpica Estéreo se metió.
1: Saludito para Andrea Quijano a esta hora de la mañana. Buenos días Gladys, bendiciones. Wilmar, buenos días. Escuchando Olímpica Estéreo se metió. Graciela Morales, buenos días. Por acá, a ver quién más está reportando sintonía a esta hora. 320-650-1059. Envíe la palabra Panda, sí, Panda. Y ya comienzan ahí a quedar registrados en esta madrugada. Chula, buenos días, parceritos fieles, buenos días. Reportando sintonía, Andrea Rivera, en esta madrugada. 320-650-1059. 320-650-1059. Yo escucho Olímpica Estéreo, que te acompaña y te informa. ¡Ay, ay, ay!

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2: Yo escucho Olímpica Estéreo a las 4 de la mañana, 22 minutos, 4:22 minutos. Hablemos de noticias a esta hora aquí en el Ranchenato de Olímpica Estéreo. En un verdadero milagro de vida se convirtió la caótica jornada de la movilidad del norte de Bogotá el fin de semana, luego de que un bebé llamado Tiago naciera de manera inesperada al interior de un vehículo particular en plena avenida Suba. La oportuna y valiente intervención de un conductor santandereano y la solidaridad de varios motociclistas hicieron el posible el nacimiento del pequeño en perfectas condiciones de salud. La increíble historia comenzó cuando Dayana, la madre del menor, se dirigía junto a su progenitora rumbo a un centro asistencial en el norte de la capital para asistir a una cita de control prenatal. Su deseo era que el parto no tuviera que ser inducido y que el bebé naciera por medios naturales. Sin embargo, las contracciones empezaron a manifestarse de un momento a otro y con una intensidad que no daba tregua. El vehículo en el que se movilizaban quedó atrapado en uno de los trancones de los fines de semana sobre la avenida Suba. Mientras el tráfico avanzaba a paso tortuga, los dolores de Dayana aumentaron drásticamente, haciéndole comprender a la familia que el nacimiento del bebé era inminente en plena calle. Yo apretaba a mi mamá, el dolor era impresionante. Ya fue cuando le dije a mi mami, siento que aquí ya es. Relató con conmoción la joven madre, al ver que al tiempo se agotaba y la cabecita del bebé ya empezaba a asomarse. Don Edilberto, el conductor del vehículo en el que viajaban, detuvo de inmediato la marcha del automotor sobre la calzada para auxiliar a Dayana. Sin tener experiencia previa ni tiempo para levantarse, lavarse las manos o buscar insumos médicos, se desplazó a la parte trasera a recibir al neonato. La señora me dice algo así como que el niño se vino, yo miré y le vi la cabecita. Lo que hice fue apagar el carro, no tuve tiempo ni de lavarme las manos ni nada. Bajarme atrás y el niño ya había salido, detalló don Edilberto, de origen santandereano. El conductor describió con humor y dramatismo los momentos de tensión que vivió una vez tuvo al bebé en sus manos. Nació el niño y cuando salió mi angustia era que respirara. Empecé a gritar, que respire, que llore. Yo creo que lo traumaticé porque un santandereano gritando es terrible. Nosotros no hablamos, gritamos en medio de la emergencia que se desarrollaba en plena vía pública. Varios motociclistas que transitaban por el sector se percataron de la situación y lejos de seguir de largo se coordinaron rápidamente para detener el tráfico vehicular. Era crear un cordón de seguridad alrededor del vehículo y abrirle paso a don Edilberto para que pudiera avanzar de manera prioritaria hacia un hospital del sector norte. Gracias a este esfuerzo de solidaridad ciudadana, el pequeño Tiago fue valorado minutos después por un equipo médico especializado en un centro asistencial de la localidad de Suba, donde los profesionales de salud confirmaron que tanto la valiente madre como el bebé se encontraban en perfecto estado de salud y ahora se recuperan en su hogar. Oiga, pues el conductor valiente, el santandereano arrecha la joda. ¿Qué dice? ¿Cómo lo vivió? Buenos días.
3: La señora me dice algo así como que el niño se vino. Y yo miré y le vi la cabecita al niño y lo que hice fue, para apagar el carro, no tuve tiempo ni siquiera de bañarme las manos ni nada, bajar atrás y el niño ya había sacado la cabecita. Nació el niño y cuando salió mi angustia era que respirara. Y yo empecé a gritar, que respire, que llore. Yo creo que lo traumaticé, porque un santandereano gritando es terrible. Nosotros no hablamos, gritamos.
2: Ay, Dios mío. 4 de la mañana, 25 minutos, finalmente Tiago nació. Nació varón, dicen por ahí, 4:25, escuchando Olímpica. Ya lo saben, 320-650-1059. Hola, buenos días. Hola, buen día.
4: Panda, buenos días, con Fandiño. A recordar a la señora que los vigilantes son solamente vigilantes, no son autoridades que me pasaron requisando a personas, ni mucho menos o menos ya. Entonces, que antes de hablar se asesore bien.
2: Bueno, igual por ahí me estaban contando internamente que hay una ley que prohíbe que los guardas de seguridad revisen maletas. Eso pues creo que fue una ley que aprobaron. Eso es lo que me están contando por ahí. Hola, buenos días, yo escucho Olímpica.
5: Buen día, carritos panda. Feliz y bendecida mañana de miércoles, miércoles mundial. Reporte de movilidad a la hora. Salimos desde el sector del Colmotores, ya casi al norte. Vamos hasta la calle 26, muy 55. pasada por mucha agua. Señores, tengan paciencia. Tómense un tintirri y escuchen el ranchonato de Olímpica Estéreo que se metió.
2: Bueno, Manuel, gracias. Ahí está conectado con Olímpica Estéreo. Por acá, manito arriba, los que están conectados a través de TikTok, manito arriba, denle tac tac a la pantalla. Si no nos siguen, comiencen a seguirnos. Y si quieren enviar regalitos, se reciben regalitos a esta hora de la mañana. Patricia Rodríguez, Alba Cárdenas, Luis Arturo Luque, Lucho, María Esperanza, Maritzela, Mariposa, por acá, Sebastián, buenos días, Luzardo, Eva Tafura, Adelaida Nieto, el viejo Omar, buenos días, escuchando Olímpica, Fidel Roldán, Gladys, Giovanni, escuchando Olímpica Estéreo se metió, me dice, un taxi con peatón, eso en la Américas accidente en la Cali con 80, sentido norte-sur, ya hay personal de primeros auxilios de ambulancia. Fanny, buenos días, escuchando Olímpica Estéreo. Jaime Torres, buenos días, envíen la palabra panda. Envíen la palabra panda rápidamente. ¿Quieren llevarse el bono de libre inversión?
1: Buenos días, Carlitos. Buenos días, señores de Olímpica. Yo trabajo para la seguridad privada y en la cual nosotros tenemos totalmente prohibido, frente a las noticias que mencionaron, nosotros tenemos totalmente prohibido requisar, manipular maletas y... también dentro de todo, menos tenemos que tocar con un menor de edad. Eso le pertenece a la fuerza pública. Lo que debían hacer era lo mismo de tiempos pasados, llegar a los colegios a hacer requisas a los colegios y pues detener a los menores de edad que estén armados. Orden para los papás también, porque eso va en uno de papá, de educar a sus hijos.
2: Bueno, señor, muchas gracias. Escuchando Olímpica Estéreo se metió. Por acá y por allá, por aquí, por allá. Se me fue la nota de voz que tenía por acá. Arturo, ¿qué hubo?
6: Pandita, muy buenos días. Estoy reportando sintonía de Mosquera a Los Puentes, aquí en la venta de tinte donde Carlos Cubillos, donde Olímpica se metió.
2: Bueno, señor, muchas gracias.
6: Feliz día para todos.
2: Feliz día, gracias por estar conectadito con Olímpica Estéreo. 320-650-1059, 320-650-1059, escuchando Olímpica Estéreo, la emisora que se metió en Bogotá. Si no nos sigue, dele seguir. Lucho, Luis Calderón, reportando sintonía. Señores, si está buscando una oportunidad para camellar, mejorar sus ingresos o dar sus primeros pasos en el mundo laboral, esta información puede ser ayuda. La Secretaría de Desarrollo Económico y la Alcaldía Mayor de Bogotá, a través de la estrategia Talento Capital, dispone de 1.261 puestos de trabajo a los que pueden aplicar sin salir de casa. La convocatoria virtual estará abierta hasta el 18 de julio. Lo mejor es que esta oferta en su enfoque es incluyente. Para la gran mayoría de estos puestos no se necesita tener título universitario o tecnológico. De hecho, 1.061 vacantes están diseñadas para personas que tengan estudios de primaria, secundaria o bachillerato. Recuerde, el proceso es gratuito y virtual. Ingrese a la página www.serviciodeempleo.gob.co, registre su hoja de vida con todos sus datos actualizados y aplique directamente a las vacantes que se ajustan a su perfil. Si prefiere recibir ayuda con el registro, puede acercarse al punto físico de la Agencia Distrital de Empleo, ubicada en la carrera 13, número 2700, local 12. El horario de atención es de lunes a viernes de 8 de la mañana a 4 de la tarde. Ahí está. Oportunidades para mujeres. Se prioriza la contratación femenina. Hay 651 oportunidades. Para jóvenes de 18 a 28 años hay 397 cupos disponibles. Para sin experiencia, 361 ofertas están abiertas. Mayores de 50 años hay 192 vacantes. Inclusión, hay 36 puestos especiales para personas con discapacidad. Y profesionales, se buscan 84 perfiles con formación especializada. De modo que trabajo sí hay. Esta es su oportunidad. 4 de la mañana, 31 minutos, 4:31. Joanita Vargas, mi amor, buenos días. Escuchando Olímpica.

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2: 4:36, 4:36. Mire, por acá me acaban de enviar el artículo en donde habla sobre las requisas a las personas. Dice la Corte Suprema de Justicia, sentencia C-134 de 2021, indica que las requisas son exclusivas de la Policía Nacional. Los vigilantes privados no pueden tocar tus cosas ni revisar a la fuerza. Es totalmente prohibido, y más si son menores de edad. Así que ahí está, la ley lo dice. Con relación a las declaraciones de la mamita, pues obviamente que se vio afectada con el ataque a su hija. 320-650-1059, escuchando Olímpica, vamos avanzando a esta hora. Las autoridades del distrito continúan con su ofensiva contra los establecimientos que prestan servicios de salud y belleza de manera ilegal en la capital del país. En las últimas horas, la alcaldía local de Kennedy, en un trabajo conjunto con la Secretaría Distrital de Salud y la Policía Nacional, lideró un riguroso operativo que dejó como resultado el sellamiento de dos centros estéticos clandestinos que operaban de manera irregular en el sur occidente de Bogotá. El procedimiento se adelantó en el marco de una serie de visitas de inspección, vigilancia y control que buscan proteger la vida y la integridad física de los ciudadanos frente a la proliferación de clínicas estéticas de garaje. Durante la intervención en los establecimientos comerciales, los funcionarios de salud y orden público hallaron graves irregularidades que representan un peligro inminente para los usuarios que acudían a realizarse tratamientos corporales y faciales. Procedimientos invasivos ilegales. En uno de los locales sellados se constató la aplicación no autorizada de inyecciones de ácido hialurónico, jeringas y realización de otros procedimientos estéticos de carácter invasivo, por los cuales están prohibidos por ley para establecimientos que no cuentan con la infraestructura clínica y permisos sanitarios correspondientes. Medicamentos sin control, pues ya que se hallaron diversos fármacos e insumos estéticos que no contaban con el debido registro sanitario o control para su libre uso y distribución. Falta de idoneidad profesional en el segundo establecimiento. Se identificó que el personal encargado de realizar la intervención estética en los pacientes no contaba con la capacitación profesional, certificaciones académicas ni la idoneidad exigida para este tipo de labores de cuidado corporal. El alcalde encargado de la localidad de Kennedy, Javier Prieto Tristancho, entregó un balance detallado sobre las acciones que viene adelantando el distrito en el sector comercial durante los últimos meses para cerrar el paso a la informalidad médica en Kennedy. No hemos parado en nuestra lucha por la legalidad de los centros estéticos. Desde hace dos meses hemos visitado más de 50 establecimientos. 21 de ellos han tenido sellamiento preventivo por parte de la Policía Nacional y 14 que han tenido sello por parte de la Secretaría de Salud. La institución del alcalde es muy clara para seguir y seguir en esta lucha por la legalidad en el funcionamiento. El funcionario local hizo un llamado enfático con responsabilidad a los residentes de la localidad de Kennedy y de toda la capital para que no pongan en riesgo su vida y denuncien oportunamente ante los canales oficiales la ubicación de este tipo de clínicas de belleza clandestinas. Las autoridades de salud recordaron que la ciudadanía debe verificar siempre el centro estético que cuente con los distintos permisos de habilitación de la Secretaría de Salud para someter a cualquier tipo de procedimiento estético invasivo. ¿Qué dijo el alcalde de la localidad de Kennedy aquí en el Rancherato de Olímpica Estéreo?
3: En Kennedy no hemos parado en nuestra lucha por la legalidad de los centros estéticos. Desde hace dos meses hemos visitado más de 50 establecimientos. 21 han tenido sello preventivo por parte de la Policía Nacional. 14 de ellos han tenido sello por parte de la Secretaría de Salud. La instrucción del alcalde Carlos Fernando Galán es no parar y seguir en esta lucha por la legalidad. Solo el día de ayer sellamos dos establecimientos donde encontramos en uno de ellos jeringas, inyecciones de ácido hialurónico y otros procedimientos invasivos. En otro de ellos encontramos personal no calificado para hacer este tipo de intervenciones.
2: Bueno, esa es la información. Pilas, pues, ya saben, la belleza se debe hacer en sitios que realmente cuenten con los permisos. 4:40, ¿qué dicen los reporteros? Hola.
4: Muy buenos días, Carlitos Panda, y a toda la mesa de trabajo de Olímpica Estéreo, que aquí estoy haciendo yo, escuchando Olímpica Estéreo, se metió. Para dar un reporte a la hora, calle 13 o avenida Centenario, a la hora funciona normalmente, tráfico normal, 5:05 a la hora. ¿Qué estoy haciendo yo? Escuchando Olímpica Estéreo, se metió. Un saludito ahí para todos los operadores y compañeros del concesionario Mueve Fontibón. El día de mañana estaremos presentes en la celebración de la Virgen del Carmen. Bueno. Muchas gracias a la mesa de Olímpica Estéreo. Buen día. ¿Qué estoy haciendo yo escuchando Olímpica Estéreo? Se metió.
2: Bueno, muchas gracias. Autopista Sur normal en la sur, autopista Sur con Villavicencio. Escuchando Olímpica, hola, buenas.
1: Panda, me la pena, manda bien, me lo pongo de Parque de Bogotá, que ya estoy escuchando Olímpica, se ha metido aquí en Parque de Bogotá, localidad cercana de Bosa.
2: Vamos avanzando a esta hora de la mañana, no lo olviden, 320-650-1059 en TikTok, vaya, síganos, denle like, comente, cuando llega Tania. ¡Oh!

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2: Yo escucho Olímpica, 4 de la mañana, 45 minutos, 4:45. Estás conectado con el rancherato de Olímpica Estéreo, que te acompaña y te informa. Vamos a ver qué dicen los oyentes a esta hora de la mañana. Hola.
3: Luis Alfonso Durán, desde aquí, Capitanejo Santander, lo escucho todas las mañanas, gracias.
2: Muchas gracias, Elber, hola, buenos días.
4: Buenos días, señores de Olímpica, Carlitos Panda, aquí un reporte de movilidad de parte de Elber Montoya, por la avenida Ciudad de Cali, hacia el norte, se encuentra 55, hacia el sur, sobre nuestro Bogotá, se encuentra 55. Saludo especial a todos los que se vayan a movilizar hoy en el Día de la Virgen del Carmen.
2: Ok.
4: ¿Qué estoy haciendo? Escuchando Olímpica Estéreo. ¡Se metió!
2: Miras que hay buenos regalos hoy para nuestros olimpiconductores, tanto de vehículos como moteros. ¡Hola!
5: ¡Panda, panda, panda, panda, panda, panda, panda, panda! ¡Buenos días, buenos días, buenos días, Panda Sport! ¡Panda, ahí! Dando una humilde opinión,
2: ¿sí?,
5: sobre lo de los muchachos. Claro, tienen que tener la vigilancia y poner a los vigilantes que por favor colaboren en cuanto a la requisa. Sino que aquí la ley de Colombia es muy retrógrada, porque malo si se toca a un menor de edad, pero los menores de edad sí tienen derecho a matarlo a uno. Lo segundo, yo no creo la ignorancia del papá que dijo que era culpa de los papás. Yo no creo que un papá mande a un hijo a que le pegue un tiro a otro compañero. Falta es mucha pobreza mental hay aquí en Colombia. Antes de opinar toca pensar qué es lo que se va a decir, porque yo no creo que uno como papá, o seguro el señor no es papá, porque yo no creo que como papá mande uno a que le peguen un tiro a un compañero, y menos en el colegio. Eso se llama pobreza mental.
2: Bueno, sí señor, pero recordemos que la educación empieza por casa. Lo que se enseña en casa es lo que se hace. No estamos diciendo que le diga que vaya y haga eso, pero lo que ve muchas veces se practica afuera. 4:47, escuchando Olímpica Estéreo, 320-650-1059. 320-650-1059, escuchando Olímpica, la emisora que se metió en Bogotá. Siguen enviando sus datos, siguen reportando sintonía, envían la palabra Panda, porque los estamos registrando a esta hora. Andrea, buenos días, escuchando Olímpica. Yovadi, buenos días, reportando sintonía. Jorge Arellano, fiel oyente a Olímpica, allí está conectadito. Carlos Pineda, buenos días, escuchando Olímpica Estéreo a esta hora de la mañana. 320-650-1059. Los reporteros Olímpica, por acá. 320-650-1059. 320-650-1059. Marisol, buenos días. Luz Marina Castro, Adriana Jiménez desde Ciudad Verde están reportando sintonía a esta hora de la mañana. Vamos avanzando por acá, por aquí, por allá, por aquí, por allá. 320-650-1059. En TikTok también están reportando sintonía. Si no nos siguen, síganos. Floralba, buenos días. Reportando sintonía. Samuel Ruiz, 612. Buenos días. También conectado con Olímpica Estéreo. Deison Emilio Corredor Pérez, buenos días. Ahí está conectadito a esta hora de la mañana. 320-650-1059. Oiga, reporteros, están como suavecitos hoy. Está como mejorando la movilidad hoy. Usted lo puede contar a través del WhatsApp Olímpica. 320-650-1059. 320-650-1059. Leo Reyes, buenos días. María Elsa Arévalo, buenos días. La Moni Liz desde Ciudad Verde, escuchando Olímpica Estéreo. Ruta escolar de zona de Bosa y de Ciudad Verde, escuchando Olímpica Estéreo, la emisora que se metió en Bogotá. Fría, tome tintico, tome aromática. Buenos días.
6: Caldita, muy buenos días. Reportando sintonía acá de la 68 con 68. Pandita, ahí para mandar un saludo de cumpleaños a mi hija Lice Mariana Díaz, de parte de su papá John Díaz. En el día de hoy se encuentra cumpliendo sus 16 añitos. ¿Y qué estoy haciendo? Escuchando Olímpica Estéreo, se metió. Gracias, Pandita, gracias, gracias.
2: Con gusto, papá, muchas gracias. Vamos avanzando.

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2: 4:54. 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
2: 5 de la mañana en punto. Buenos días, Bogotá. Buenos días, Colombia. Buenos días, mundo. Consiéntame el gallo. El gallo despertador. Ese que le levanta todas las mañanas, que le dice, es hora de dejar las cobijas. ¡Despiértese, despiértese, despiértese! En el Ranchenato de Olímpica Estéreo. Aquí les estamos acompañando. Buena música, buena programación. A través de los 105.9 llegamos con los titulares. 5 de la mañana en punto. Sigo en punto. Un grave hecho de violencia tiene conmocionada a la comunidad educativa en el suroccidente de Bogotá. Una menor de edad resultó herida de bala luego de que un compañero ingresara un arma de fuego y le disparara al interior de un colegio en la localidad de Kennedy. Mientras la estudiante lesionada se recupera en un centro asistencial, la madre de la víctima denunció fallas de seguridad en el plantel y cuestionó la dureza del papel de los guardas de seguridad para evitar el ingreso de armas. 5 de la mañana en punto. Buenos días. Saludito para Shakira desde Pasto, escuchando Olímpica. Milagro en medio del tráfico capitalino. El pequeño Tiago nació el fin de semana en plena avenida Suba con calle 127 de Bogotá. Su madre Dayana entró en sorpresivo trabajo de parto cuando iba a bordo de un carro particular rumbo a la cita médica de control. Ante la imposibilidad de avanzar por el trancón, el conductor del vehículo, don Edilberto, tuvo que improvisar como partero mientras motociclistas detenían el tráfico para protegerlos. A esta hora, la madre y el menor se recuperan satisfactoriamente en el hogar. 5 de la mañana, 1 minuto. Buenos días, buenos días, buenos días. Alerta por la proliferación de clínicas de estética de garaje en el suroccidente de la capital. El alcalde encargado de la localidad de Kennedy, Javier Prieto Tristancho, confirmó que tras visitar más de 50 establecimientos en los últimos 2 meses, se han impuesto sellos preventivos a 21 de ellos por parte de la policía y otros 14 de la Secretaría de Salud. El funcionario hizo un llamado urgente a la ciudadanía para que denuncien estos lugares ilegales donde se realizan procedimientos invasivos sin el personal calificado. Escuchando Olímpica Estéreo en Villao. Ahí están también reportando sintonía. Falso asesor bancario de 24 años fue capturado en flagrancia en la localidad de Teusaquillo, en Bogotá, tras ser denunciado por una de sus víctimas. El delincuente contactaba a los ciudadanos mediante llamadas telefónicas. Se ganaba su confianza ofreciendo supuestos cambios de tarjetas de crédito y al momento de la entrega física les robaba sus datos financieros. Al ser detenido, la policía incautó carpetas con logotipos falsos de chip de seguridad, plásticos bancarios y tarjetas a nombre de terceras personas. Noticias aquí en el Ranchenato de Olímpica Estéreo. Consternación alerta en Bogotá por el incremento de las agresiones contra guardas de seguridad. En las últimas horas, un vigilante del portal Transmilenio en Suba resultó herido con arma blanca tras intentar detener a un evasor que pretendía colarse en el sistema. El presunto agresor, quien ya tenía antecedentes judiciales por lesiones personales y violencia intrafamiliar, fue capturado junto a otra persona. El gremio de seguridad privada exige a la policía y a la ciudadanía mayores garantías para proteger la vida de estos trabajadores. 5 de la mañana, 3 minutos, 5-3. Estás escuchando el Ranchenato de Olímpica Estéreo, que te acompaña y te informa a esta hora de la mañana. Vence el plazo para trasladar su ahorro pensional. Hasta hoy, 16 de julio, está el plazo para realizar el traslado de colpensiones a fondos privados. Una oportunidad de traslado relacionada con el artículo 76 de la reforma pensional de Colombia se acaba. La medida aplicará para las personas que están a menos de 10 años de pensionarse y desean cambiarse de régimen. Bueno, de las Priella, relaciones con Israel y cita con Marco Rubio. Pues se anunció que el nuevo presidente de la República, Abelardo de las Priella, recuperará las relaciones con Israel y pidió a Trump entrar en el escudo de las Américas. Sin posesionarse, el gobierno electo de Abelardo de las Priella se mueve rápidamente y afianza los lazos con Israel y Estados Unidos. Se abrirá la embajada de Colombia en Jerusalén y el vicepresidente electo José Manuel Restrepo pidió ingreso de Colombia al escudo de las Américas, del que hacen parte mandatarios como Javier Milei, Nayib Bukele y Daniel Noboa. Más noticias a esta hora, escuchando Olímpica. Bueno, Piedad Urdinó, la directora del DANE, renunció a su cargo a través de un comunicado conocido. Este miércoles 15 de julio, el Departamento Administrativo Nacional de Estadística, DANE, informó que su directora general, Piedad Urdinola, presentó su renuncia al cargo ante el presidente de la República para ser efectiva a partir del próximo 21 de julio. La directora realizó el proceso de empalme siguiendo las directrices que impartió el gobierno nacional con pleno respeto a la Constitución y a las leyes y contó con la respectiva transmisión institucional para toda la ciudadanía con el propósito de asegurar una transición ordenada, transparente y responsable, así como la continuidad de la producción estadística del país. Se lee el comunicado emitido por la institución. La entidad aseguró que durante 4 años que Urdinola estuvo en el cargo, el DANE vivió una de las transformaciones más productivas de su historia reciente, bajo su dirección. Yo escucho Olímpica Estéreo se metió. Carro chocó contra pared en apartamento en Usaquén. En la tarde de este miércoles 15 de julio se reportó un grave accidente de tránsito que alteró la tranquilidad del barrio La Cañada de la localidad de Usaquén. De acuerdo con el reporte preliminar de las autoridades, el siniestro se presentó exactamente a la altura de la carrera séptima con 142. Asimismo, la Secretaría Distrital de Movilidad de Bogotá corroboró que la camioneta se movilizaba en sentido norte-sur por la carrera séptima cuando la conductora, debido al exceso de velocidad, perdió el control y se estrelló contra la pared del conjunto residencial Belmira Reservado 2. El hecho dejó 2 personas lesionadas, las cuales estaban dentro del carro de placas Papá y Elo Kilo 674, un automóvil particular que se desplazaba por la séptima impacta con la vivienda. Hay 2 personas afectadas en el sitio. Tenemos unidades de ambulancia y bomberos, explicaron desde la entidad distrital. Escuchando el ranchenato de Olímpica Estéreo, don Luis Felipe Yague, vendedor de panela, aceptó asistir a la posesión de Abelardo de las Priestas. Este fin de semana es historia en Florencia, Caquetá. Llegó a los corazones de cientos de colombianos por un video que fue publicado en redes sociales. Don Luis Felipe, de 74 años, vendedor de panela, café, huevos y miel, se convirtió en tendencia luego de que un docente manifestara que se dejaría de comprar sus productos debido a sus preferencias políticas. Durante la grabación, el comerciante se mantuvo tranquilo y escuchando atentamente la postura del hombre sin responder con ofensas. Yo me sentí feliz, contento, satisfecho con lo que he hecho, afirmó. El caso de quedar en el anonimato captó la atención de varios usuarios en redes sociales, quienes no dudaron en manifestar todo su apoyo a don Luis. Bien por don Luis, que ahí está, se volvió tendencia y bueno, ahora hace parte de los invitados a la posesión presidencial. 5 de la mañana, 6 minutos, pico y placa para el día de hoy. Taxis 3 y 4, los vehículos particulares 1, 2, 3, 4 y 5. 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Ya lo saben, si ustedes son reporteros Olímpica, cuéntenos qué es lo que está pasando a esta hora de la mañana, cómo va la movilidad. Cuéntenos dónde hay trancón, qué sucede. Si está en TikTok y aún no nos sigue, dele seguir a esta hora, escuchando Olímpica Estéreo, que te acompaña y te informa. 5-7 minutos, vamos avanzando, llegan los chiches del vallenato. Por favor, escúchame.

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2: 5 de la mañana, 11 minutos, 5:11, yo escucho Olímpica. Oiga, repórteme por dónde está lloviendo a esta hora. Manito arriba y cuéntenos dónde está lloviendo. Escuchando Olímpica Estéreo. Buen día, buen día, buen día, buen día, señores. En un operativo de control y gracias a la oportuna denuncia de la ciudadanía, la Policía Metropolitana de Bogotá capturó en flagrancia a un joven de 24 años de edad señalado de suplantar asesores de prestigiosas entidades bancarias. La detención se registró en la localidad de Teusaquillo, en el norte de la capital, donde el presunto delincuente citaba a sus víctimas para despojarlas de sus datos personales y de sus tarjetas de crédito. El modus operandi de este delincuente comenzaba con un contacto telefónico haciéndose pasar por un asesor de confianza de una entidad financiera. Se comunicaba con los usuarios bajo el pretexto de ofrecerles un supuesto beneficio exclusivo o una renovación obligatoria de su tarjeta de crédito. Tras ganarse la confianza de los ciudadanos mediante un discurso corporativo fluido, el falso asesor agendaba un encuentro presencial con el fin de realizar el supuesto trámite de cambio de plástico. Era en ese momento cuando aprovechaba la inocencia de las víctimas para apoderarse de sus datos confidenciales, claves y las tarjetas originales con el propósito de vaciar sus cuentas corrientes o realizar compras fraudulentas de gran magnitud. La caída del presunto estafador se propició gracias a la astucia de una de sus víctimas, quien al recibir la llamada del supuesto funcionario financiero y notar inconsistencias en la oferta del cambio de la tarjeta de crédito del ciudadano, sospechó de la veracidad de manera encubierta y de inmediato y avisó a la patrulla del cuadrante de un sector. Los uniformados acompañaron de manera encubierta a la víctima hasta el punto acordado para el encuentro en Teusaquillo. En el momento exacto en el que el falso asesor se disponía a recibir el plástico y la información financiera del denunciante, los agentes lo interceptaron y procedieron a su captura inmediata. Durante la requisa, inspeccionaron sus pertenencias. La policía y unidades de dirección de investigación de la DIGIN incautaron un alarmante arsenal de elementos destinados al fraude bancario. ¿Cómo? Tarjetas de crédito de diferentes franquicias expedidas a nombre de terceras personas, plásticos bancarios y chips de seguridad sueltos listos para ser ensamblados o clonados, carteras y papelería oficina membreteada con logotipo de reconocidas entidades financieras, documentos que contenían bases de datos personales y financieros de múltiples ciudadanos, dos teléfonos celulares de alta gama con los que presuntamente realizaba los contactos delictivos. Peritos criminalísticos de la institución establecieron que la papelería y las carpetas decomisadas presentaban sutiles alteraciones en los logotipos post impresos, técnicas utilizadas de manera deliberada para dar una falsa apariencia de legalidad a los trámites y evitar levantar sospechas entre los clientes. 5 de la mañana, 14 minutos, 5:14, yo escucho Olímpica, que te acompaña y te informa. Aquí la voz de la policía, del mayor, que nos cuenta qué sucedió.
3: Pasaje. Hechos como los que sucedieron el domingo pasado, donde hubo una agresión con
4: sus víctimas.
5: Fue capturado en flagrancia un hombre de 24 años, quien presuntamente suplantaba entidades financieras para obtener de manera fraudulenta información personal de los ciudadanos. La captura se logró gracias a la denuncia de una víctima, quien informó a la patrulla. Durante el procedimiento se incautaron tarjetas de crédito a nombre de diferentes personas, chips plásticos bancarios, documentos con datos personales, carpetas con logotipos de una entidad financiera y dos celulares. La policía invita a la ciudadanía a no entregar información personal a desconocidos, verificar cualquier trámite directamente en su entidad bancaria y denunciar de inmediato a cualquier hecho sospechoso a través de la línea 123 o el cuadrante más cercano.
2: Pilas, que las raticas están esperando que uno cometa alguna embarrada y el exceso de confianza. Ay, Dios mío, trae dolores de cabeza. 320, 650, 105.

0: Hola, la movilidad, ¿dónde hay trancón? Sí, señores, escuchando Olímpica, hola.
1: Familia Olímpica, buenos días. Por favor, repetir la noticia de Colpensiones, gracias.
0: Bueno, hasta hoy hay plazo para los que querían cambiarse. Ya hoy termina el cambio para las personas que querían cambiarse de administradora de pensiones. 5 de la mañana, 16 minutos, 5:16.
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0: A esta hora de la mañana me voy rápidamente para Corabastos, donde Pedro Triviño nos trae el comportamiento de la canasta familiar, que sube, que baja, que se mueve. Aquí Pedro Triviño, en el Ranchenato de Olímpica. Pedro.
3: Muy buenos días. Cordial saludo desde Corabastos a todos los oyentes de Olímpica Estéreo. A ustedes, compañeros, un feliz jueves. Jueves 16 de julio del 2026. Vehículos con carga que ingresaron anoche a la corporación 1008 para un total de 7057 toneladas. Se cumple hoy en las centrales de abastos y plazas de mercado el homenaje a la Virgen del Carmen, patrona de los transportadores y comerciantes. Desfiles, serenata, santa misa forman parte de la celebración. Aquí en Corabastos, desde las 5 de la mañana comenzó la celebración en el sector de la Virgen. Hoy bajaron los precios de espinaca, habichuela, haba verde, mazorca, rábano rojo, maracuyá, arracacha y papa criolla. Caso contrario, con tendencia al alza estuvo la arveja verde, el coliflor, el limón tahití. Al igual que con precio, con tendencia al alza, estuvo el maracuyá. Por otro lado, la oferta de mazorca es importante, proveniente del Meta, está llegando a 40 mil pesos la bolsa. La mazorca se cotiza a 65 mil pesos el bulto de 100 unidades. Es buena la oferta de papa, está en 95 mil pesos el bulto de la variedad parda pastusa. Y el arroz se cotiza a 45 mil pesos la arroba. A la hora de hacer mercado hay que tener en cuenta los granos y procesados, los cárnicos, los lácteos, los huevos y la buena oferta de hortalizas y frutas. Panorama de oferta y demanda en la central mayorista de Bogotá, donde Olímpica Estéreo se metió.
0: 5 de la mañana, 18 minutos. Me decían por acá que por el 20 de julio estaba lloviendo. ¿Dónde más está lloviendo, señores? ¿Dónde más está lloviendo a esta hora? Me digan, lloviendo en tal punto, no sé, 320-650, 105-9. Los reporteros Olímpica nos cuentan también cómo va la movilidad. Hola.
4: Bueno, muy buenos días, amigos de Olímpica Estéreo, amigos del Ranchenato, Carlitos Panda, todavía el gatico sigue de vacaciones.
0: Sí, señor.
4: Feliz inicio de ahí, amigos. Soy Nilson Villa, conductor de una ruta canina. A esta hora, por la 153, el que va a coger la oreja de la autopista, hay una camionetica estrellada ahí, creo que venía muy rápido y se estrelló contra la curva, iniciando la curva de la oreja. Y rompió el radiador ahí, el carro está ahí parqueado, están las dos personas ahí. No hay ningún policía para que los asista ni nada, ya que están ahí solos. ¿Qué estoy haciendo? Escuchando Olímpica Estéreo, se metió.
0: Bueno, señor, muchas gracias. 320-650-1059. 320-650-1059. Vamos avanzando.
5: Mira nomás.

0: pesos diario.
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2: 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Escucho Olímpica a las 5 de la mañana, 23 minutos, 5:23. Valderrama, buenos días, hermano. Escuchando Olímpica desde Estados Unidos. Para todos los que se conectan a esta hora de la mañana, es momento de contactar a nuestros compañeros de pulso.com. Porque Pulso se escribe con Z, con la Z del zorro. Pero ahí está Don Fabián. Don Fabián, ¿cómo vamos?
3: Un saludo especial para usted, para todos los oyentes. La Olímpica, hoy día de la Virgen del Carmen, ¿no? Y se supone que van a haber varios carabones en Bogotá.
2: Sí, también. A lo largo del mes, pero hoy sí, y Olímpica Estéreo va a estar nada más y nada menos que en el terminal de transportes, acompañando a todos nuestros amigos conductores en la celebración del Día de la Patrona.
3: Sí, señor, como siempre, ya una tradición en Bogotá de este tipo de caravanas, ¿no?
2: Sí, señor. Bueno, Fabián, noticias a esta hora en pulso.com.
3: Pues tenemos que hablar de un pánico que pasó en un colegio de Bogotá, mi querido Panda, por un estudiante que hirió con un arma de fuego a unos compañeros.
2: Sí.
3: La Secretaría de Educación y la Policía adelantan las investigaciones para esclarecer el incidente registrado en la localidad de Kennedy, donde un estudiante de 15 años resultó herido con un arma de fuego presuntamente accionada por uno de sus compañeros. La menor recibió atención médica y, según informó la Secretaría de Educación, pues se encuentra fuera de peligro. El episodio ocurrió durante la mañana de la jornada laboral y pues como fue una rápida respuesta de docentes, personal de emergencia y uniformados. Por ahora, las primeras indagaciones apuntan a que la arma habría sido manipulada por otro estudiante dentro del plantel.
2: Bueno, complicado. Igual está, ese ha sido un debate en esta mañana aquí en el Ranchenato, y complicada la situación. Muchos dicen, pero ¿por qué los guardas no revisan las maletas de los pelados? Ellos no tienen autorización según un decreto del 2021. Además, pues para estar revisando maleta por maleta como que no aguanta. 5 de la mañana, 24 minutos. Más noticias.
3: Más noticias tienen que ver con el grave accidente de tránsito que ocurrió en la localidad de Usaquén, donde un carro, una camioneta prácticamente quedó estrellada e incrustada contra la pared de un apartamento en esta localidad. Lo que se sabe es que pues fue en el barrio La Cañada de la localidad de Kennedy, y ocurrió exactamente a la altura de la carrera séptima con calle 142. Al parecer, la conductora, debido al exceso de velocidad, perdió el control y se estrelló contra la pared del conjunto residencial Belmira Reservado 2. El hecho dejó dos personas lesionadas que estaban dentro del carro de placas THK674 y que afortunadamente tuvieron que ser llevadas a centros asistenciales. Afortunadamente ya están fuera de peligro, pero el vehículo era conducido por una adulta mayor de 79 años, quien resultó lesionado, y el otro ocupante tenía 83 años. Al parecer eran dos abuelitos los que iban manejando este vehículo, mi querido Pan.
2: Pero era una abuelita rápida y furiosa.
3: Exactamente.
2: ¿Qué le habrá encontrado en el celular al abuelito? 5:26. Más noticias, Fabián.
3: Otra noticia tiene que ver con el accidente que ocurrió también ayer en el día, una hora de la tarde noche, cuando una avioneta se estrelló en Cancha, Antipasto, Miramarca, cerca de la vía de Bogotá, Tunja, y que dejó dos personas heridas. La avioneta tuvo que aterrizar de emergencia. El piloto tuvo que hacer una maniobra bastante fuerte por algunas fallas mecánicas, es lo que se sabe preliminarmente, y hubo dos personas heridas que fueron llevadas a centros asistenciales. Sin embargo, pues las imágenes que ustedes ya pueden ver en pulso.com pues muestran cómo la avioneta quedó patas arriba. Eso sí, con bastante pericia del piloto, porque no hubo tantos daños. Sí le tocó aterrizarla, como se dice, forzosamente, y afortunadamente evitó una tragedia mayor, ¿no?
2: Bueno, eso es lo importante, gracias a Dios, cerca a Jerónimo Martins. 5 de la mañana, 27. Fabián, muchas gracias.
3: Bueno, mi querido Pando, nos escuchamos en un rato con más noticias acá en pulso.com.
2: Bueno, porque las noticias se leen en Pulso, se escuchan en Olímpica.
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2: 5:27 minutos, mañana fría, mañana de jueves, aquí en el Ranchenato de Olímpica Estéreo, que te acompaña y te informa. La mañana sabrosa, ¿sí? Es con Olímpica. 5:27 minutos, les estamos acompañando en esta madrugada. ¿Quién cumple años un día como hoy? Cuéntemelo pues, cuéntemelo.

Caray, caray, carachas, carachotas. Venga, este WhatsApp está actualizándose. Envíen la palabra cumpleaños. Hola, buenos días. Yo escucho Olímpica Estéreo, se metió. Saludito de cumpleaños. Venga, a ver, oiga, ¿por qué no me aparece la palabra cumpleaños? Buenos días para Juan David Morales Acevedo, que se encuentra cumpliendo un año más de vida hoy 16 de julio en el barrio Villa de los Alpes, de su hijo Santiago, su esposa Paula y toda la familia escuchando Olímpica Estéreo se metió. Por acá, Gonzalo Cantor está cumpliendo años de parte de Diego desde España. Que Dios lo bendiga, que Dios lo guarde. Ahí están conectados con Olímpica Estéreo en este día. 320-650-1059, escuchando Olímpica Estéreo, la emisora que se metió en Bogotá. Feliz cumpleaños para Mercy Patricia Gómez en Madrid, Cundinamarca, hoy en su cumpleaños, de parte de toda su familia, con mucho cariño, escuchando Olímpica Estéreo. Buenos días, Olímpica Estéreo, para Luz Dari Maecha Pérez en Puerto Boyacá, la vereda Marfil, que Dios la bendiga. Que cumplan muchos, pero muchos años más. Están ahí conectados con Olímpica Estéreo. Saludo para la señora María Jiménez, de parte de su hija y sus nietas. Que Dios la bendiga. A esta hora, escuchando Olímpica Estéreo, la emisora que se metió en Bogotá. 320-650-1059. ¿Quién más está cumpliendo años? Un saludito para mi amigo Arnold Ortega en el Codito, en Usaquén. Que pase un feliz cumpleaños. Que Dios lo colme de bendiciones por montones. Buenos días. Saludo especial para mi hija Mali Ramírez, deseándole un feliz cumpleaños. 8 añitos, ahí conectado con Olímpica Estéreo, se metió. 320-650-1059. Saludito para doña María Jiménez, de parte de su hija y nietas, que Dios la bendiga. Ahí está cumpliendo añitos el día de hoy, escuchando Olímpica Estéreo, se metió. Saludito para mi esposa Carmen Rosa Beleño, que cumpla muchos años más, ahí a esta hora conectada con Olímpica Estéreo. Hola, buenos días, Estefanía Arellana. Aunque no está en Colombia, siempre la recordamos mucho. Carlos Arellana, su padre. Bueno, ahí está a la distancia. Feliz cumpleaños para ella. Quiero saludar a mi hermano Oscar Iván Castro en San Mateo, que está cumpliendo años a esta hora de la mañana. Bendiciones para él. Buenos días a Libardo Rairán, Janet Malagón y Marco Calvos. Un feliz día de los conductores. Bueno, para ellos que están ahí conectaditos con Olímpica Estéreo. Saludito de cumpleaños para Joana León, de su tía María León, esposo e hijos, bendiciones, escuchando Olímpica Estéreo. Por acá, saludito para Joana Trujillo, de parte de doña Melba. Que Dios la guarde y la bendiga a esta hora. Saludito para Olga, que está cumpliendo años a esta hora, de parte de Ana. Por acá, buenos días, feliz cumpleaños para Yuri Andrea Pedraza Gómez en Kennedy. Que Dios le conceda muchos años más de vida, de parte de Ángel Morales, su esposo Nelson Morales. Hola, buenos días, para saludar a Sara Rojas, de parte de la suegra Janet Vaquero. Que cumpla muchos, pero muchos años más. Por acá, Fernando Lezama quiere felicitar a su hijo, escuchando Olímpica Estéreo. Andrés Felipe Lezama Bejarano, que tenga un feliz cumpleaños. Gracias por estar conectado con Olímpica Estéreo. Y para Carmen Sa Gómez y la prima Mónica Borges, que Dios las bendiga en este día tan especial, de parte de Yuli Vargas. Este es nuestro regalo para ustedes.

0: darle vida.
1: Bendiciones, bendiciones. 5 de la mañana, 31 minutos, 5:31. Escuchando Olímpica Estéreo. Lucy Yanire Jiménez en Barichara también. Felicitaciones. Escuchando Olímpica.
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1: Oiga, para Yuri Hernández en Funza, Cundinamarca, de parte de su papito también. Feliz cumpleaños. Me dicen que llueve por Teusaquillo a esta hora. Pilas pues. 320-650-1059. 5 de la mañana, 31 minutos. Prometí entre los que enviaran la palabra panda y actualizaran sus datos en el WhatsApp Olímpica que iba a entregar un bono de libre inversión. Por eso a esta hora, entre todos, les quiero contar nada más y nada menos que doña Estefanía Torres Ramírez, del barrio Provivienda, se lleva su bono de libre inversión. Gracias por estar conectada con Olímpica, Estefanía. Oiga, saludito para Gladys Torres en Ubaté, Soacha. También está cumpliendo años. Y para Janet Carrero, de parte de Luz Marina Carrero, escuchando Olímpica Estéreo, el mejor de los días. Vamos avanzando en esta madrugada. Abríguese bien, tome tintico, tome aromática y no se desconecte del ranchenato de Olímpica Estéreo, que te acompaña y te informa mañana de jueves 16 de julio. Aquí estamos acompañándoles. 320-650-1059. Y si no nos sigue, dele tac tac, comparta, síganos a esta hora de la mañana. Olga, feliz cumpleaños de parte de Ana. ¡Oh!

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2: Yo escucho Olímpica, 5:37 a.m, 5:37. Oiga, el gremio de empresas de seguridad privada en Colombia encendió las alarmas ante el preocupante incremento de agresiones físicas contra los guardas en la capital del país. El pronunciamiento se dio tras conocerse el violento ataque con arma blanca del que fue víctima un guarda de seguridad en el portal de suba de Transmilenio en el noroccidente de Bogotá, cuando intentaba impedir que un usuario ingresara al sistema de transporte de manera ilegal. El grave incidente de intolerancia y violencia se registró el pasado domingo en las instalaciones del portal de Transmilenio de Suba. De acuerdo con el reporte de la Policía Metropolitana, el enfrentamiento se desencadenó en una zona de torniquetes cuando el vigilante le hizo el reclamo a un ciudadano que pretendía evadir el pago del pasaje. En medio de la disputa, el evasor atacó al guarda de seguridad con arma cortopunzante, causándole heridas en su cuerpo. Ante la gravedad de la situación, el trabajador de seguridad debió ser trasladado de urgencia al centro asistencial cercano para recibir valoración y atención médica especializada. Gracias a la rápida reacción de los auxiliares de policía y el personal del sistema de transporte masivo, las autoridades lograron la captura de dos personas presuntamente implicadas en la agresión, quienes quedaron a disposición de la Fiscalía General de la Nación para responder por el delito de lesiones personales. Al realizar la verificación de la identidad del presunto agresor principal, los uniformados constataron un alarmante historial de delincuencia e intolerancia. El sujeto ya contaba con anotaciones judiciales vigentes en el sistema de información de la Fiscalía por los delitos de lesiones personales y violencia intrafamiliar, lo que evidencia un perfil recurrente de conducta violenta. La gremiación de empresas de seguridad privada rechazó categóricamente lo sucedido y advirtió que las agresiones verbales y físicas contra los vigilantes se han venido incrementando drásticamente durante el último año en diferentes escenarios de la ciudad. Pues mire, tras los barrotes a estos sujetos que agredieron a un guarda, pero están totalmente alborotados, así que más paciencia, más prudencia, más tolerancia de parte y parte. 5:39 a.m, Olímpica Estéreo te acompaña y te informa. 5:39, yo escucho Olímpica Estéreo. Saludito para todos los que se conectan en TikTok. Buen día, buen día.
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2: Hablemos de números, señores, a las 5:40 a.m, pico y placa para el día de hoy, 3 y 4 para vehículos amarillitos, 5, 1, 2, 3, 4 y 5 para particulares, 1, 2, 3, 4, 5 particulares, 3 y 4 amarillitos, Lotería del Valle 9807, serie 290, Lotería del Meta 4730, serie 094, Lotería de Manizales 6152, serie 04, Dorado Mañana 1209, Dorado Tarde 6406, La Culona 23 385, Astrosol 4754, signo Tauro, Astroluna 2695, signo Sagitario, escuchando Olímpica Estéreo. Pijao de Oro 7250, cayó la paisita.
3: Voy con todo.
2: Paisita día 7781, paisita noche 5450. Si jugó y ganó, felicitaciones. Si no, sigue intentando. 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
2: Olímpica a las 5 de la mañana, 44 minutos. Oiga, saludo rápidamente a don Fran Solano, que a pesar de ser jueves, dijo: Panda, le tengo una bomba. ¿Cuál es la bomba, Fran?
3: Panda, muy buenos días. ¿Cómo amaneció?
2: Muy bien.
3: Yo sé que muy rápidamente, pero se le justifica. Hay una sacudida en el mundo del vallenato y la cosa está peluda, la cosa está que arde. Fue citado a imputación de cargos el Churo Díaz.
2: Ay, ay, ay.
3: Y fue imputado por acceso carnal con menor de 14 años.
2: Ayer salió el ese mismo requerimiento, ¿no?
3: Sí, pero le quiero contar una cosa. El caso está tan grave. El caso está tan grave porque los temores que aparecen en el asunto, una, usted sabe que el abogado del Churo Díaz es el nombrado ministro de Justicia.
2: Sí.
3: Bueno, entonces alguien de ese bufete será pues quien lo defienda.
2: ¿Quién lleva el proceso?
3: Él fue citado a audiencia de imputación de cargos y solicitud de medida de aseguramiento ante el juzgado 12 Penal Municipal de Valledupar, que esto es con función de garantías y está presidido por la jueza Liliana del Carmen Fuentes Iglesia. Esto se va a celebrar el 23 de julio a las 8 de la mañana. Pero aquí es donde vienen las cosas y lo que habla la gente en Valledupar. Hay un gran temor de los denunciantes y es que la jueza Liliana Fuentes pues no vaya a ser lo suficientemente imparcial porque ella dice que la gravedad de los hechos pues se minimicen y terminen por no importar la medida de aseguramiento o por aplazar la audiencia. Se dirá, él irá a asistir. Ya el Churo estuvo huyendo por muchas partes, fueron muchos los carrerones que pasaron. Esto es grave porque esto es un momento, esto es una noticia que llega en el mejor momento de la carrera artística del Churo Díaz. Claro que estas dudas surgen porque el Churo pues también es amigo del director de la Fiscalía del César, Ronald Calderón, pues a quien saluda en varias canciones. No sé si usted ha escuchado La Escapadita.
2: Sí.
3: Y también pues pues es amigo de Katia Rosado, la alias la ministra, que maneja el PAE, en Valledupar. Allá todo el mundo se conoce y la mayoría de la gente es prima. Pero en Valledupar es un secreto, pues, ¿cómo es que se les dice? Secreto a voces.
2: Secreto a voces.
3: Que muchos fiscales archivan y engavetan los procesos cuando las personas son influyentes. Y entonces ahí viene y eso lo arreglan y una parranda y no sé qué cosa. Pues la verdad es que este proceso contra el Churo Díaz estuvo frenado durante mucho tiempo. Imagínense que ya esta denuncia no es que fue ayer ni que fue antier. No. Ya no es menor de 14 años la que lo puso, pero cuando sucedieron los hechos, sí. Tuvieron que solicitar a un fiscal de Bogotá para que asumiera el caso para que pudiera avanzar. Ojo, el abogado del Churo me están contando en este momento, se llama Keiner San Martín y sí es de la firma del doctor Iván Cancino. Entonces la cosa pues está que la cosa está en que arde, en que se vuelve a poner el Churo Díaz en el ojo del huracán y en que pues la gente tiene que conocer y saber todo lo que pasa en el mundo del vallenato, lo bueno y lo malo. Yo lamento mucho que no hayan aprendido pues de la historia del Pollito Herrera, porque acuérdense que hubo un rey vallenato que por el mismo, pues por un caso semejante, pagó buenos años de cárcel. Entonces, ojo que esto está tipificado. Sigo insistiendo, el problema del hombre es que le dieron dos cabezas sin sangre suficiente para llenar las dos al tiempo. Bueno, se llena una y se vacía la otra.
2: Seguiremos con esta vuelta, don Fran Solano. Ya viene temprano, es más bacano porque esto está que arde. 5:48.

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21: Yo no sé cómo tú hoy te levantas. Yo no sé cómo está tu vida. Tal vez te levantas con problemas, dificultades, sin empleo, viviendo momentos difíciles, atravesando dolores, con una enfermedad. Yo no sé cómo te levantas hoy, pero tu situación Dios la conoce. Sea lo que sea que tú estés pasando hoy, Dios no se ha olvidado de ti. Confía, confía en Dios, porque Él dará la salida a ese problema que hoy te roba la paz. Si Dios sostiene las aves, ¿cómo no te sostendrá también a ti? Por eso espera en Él, espera en Dios. Dios está contigo. Él está como un padre con su hijo pequeño. A ti Dios no te dejará sola, no te dejará solo. Si tú lloras, Dios te va a consolar. Dios va a secar tus lágrimas suavemente. Mi amiga, mi amigo, mis amigos, Los deseos de Dios es que tú confíes en Él, que coloques tu confianza en Él, que vivas confiando plenamente en Él y que sepas firmemente que tu vida está en sus manos. Dios sabe qué necesitas, cómo está tu vida. Dios te conoce.
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0: mañana, 2 minutos, todos bienvenidos a Temprano es más bacano de Olímpica. Hoy es un gran día, Carlitos, con los buenos días, Carlos González. ¿Por qué? Porque hoy es el día de la Virgen del Carmen, hoy es 16 de julio, pero además hoy es el día de esa patrona de los conductores y Olímpica Estéreo dijo, vamos a botar la casa por la ventana, tenemos la maratón de regalos todo el día, habrá regalos para los conductores de Bogotá, así que atentos, porque hoy tengo varios patrocinadores oficiales que van a estar entregando regalos aquí en Olímpica. 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
1: Alineaciones para los vehículos, para que estén melos,
0: para que estén bien. Así que atentos, incluso vamos a tener parte de alineaciones, vamos a tener también
1: bonos de tanqueo, doble
0: todo el día.
1: Sí, señora.
0: Así que atentos, oyentes de Olímpica, conductores, hoy es un día maravilloso, Pavita, para que sonría usted, que es el que recibe todos los conductores de Bogotá y que además se registran a través de Olímpica. Negrita, buenos días.
2: Señorita Dalia, muy buenos días. Está, mire, ya claro, parece que fueran las 8 de la mañana.
0: Ya amaneció totalmente. Bienvenido, Pirata Morgan, ¿cómo le va?
3: Señorita Dalia, cordialísimo saludo y un abrazo muy especial a toda la hermosísima audiencia de Olímpica Estéreo. Hoy 16 de julio, sí señor, día de la Virgen del Carmen, un día muy especial, un abrazo muy grande a todos los amigos conductores, pero también hoy es el día, y este le va a gustar a usted, Pandita, que usted anda debiéndole a todo el mundo, es el Día Internacional de las Culebras.
1: ¡Eso!
3: Pero no de las culebras de esas de deber plata, sino de las culebritas, de las de los animalitos.
0: ¡De la serpiente!
2: ¡De la serpiente!
3: De la serpiente, entonces.
1: De la que hizo pecar a Daniel.
3: Exactamente, entonces hoy en el Día de la Serpiente, un saludo muy especial para todas las suegritas que hasta ahora no se escuchan.
0: ¿Ya? Cosas de la vida, ¿no?
3: No, jefe, no. Yo tengo una suegra muy linda. Es un tesoro, jefe.
0: ¿Verdad?
3: La tengo bajo tierra, sí, sí.
0: ¡Ay!
1: 6 de la mañana, 5 minutos. Me cogió fuera de base, pero aquí está.

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0: mañana, 12 minutos, 6:12, es la mañana del jueves, jueves olímpica. Ya estamos listos y preparados para celebrar con todos los conductores. Hoy un día especial, día de la Virgencita del Carmen. Así que pues un fuerte abrazo para todos ellos. Y aquí llega el momento romántico de la mañana. Llega la inspiración divina, la inspiración boyacense. Aquí está el Boyacomán con su poema.
1: Only un saludo a todas las chicas del aro.
0: ¿Las chicas ¿Eh? Del aro?
2: ¿Las del aro?
1: Porque todas las huecas tienen una arita al frente.
0: Ah, yo pensé que las chicas del aro.
1: ¿De Lara?
0: Sí.
1: A las de Lara también aguantan.
0: Trabajadoras.
1: Las del uno también aguantan.
3: De hecho, hay una de Lara que se volvió muy famosa porque se dedicó a grabar.
0: ¿Sí? ¿Desde el súper?
1: Vean. No,
3: ahí se volvió Lara famosa y ahora se dedica a eso.
0: Ah, Maleja.
1: A mí me gusta más.
0: Maleja.
4: De eso sí sabe, ¿no?
0: Ah, no, porque ya ha venido varias veces acá.
1: Lele, welcome al panda. Sí, sí,
0: ah, también. Chaira.
1: Claro. A esta hora, 6:12 de la mañana, luego de este debate de web. El poema campesino dice: Ancina. Hoy es el día de la Virgencita del Carmen, que amamos con todo el corazón. Patrona nuestra, regálanos tu amor. Hoy es el día de los conductores que andan por la carretera. Hoy es el día de estos héroes que unen nuestra vida entera. Gracias por transportarnos, gracias por alegrarnos, por escuchar Olímpica Estéreo y siempre acompañarnos. Porque ustedes, conductores, son un tesoro de lujo. Son de los que dicen: o lo chupa o se lo empujo.
2: Claro, no se acaba sin gasolina que le...
1: Usted ahora cualquiera llega y le dice: señora, se lo empujo. ¿La jefe se lo han empujado?
2: El carro, muchas veces.
4: Ya no se deja respuesta rápido.
2: Óyeme, hoy es un día para preguntarle al oyente: ¿tengo un conductor qué? Sí. Tengo un amigo, un conductor que usted conoce, todos conocemos un conductor.
4: Bueno, jefe, tengo un conductor que es mi papá y le voy a decir qué hace. Él va muy despacio y si alguien le pita, él responde con un pito.
1: Sí, pero es que el bancilla de ruedas.
4: Quite. No, vale, caro. Le dicen quite. Y él va que al otro le dé rabia. Le hacen pi y él hace pip.
1: Contesta, no, él piensa que lo están saludando.
4: Eso, y no se mueve.
0: Conozco un conductor que es muy lento, entonces.
3: ¿Qué sacó alas?
4: Sí. Mi conductor es mañosito, mi papito.
1: Mi mejor amigo en la vida, Jairo Cañón, debe estar escuchándonos. Él es conductor. ¿Ah, desde las 5 de la mañana sale también un abrazo. Porque todos tienen un amigo que nos lleva a nuestra.
2: Todos tenemos un amigo.
1: Uno lo llama borracho y le dice: recójame, ¿a dónde? No sé, pregunte. ¿Dónde lo dejo? ¿Dónde pueda, papi? Hágale.
4: Está el conductor también, amigo conductor, que frena muy duro y da mareo. Siempre hay un amigo que frena muy duro y uno me está mareando.
0: Uy, ¿Qué me dice el conductor consejero? Que usted se sube, empieza a aconsejar: venga, ¿y usted a qué se dedica? Pero venga, y entonces...
1: Ahora es usted por quien voto, uno le da miedo.
4: Siempre que usted va aburrido le dicen: es que todo hay que agradecerle a Dios.
1: A yo el que más me da miedo es el que la pasa viendo los 3 celulares que tiene con las 17 plataformas. Pues madre, y le habla, nunca mira la carretera, no. Siempre le habla, es como...
4: Pero señor,
1: uno es como: mire para el frente, señor, de por Dios, no mamá.
2: Yo tengo un conductor que le dicen el loco, que está escuchando que
1: María le dice a las 5 y llega a las 6 haciendo el loco.
3: Se hace el loco.
2: No, es que a veces anda a una velocidad que le digo: loco, cójala suave, tranquilo.
1: Hay unos que fueron motociclistas en una época y creen que caben por
2: sí.
1: Y uno como que encoge las paticas ahí adelante.
4: Uno con las patas frena, echa paula y hace: uy.
1: Bueno, por eso colocaron esa manijita de al lado de la puerta arriba
3: para que se detenga.
2: Ah. Ahí está. Pues bueno, señores, atentos porque hoy son muchos regalos. 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

0: WhatsApp de Olímpica 326-50-1059. Seguimos dejando la palabra a conductores porque todos los que están participando, es más, sacamos tres finalistas que van a llegar hoy allá a la terminal de transportes a cumplir un reto para que uno de ellos se lleve las llantas, ¿cierto?
1: Llantas de vehículo.
0: Las llantas de vehículo. Pero atentos porque entre todos los que se registraron y los que lo van a ganar el día de hoy, siguen participando por estos regalos. Simplemente pilas al reto que digamos. Por ejemplo, todos los días estamos, David, diciendo esta semana canciones mundialistas.
2: Sí, señor.
0: Entonces, señor conductor, ¿qué es lo más fácil para usted en este momento? Escuchar, estar escuchando la emisora y de pronto tener en cuenta una o dos canciones mundialistas de las que va escuchando en el transcurso del día. Ay, que dijeron que fue esta, listo, voy a anotarla por aquí o a guardarla. De pronto me llaman y me van a preguntar una de esas canciones mundialistas.
1: Exactamente.
0: ¿Listo? Así que, y hoy, David Perilla, vamos a dejarla muy fácil.
2: A ver.
0: Porque me parece chévere. Soy un conductor feliz escuchando Olímpica Estéreo.
2: ¿Con esa frase?
0: Con esa frase.
2: A ver.
0: Cuando llamemos al oyente, al conductor, soy un conductor feliz escuchando Olímpica Estéreo.
2: Listo.
0: Y le preguntamos una de las canciones mundialistas del día y está participando por los regalos que tenemos. 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
1: está lisa. Está bien, está buena.
2: Está lisa.
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2: ¡Uy!
3: ¡Wow, jefe!
0: 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Mire, si usted es conductor, ¿qué hay que hacer? Ya sabe, mande, es más, entre los que están registrados o los que no, pueden hacerlo con la palabra conductor al 320-650-1059. Su nota de voz debe decir, soy un conductor feliz escuchando Olímpica Estéreo, y debe aprenderse mínimo o por lo menos estar pendiente de 2 canciones mundialistas que hayan salido durante el día. ¿Listo?
2: Listo.
0: Y cada vez vamos diciendo, vamos por tal regalo, y van entrando. Ahora, chévere que nos manden la nota de voz, que nos manden la imagen. ¿Cómo hago para saber que el señor es conductor de carro o de moto? Pues mándeme la foto.
2: Pues claro.
0: Yo puedo saber si usted va en su carro o si va en su moto con la selfie. Es muy sencillo. ¿Listo?
2: Listo.
0: Ya quedamos listos para hoy porque todo el día, David, hay muchos regalos. Y a esta hora es momento de contarles titulares de cómo despierta la capital del país.
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0: A las 6 6:20 a.m. en Olímpica, un grave hecho de violencia tiene conmocionada a la comunidad educativa en el suroccidente de Bogotá. Una menor de edad resultó herida de bala luego de que un compañero ingresara un arma de fuego y le disparara al interior de un colegio en la localidad de Kennedy. Dios mío. Mientras la estudiante lesionada se recuperaba en un centro asistencial, la madre de la víctima denunció fallas de seguridad en el plantel y cuestionó con dureza el papel de los vigilantes para evitar el ingreso de armas.

0: milagro en medio del tráfico de Bogotá. El pequeño Tiago nació el fin de semana en plena avenida Suba con calle 127.
1: Uy, no, ¿cómo así?
0: Su mamá, Dayana, entró en sorpresivo trabajo de parto cuando iba a bordo de un carro particular rumbo a una cita médica de control. Ante la imposibilidad de avanzar por el trancón, el conductor del vehículo, don Edilberto, tuvo que improvisar como partero mientras motociclistas detenían el tráfico para protegerlos. Dios. A esta hora, la mamá y el pequeño se recuperan satisfactoriamente. Alerta por la proliferación de clínicas de estética de garaje. Escuchen esto en el suroccidente de Bogotá. El alcalde encargado de la localidad de Kennedy, Javier Prieto Tristancho, confirmó que tras visitar más de 50 establecimientos en los últimos dos meses, se han impuesto sellos preventivos a 21 de ellos por parte de la policía y a otros 14 por la Secretaría de Salud. Un falso asesor bancario, paren oreja, de 24 años, fue capturado en flagrancia en la localidad de Teusaquillo, aquí en Bogotá, tras ser denunciado por una de sus víctimas. El delincuente contactaba a los ciudadanos mediante llamadas telefónicas, se ganaba su confianza ofreciendo supuestos cambios de tarjetas de crédito y al momento de la entrega física le robaba los datos financieros. Es la información que le está entregando Olímpica Estéreo. Mucha atención, consternación y alerta en Bogotá por el incremento de las agresiones contra los guardas de seguridad en las últimas horas. Un vigilante del portal de Transmilenio en Suba resultó herido con arma blanca tras intentar detener a un evasor que pretendía colarse en el sistema. Hoy hay cortes de luz en Bogotá para hoy 16 de julio. Atentos porque los barrios que se quedan sin luz en Bogotá son en Chapinero, el sector Vereda El Verjón Bajo y el barrio Teusacá. En la localidad de Kennedy, el barrio Santa Cecilia. En la localidad Rafael Uribe Uribe, el barrio Inglés. En la localidad San Cristóbal, el barrio Altamira. En la localidad de Suba, el barrio Alto de Chosicá. Y en la localidad de Usme, el barrio El Mochuelo Oriental, se quedan sin servicio de luz. Y ahora vamos a ver cuáles son los cortes de agua para el día de hoy. Hoy se quedan sin agua en Bosa, el barrio Laureles, a partir de las 10 de la mañana. En Kennedy, Bosques de Kennedy, en Ciudad de Kennedy Occidental y Ciudad de Kennedy Sur, a las 10 de la mañana. En Suba se queda sin agua Villa Elisa, Las Flores, El Poa, Costa Azul, La Chucua y El Potrerillo. En Usaquén se queda sin agua Santa Bárbara Central a partir de las 8 de la mañana. Y también en Usaquén, el barrio Las Acacias, Villa Magdala, Las Orquídeas, Toberín y Cerrezuela a las 10 de la mañana. Esta es la información que le entrega Olímpica Estéreo.
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0: 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Bueno, veo de tendencia a Daniel Quintero. ¿Qué fue lo que pasó con Daniel Quintero? ¿Por qué es tendencia hoy? Un apartamento del edificio Norte Vive Daniel Quintero figura como el domicilio de las cuatro empresas que constituyó el mismo día. Desde esa dirección aparecen registradas las sociedades dedicadas al derecho, la robótica, la energía y la minería. Pues las cuatro empresas que Daniel Quintero constituyó el mismo día están operando desde una misma dirección. Un apartamento del edificio donde actualmente reside el exalcalde de Medellín.
3: ¿Cómo va a ser?
0: Esa dirección aparece como domicilio de Quintero Calle, como Calle Lawyers, Neuratorque, Med Energy y Rico Mining, las sociedades que registró el pasado 8 de diciembre y desde donde, en el papel, operan negocios que abarcan desde el derecho hasta la robótica, la energía y la minería, todas a nombre del mismo Daniel Quintero.
3: Vea pues.
0: Por eso es tendencia, ¿no? De las redes sociales, pero obvio viral. Otro que es tendencia es Duque. ¿Se acuerdan que ayer
4: estaba hablando? Estuvo hablando ayer.
5: Nuestro presidente rockero.
0: Pues negra, ¿cómo le parece que el crecimiento de los grupos armados en Colombia es un tema de debate que se centra en la adjudicación de responsabilidades a los gobiernos de turno? Pues a poco tiempo de finalizar la administración del presidente Gustavo Petro, políticos de la oposición y organizaciones sociales han advertido sobre el aumento de los integrantes de las estructuras al margen de la ley y han señalado como culpable al gobierno debido a la implementación de las políticas de paz. Sin embargo, expertos aseguran que la responsabilidad no recae solamente en la administración actual, que de acuerdo con el exministro del Interior, Guillermo Rivera, fue quien fungió como tal durante el gobierno de Juan Manuel Santos y exembajador de Colombia en Brasil en el gobierno Petro. El crecimiento de los grupos armados se dio sobre todo durante la administración del expresidente Iván Duque. ¿A aquí se la pasan echándole la...
1: Eso es ping-pong.
0: Al que va, al que viene, al que llega, aquí mejor dicho, sálvese quien pueda.
5: Pero acá, señorita, le están resucitando al presidente Iván Duque. ¿A usted no le parece, por ejemplo, que cuando uno habla de los presidentes de Colombia y se saltan el periodo de Duque, se va de Santos a Petro?
0: Negra, y esto vi incluso estos días, vi que Duque como que no había aceptado una curul, una embajada que le había ofrecido Abelardo de la Espriaya, sí. Y que ¿por qué no la aceptó? Porque aceptó otro cargo con otro tema internacional que no tiene nada que ver con el gobierno entrante.
3: Y no se supone que cuando estos personajes cumplen su periodo presidencial salen de una vez pensionados.
5: Sí. Pues salen pensionados, pero no inhabilitados para seguir trabajando. Pero
3: deberían tomar esa pensión y dedicarse por allá a hacer otras cosas.
4: Pero
3: ¿no?
4: Como Duque es joven.
3: Joven.
1: Y no solamente
4: pensionado.
1: Y no solamente pensionado, les dan oficina y les dan secretarias. Entonces, y les dan un montón
5: de entonces. Y les dan guardaespaldas y les dan carro.
1: Esquema de seguridad.
0: Bueno, señores. Y Argentina, nuestra tercera tendencia, Carlitos.
1: Argentina, la selección argentina que ayer, oiga, venció en un muy buen partido a Inglaterra.
6: ¿Partido esa mano de pata?
1: Buen partido. No, Boyaco, al César lo que es del César. Y definitivamente ayer Argentina
3: lo que es de Inglaterra.
1: Demostró un muy buen partido. Un partido que iba perdiendo y en los últimos minutos se fueron con toda, empataron y remontaron el marcador. Evitaron irse en al alargue y dejaron a Argentina como finalista del Mundial de la edición 2026. México, Canadá, Estados Unidos, el próximo domingo será ese partido y pues es una rivalidad interesante la que se va a ver en el caso de Argentina con Messi y en el caso de España con Lamine Yamal, que es uno de los jugadores que viene haciendo carrera. Cosas que se vieron ayer, por ejemplo, y no sé, Pirata, si podría llegar a terminar en alguna sanción, porque la FIFA es muy clara cuando se meten temas políticos. Cuando los jugadores comenzaron a mover el trapo en donde decía que que Islas Malvinas son argentinas, recordemos que es un tema que se ha tratado siempre y que aún no se ha definido desde hace más de 40 años por el tema de la posesión de las islas, que están cerca de argentinas, pero son manejadas por Inglaterra.
7: Probablemente reciba algún tipo de sanción económica, pero no creo que vaya a afectar.
1: ¿Quién? Argentina.
7: Argentina. Por haber puesto en el aviso las Malvinas son argentinas.
6: No, tiene que haber finales.
1: No, la final está ahí y lo más seguro, vamos a ver, es quién es el finalista. Según algunos papeles en donde dicen anoche estuvo acá un invitado y le botamos la carta a la vuelta.
4: ¿Qué le dijo?
1: Dice que pinta para rojo. Vamos a ver si realmente le acierta que España sea el campeón en esta oportunidad. Jugó las varillas.
4: ¿Cuándo es la final, panita?
1: El domingo va a ser el partido en horas de la tarde. Exactamente, va a estar jugando España contra Argentina.
4: Vamos a mandar a hacer crispetas. ¡Eso!
1: Vamos a ver cómo le va.
3: Y bueno, entonces, ¿cómo es? ¿Aquí es España, Colombia,
4: ¿Acá somos, tío?
3: Creo que Argentina, ¿o sí?
6: No. Quiero que pasar, yo ya me pasé a Argentina.
3: ¿En serio? ¿Usted se pasó a Argentina?
6: España, ayer me enteré que nos robó el oro y todo.
3: Ah, bueno. Solo por eso, entonces. Vamos
1: Pero Boyaco, si Simón Bolívar no nos hubiera libertado a España, estaríamos jugando la final.
6: Usted, negrito, lo estaría viendo en cadenas.
3: Ay, también. Ay, no sea así.
0: Bueno, ¿qué viene ahora? Pero le hago una pregunta, muchachos. Ustedes que son los que saben de deportes y entienden. Yo no pude ver el partido. ¿Sí se ganó el partido Argentina en Francalí?
1: Sí, sí.
0: O lo que muchos ayer, dicen sí. Que no, que es que Argentina la están ayudando, que Messi, que... Dígame la verdad.
1: El partido de ayer fue un muy buen partido para la selección argentina. ¿Qué pasó? Que hasta para llegar a este punto sí se presentaron a lo largo del camino muchas unas cositas que uno dice, venga, ahí como que les ayudaron, como que le metieron la mano
6: de pata. Yo digo, no, Argentina, qué garra que tiene, o sea, increíble. Pero la mano de pata que permitió el árbitro, y sí lo vio como se al final del partido se arrodilló, dale gracias a Dios que ganó Argentina.
4: Yo lo hubiera pinchado.
3: ¿El árbitro?
6: Ahí todos cuando ya pegan el pitazo final, los argentinos se arrodillan. Yo creo que él fue dale gracias. Es que salió bien el partido, ¿no? Pero lo enfocan cuando todos los argentinos se arrodillan.
1: Pero tuvo que meterle la mano.
6: Y el árbitro también se arrodilla y le da un besito a la tierra, como que, ay, gracias a Dios ganamos.
0: Ay, Dios mío.
1: Bueno, esperemos a ver, finalista el próximo domingo, la finalísima.
7: Bueno, les doy un dato coctelero interesante y es que ayer estuve revisando. Europa tiene 10 copas mundiales que se reparten entre Francia, España, obviamente Inglaterra, ¿sí? Y El digamos que el que desequilibra todo es Inglaterra, porque tiene una, pone una más, entonces serían 11. En estos momentos, Sudamérica tiene 10 copas
6: mundiales.
7: Si Argentina lo logra, pues para los que no les gusta mucho Argentina, pero si Argentina lo logra, estaríamos desequilibrando el tema con Europa. Entonces,
6: 11 Europa, 11
4: de América Latina. ¿Usted me va a subir el sueldito a mí si llega a ganar Argentina o España?
0: ¿Y qué tiene que ver eso?
4: Porque para que me deja vainas y no me va a poder.
0: No, pero les voy a contar un dato, muchachos, por si, cayeron en cuenta o no. ¿Qué va a pasar con Shakira en el centro de la final del Mundial cuando tiene por un lado a España a su ex Gerard Piqué y por otro lado a Argentina a su ex Antonio de la Rúa?
4: A su ex ex.
0: Claro, acuérdate que va a estar Shakira en medio de los dos.
6: Ha ido a los partidos de Argentina, hay que aclarar.
5: Señorita Dalia, pero justamente ya que está abordando usted el tema de Shakira, ayer estábamos comentando acá que va a estar en el partido Gerard Piqué y su pareja nueva, Clara Chía. Pero resulta que a Gerard Piqué no lo invitó la FIFA. La FIFA le extendió invitación a 5 de los integrantes de la selección.
7: Así, y que Casillas,
5: España, Puyol. Hace 16 años ganaron la Copa del Mundo. Y en esa selección está Gerard Piqué. Entonces, ahora como es otra vez España el que está peleando la copa, entonces le pasaron invitación a 5 de los integrantes de la selección que la ganó hace 10 años, pero a Piqué no, y Piqué está desesperado, deprimido, furioso, porque a él no lo invitaron. Se siente ofendido.
7: Además, oiga, pirata, el entretiempo de este partido, estaban hablando que lo iban a dejar en media hora. Sí, están furiosos con Gianni Infantino. Ayer dijeron precisamente la Confederación Alemana de Fútbol que no apoyará la reelección de Infantino, porque están muy molestos, con todo y que Europa tiene 12 títulos mundiales, a diferencia de Sudamérica que tiene 10, pero la verdad están muy incómodos con el tema de... Y el tema de Gerard Piqué, ayer salió un comunicado donde dice que como discoteca fina nos reservamos el derecho de admisión. Así que no es que sea obligatorio.
5: No, pero el tipo está en la depresión total, me hecho lloró y todo, porque que dónde está mi invitación, le preguntaba al manager.
7: Pero la culpa es de Shakira, con toda esa mano de ex que tiene, solo falta Osvaldo Ríos.
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4: 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A las 6 de la mañana con 38, 6:38 en la mañana. Hoy es Juernes Olímpica, día de los conductores, día de la Virgen del Carmen, y Olímpica Estéreo bota la casa por la ventana, por la ventana, con esta regalatón olímpica. Desde este instante y hasta las 6 de la tarde estaremos con nuestra regalatón olímpica. Y aquí llega el humor del pirata Morgan.
5: Perillita, se han arreglado. ¿Se acuerda que le conté que estaba como con problemas con mi señora y todo eso? Se han arreglado. Ya,
4: ay,
5: ya,
4: qué bueno.
5: Ya otra vez volvemos a tener intimidad.
4: Ya son felices.
6: Ay, volvieron a tener intimidad.
5: Sí, pero no me fue bien.
4: ¿Por qué?
5: Dijo, no, definitivamente, pero es que no quiero estar con usted. Usted es muy precoz. Le dije, mamita, pero si lo hicimos de perrito. Digo, ¿y eso qué tiene que ver? Le dije, pues ese minutico en edad de perro son como 2 horas.
7: Mañana 37 minutos, los reporteros pilas porque Perilla, mire, como hoy es el día de los conductores y estamos celebrando con todos, el que nos sirve de reportero, el que nos informa, el que nos cuenta qué está pasando en los barrios, el que todos los días se toma la molestia de hacer una nota de voz y mandar la nota de voz, uno de ellos se va a llevar, David. Hoy vamos a agrandarle ese regalo. Hoy le vamos a dar los pasaportes de Mundo Aventura.
4: ¿Sí?
7: Hoy le vamos a dar también el bono de tanqueo.
4: ¡Upa!
7: Pero además le vamos a dar también una alineación.
4: ¡Ay, qué bueno!
7: Sí, señor, a ese reportero.
4: ¿Al reportero?
7: Sí, señor. Así que si usted es el reportero, envíe su nota de voz al WhatsApp 320-650-1059. Hemos tenido un pequeño tema e inconveniente de ayer con el WhatsApp. Estamos tratando ya de solucionarlo. Creo que ya muchos oyentes están pudiendo enviar información. Si no, también hay otra forma, Perilla.
4: A ver,
7: ¿las líneas olímpicas cuáles son?
4: Ah, fácil, señorita Dalia, vea, el 601-526-2602 y el 601-432-3106. Usted digita sus números, se comunica con nosotros y va a participar.
7: A las 6:39, reporteros en Olímpica a esta hora.
4: Pues escuchemos a esta hora. Hola, ¿quién escuchó Olímpica? Buenos días.
8: Buenos días, señores Olímpica, para todos. Muchas bendiciones. Reportando movilidad por acá en el sur de Bogotá, desde la Aurora hacia el norte por la Boyacá.
4: Sí, señor.
8: Ahí en el sector de Meissen está complicado el paso. Hay un bus del SITP varado pasando el río de sur a norte. Y está el trancón, una mamacita.
4: ¿Una mamacita?
8: Está cero esa movilidad ahí por ese bus varado.
4: Claro.
8: ¿Y qué estoy haciendo? Escuchando Olímpica Estéreo, porque Olímpica se metió.
4: Muchas gracias. Más reporteros en el 320-650-1059, pero también lo pueden hacer a través de nuestras líneas telefónicas. Les recuerdo, 601-526-2602 o el 601-432-3106. Hola, ¿quién escuchó Olímpica? Buenos días.
9: Reporte de tránsito. Adelante, calle 26, señor. Rumbo al aeropuerto. 5-5 de vuelta, ya está un 5-2. Busquen rutas alternas. ¿Qué estoy haciendo? Escuchando Olímpica Estéreo. Se metió.
4: Muchas gracias.
9: Conductor elegido.
4: Eso, muy bien. Hoy los conductores y las conductoras también van a ganar y van a participar en este día especial. Uno más, un reportero más. Hola, ¿quién escuchó Olímpica? Buenos días.
10: Buen día, señorita, a toda la mesa olímpica. Un saludito muy especial. Reportando movilidad 2630, está muy 55. Que sí, estoy haciendo, escuchando Olímpica Estéreo. Se metió.
4: Ahí están los reporteros.
10: Para participar por las llantas, gracias.
4: De una. Recuerde que para habilitar esa actividad, Usted simplemente escribe la palabra conductor. Usted se escribe con la palabra conductor.
7: Conductor, ya.
4: Y ya. Y de esa forma va a participar por las cuatro llantas.
7: Y aprendas el santo y seña.
4: ¿Cómo es el santo y seña, señorita? A ver, por favor.
7: Soy un conductor feliz escuchando Olímpica
4: Estéreo. Soy un conductor feliz
7: escuchando Olímpica Estéreo.
4: Escuchando Olímpica Estéreo.
7: Es más, vamos a ver si ya empezaron a enviar notas de voz los conductores felices. Que están mandando fotos, que están saludando. Buenos días. Mándenos las placas de su vehículo. ¿Cómo están? ¿Cómo amanecieron? ¿Cómo celebran un día como hoy?
4: ¡Claro! Aprovechemos a ver a esta hora. Hola, en el 320-650-1059 para que puedan participar con nosotros.
7: Escuchémoslo ahí.
4: A ver, hola.
6: Muy buenos días, sí. Olímpica Estéreo. Mi reporte de movilidad. Avenida La Esperanza, de oriente a occidente. Muy 5-5 la movilidad.
4: Eso, muy bien.
7: Gracias, mi vida. Óyeme, ayer no lo presencié, pero sí mis familiares. Un accidente rarísimo que pasó en la séptima con 141.
4: ¿Y eso?
7: Resulta que un vehículo particular resultó incrustado en el muro de un conjunto residencial del barrio Belmira.
4: ¿Cómo?
7: Pues resulta que el par de señores, adultos mayores,
4: ay, sí,
7: la señora y el señor, ella de, si no me equivoco, una pareja de 79 y 83 años de edad.
4: Dios mío.
7: Señores, venían por la séptima de norte a sur. Y de pronto ahí en la 141 no entendemos qué pasó, si fue que se quedó sin frenos el carro, y es un carro de, digamos, de nueva generación. Bien, y de pronto cuando se ve es que el carro se mete de frente completamente al edificio, señores. Se mete al edificio, traspasa David Perilla el muro del edificio.
4: ¿Cómo va a ser,
7: casi que el carro entró a la sala de la casa?
4: Ahí,
11: jefe, hay gente muy
4: así
11: lúcida.
4: Así sería la velocidad que iban.
11: Hay gente muy lúcida y no hay que pues estigmatizar por la edad, pero ¿hasta qué edad legalmente se puede conducir?
7: Debería
11: en Colombia
7: usted conducir un vehículo. Pues mire,
12: usted, eso te empieza a refrendar el pase más seguido que con cierta edad lo empieza a refrendar más seguido y vuelven y le hacen las pruebas para saber que está apto para conducir.
11: Pues, o sea, mire, no existe edad límite.
12: No. Mire, le voy a... sus capacidades la den, por eso sí hay edad límite, que es su capacidad.
7: Mire, el cuerpo de bomberos en el conjunto con otras organizaciones de emergencia obviamente llegó rápidamente al lugar para retirar el carro accidentado. El percance vial ocurrió sobre las 3 de la tarde e involucró una pareja de 79 y 83 años de edad, quienes tras el fuerte impacto obviamente debieron ser remitidos de urgencias a la clínica Santa Fe. Lo que sí no se sabe es qué fue lo que pasó. Hasta el momento se desconocen los motivos exactamente que originaron ese choque, porque era muy raro, no fue contra otro carro, se fueron de frente, fue contra un edificio. Aparentemente era un exceso de velocidad como el factor que habría ocasionado la pérdida de control del automóvil mientras transitaba por la carrera séptima. Lo que sí fue curioso para la gente es pasar y ver el carro metido casi en la sala de la casa de un apartamento en un edificio ahí en la séptima ayer. A esta hora hay chismes. Bueno, negra, suelte los chismes hoy.
13: Bueno, señorita Alia, hay un chisme que obviamente se debe aclarar, porque la gente, especialmente de Valledupar, está conmocionada por una información que está pues saliendo y que está viralizada acerca de la detención del cantante Churo Díaz, que supuestamente está acusado de agresión sexual a una menor de 14 años. Aclaremos varios puntos. El cantante Churo no está detenido. Todavía no le han imputado cargos, aunque el próximo 23 de julio, o sea, la semana entrante, sí será pues escuchado por la Fiscalía de Valledupar. Supuestamente esta denuncia la habían interpuesto hace 10 años, señorita Dalia, y estaba por allá guardada, perdida. Una fiscal estuvo mirando, me imagino yo, ordenando, y se la encontró y la volvió pues a poner sobre el escritorio. Se supone que la menor en esa época tenía 14 años y pues lo que ha llamado más la atención es que es hija de Beatriz Isabel Castro Pérez, quien fue pareja sentimental del Churo Díaz, estuvo inmersa en un escándalo financiero de una empresa que se llama Costa Azul. También el Churo Díaz fue vinculado, pero él eso ya precluyó, ya pagó lo que tenía que pagar, de manera pues que ni está detenido, no le han imputado cargos, no se sabe nada, hasta el próximo miércoles, que es 23 de julio.
7: Esa es la noticia. Hoy todas las redes sociales están enloquecidas, todas las páginas en tendencia. Efectivamente, como lo está comentando la negra, es hasta el momento, pues hay que esperar qué va a pasar. Es un caso que viene de una persona desde hace 10 años y efectivamente eso tiene un proceso que dura mucho tiempo, pero efectivamente, pues por presunto abuso sexual, en el que efectivamente tendrá él que trabajar con sus abogados y verificarlo. Entonces, ni está puesto en la cárcel todavía, porque va a estar en libertad, obviamente, por el momento, mientras el proceso continúa.
13: Y hay que esperar hasta el martes, hasta el miércoles 23, señorita Dalia, porque la parte de la fiscalía pues está pidiendo medida de aseguramiento. Por eso no lo pueden hacer de una vez, hasta tanto no lo escuchen a él y se abra el proceso. Todavía no se lo han abierto.
7: Pues ese es el chisme de los chismosos y lo cuenta como es la negra en Temprano es Más Bacano de Olímpica. Me voy a pulso.com.
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11: 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A las 6:47 a esta hora nos conectamos con nuestros compañeros y amigos de pulso.com, porque usted lee las noticias en pulso, este pulso con Z, por supuesto, y las escucha en Olímpica. Pues a esta hora saludamos a Oscar Ortiz desde la sala de redacción de pulso.com. Está con nosotros. Oscar, buen día. ¿Cómo amanece? Bienvenido a Olímpica.
14: Muy buenos días a todos los amigos de Olímpica y con temas que nos tocan el bolsillo y pues que nos sorprenden en Colombia.
11: Sí, señor. Arranquemos con este primer bloque informativo desde pulso.com y tiene que ver con ese aviso a Colpensiones. Ojo, aviso a Colpensiones. Este jueves, desde hoy, se cierra millonaria oportunidad para miles de trabajadores aquí en Colombia. ¿De qué se trata esta noticia, Oscar?
14: Sí, señor. Y es que este jueves 16 de julio vence de manera definitiva la denominada ventana de oportunidad, que era un mecanismo excepcional que permitía a las personas próximas a jubilarse cambiarse de régimen de pensión. Eso habitualmente pues era irreversible cuando se entraba en los últimos 10 años de la de retiro y pues estaba abierta esta puerta, pero hoy ya se quedó como cerrada. Y además es un balance preliminar que muestra que a pesar de que la oportunidad era muy grande, solo una parte decidió dar ese paso, así que ya hoy se cierra esa oportunidad y ya los que quieran hacer el cambio lo dan por terminado. Fin de ese capítulo.
11: Bueno, a propósito, pánico en colegio de Bogotá por estudiante que hirió con arma de fuego a una compañera. ¿Dónde fue? ¿En qué barrio? ¿En qué localidad?
14: Sí, señor, y es que la policía de Bogotá investiga un grave hecho en la localidad de Kennedy por algo que sucedió dentro de una institución educativa donde un estudiante de 15 años resultó herida con un arma de fuego presuntamente accionada por otro alumno. Esto pasó luego de que pues la joven estaba, pues bueno, vamos al tema. La Secretaría de Educación informó que la joven está fuera de peligro. Eso ya es un tema para calmarse. Y el hecho sucedió en la mañana del 16 de julio y provocó una rápida respuesta de los docentes, personal de emergencia y uniformados, porque pues las primeras indagaciones apuntan a que el arma habría sido manipulada por otro estudiante dentro del plantel y pues el adolescente la accionó, disparó por error y provocó esa emergencia. Así que ojo, y sigue la investigación sobre ese tema muy delicado.
11: Sí, señora, hasta ahora estamos en conexión con nuestros amigos de pulso.com, porque usted lee las noticias en pulso y las escucha en Olímpica. Pendiente los oyentes que están ahí reportando sintonía esta hora y que están conectados a través de nuestras plataformas digitales, que nos están viendo y nos están escuchando a través de Instagram, en Facebook y también en nuestro canal de YouTube. En instantes, recordando una de estas tres noticias, ustedes pueden participar por pasaportes de Mundo Aventura, que estaremos entregando más adelante. Y para el cierre, Oscar Ortiz desde la sala de redacción de pulso.com. Como así que, bueno, Colombia obviamente fue eliminada del mundial y eso lo sabemos, ¿cierto? Pero se coló en curioso top fuera de las canchas. ¿De qué se trata este top? Hable un poco del tema, Oscar.
14: Claro que sí, y como para suavizar un poquitico las noticias del día, y es que Colombia se metió en una disputa fuera de las canchas, que se trata de las redes sociales. Porque es que cada gol, cada celebración y hasta cada tristeza tuvo una reacción y Colombia se ubicó de novena, se metió entre las 10 selecciones con mayor comunidad digital del torneo, de acuerdo con un análisis de la plataforma de influencer marketing Goalsquad, que demostró toda la actividad en Instagram durante la Copa del Mundo. El primero fue Argentina, pues hasta puede ser campeón. Segundo, Portugal, Brasil, Francia, Inglaterra, España, Noruega, México, y Colombia se metió de novena. La décima es Marruecos. Así que pues, del ahogado de sombrero, ahí tenemos, por lo menos estamos metidos entre las comunidades más grandes digitales de seguidores en Instagram en el mundial.
15: Bueno, por lo menos en esa, ¿no? Eso está muy bien. A Óscar Ortiz desde Pulso.com, muchas gracias. 6:50 a.m. Estaremos desde la terminal de transportes, en vivo, desde la terminal del Salitre. Ahí estará parte del combo de Olímpica Estéreo en esta gran maratón. Hoy celebrando el Día de la Virgen del Carmen con los conductores de Bogotá.
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15: Ahora llega una canción mundialista. Pilas, porque con esta canción se puede ganar el día de hoy.

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5: A las 6 de la mañana con 57, atención familias de la localidad de Santa Fe. 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
5: A las 6 de la mañana con 58, 6:58. 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
5: 7 en punto. 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
1: ¡Se metió! A las 7 de la mañana con 18, 7:18 en la mañana. Aquí está el humor de Otilita. Otilita en el humor.
2: Estaba yo acostada y me llega el gerendo por detrás y me dice al oído: ¡Ay, Otilia, estoy caliente! Le dije: wow, tranquilo, que mañana le hago la prueba de COVID.
1: ¡Ay, no jodas! 7 de la mañana con 7:19 en la mañana. Y bueno, hoy es jueves. Hoy estamos conmemorando, estamos celebrando el Día de la Virgen del Carmen, patrona de los conductores. Y es que, Negrita, hoy tenemos maratón de regalos para ellos.
3: No se le olvide, mi querido David, que el cacique de la junta era devoto de la Virgen del Carmen, pero pues al 100%. Tanto que quería colocarle a sus dos hijas menores la Carmen y Carmen. A la una Carmen Consuelo y a la otra Carmen otra cosa. Y le tocó a Consuelo decirle: por favor, no, ya con es suficiente.
1: Ya con una es suficiente. Bueno, 7 de la mañana con 19. Hoy estamos en vivo desde la terminal de transporte, señorita Alia, con parte del combo de Olímpica Estéreo, porque desde ahí estamos conmemorando, estamos celebrando, por supuesto, el Día de la Virgen del Carmen, patrona de los conductores.
4: Bueno, mi querido Perita, a las 7 de la mañana, 20 minutos, vamos con corticos.
1: Sí, señora.
4: Arranquemos con corticos a esta hora y empieza el Pirata Morgan en la Olímpica. Voy en orden de cómo vamos aquí en el carro.
2: En el carro, con mamá, con mamá.
5: Ay, Dios santo. Oiga, uno se gana enemigos nomás porque sí, ¿no?
2: La sí, gente, ¿no?
5: El otro día estaba hablando con un amigo y le dije: hermano, yo por lo bonito que soy, por lo hermoso, me he ganado muchos enemigos. Sí. Quedó mirando y me dijo: pero si usted es feo. Le dije: si ve, otro enemigo más.
2: Oye, Perita, usted que es tan inteligente, ¿qué le dice una hamburguesa doble a otra hamburguesa doble?
1: ¿Qué le dice una hamburguesa doble? ¿Qué le dice?
2: Dice: ay, antes muerta que sencilla.
1: Ah, claro.
2: Ahora la jefe.
1: A ver.
4: Boyaco.
1: A ver. Pásale el micrófono.
2: Sí, ya, él tiene.
1: No, pero préndalo, papito, porque no se escucha nada.
4: Súbale el volumen, Boyaco. Eso,
1: ahí se escucha bonito.
5: ¿Ahí?
1: Ahí se escucha bonito, sí, señor.
6: O sea, solo se escuchó el regaño que usted me metió.
5: Sí, espectacularmente, ¿no? La vacía.
6: Tú me dijiste que le pregunté a una amiguita que tengo por ahí de esas ocultas. Le dije: oye, ¿tú qué piensas de las madres solteras?
1: Eso,
6: que son unas berracas, que son unas luchadoras.
1: Eso, luchonas.
6: Y muy bien, a luchar porque me le venía adentro.
1: ¡Ay, no! ¡Boyaco!
4: Ay, Dios mío, a las 7 de la mañana, 20 minutos en Olímpica, ya vamos rumbo a la terminal de transportes. Hoy vamos a celebrar la fiesta de los conductores. Sí. Y quiero recordarles que Olímpica Estéreo es la emisora oficial de los conductores en Bogotá. Déjenme sonar esto, Perilla, gracias.
1: Eso de nada.
4: A las 7 de la mañana, 21 minutos en Olímpica Estéreo. Bueno, pilas, porque hay reporteros. Los reporteros hoy están participando porque son los que nos cuentan cómo está Bogotá. Si usted es conductor o no es conductor, igual usted participa. El que es conductor primero, ojo, es muy fácil. Envíe a través del WhatsApp 320-650-1059. Diga mínimo dos canciones mundialistas, que la Perilla está pilosísimo marcando las canciones mundialistas. Envíe sus dos canciones mundialistas.
6: Sí.
4: Y adicional a eso, es muy fácil. Díganos, por ejemplo, la frase: yo soy un conductor feliz escuchando Olímpica Estéreo. ¿Listo?
1: Listo. Pues escuchemos, bueno, señorita Dalia, tranquila, yo le ayudo aquí, tranquila.
2: Salud, jefe.
1: Tómese ahí el cafecito.
2: Agüita.
1: Van camino a la terminal. Mientras tanto, pues escuchemos a nuestros reporteros Olímpica, que siguen enviando sus notas de voz. Nos están contando cómo anda la capital del país a esta hora en materia de movilidad, pero también están registrados para participar por todo lo que vamos a entregar hoy: producidos del día, bonos de tanqueo, técnico mecánicas, llantas para carro, combos de Mundo Aventura, esto y mucho más en esta gran celebración para todos ellos que son nuestros conductores olimpiquistas. Aquí están nuestros reporteros a esta hora. Hola, ¿quién escucha Olímpica? Buenos días, buenos días.
7: Señores, Olímpica Estéreo, la número uno, buenos días. Le habla su olimpitaxista Hernando Parra, informando de la movilidad.

0: a la altura de la autopista sur.
1: Sí, señor.
0: Frente al terminal del sur. La movilidad está muy reducida, un 2. Entrando de Bogotá del sur hacia el norte. Movilidad 1-2, mucho tráfico. Así, saliendo, sí, está fluyendo con más normalidad.
1: Sí, señor.
0: Así que paciencia y buen genio. Éxitos y bendiciones para todos.
1: Sí, señor, paciencia hasta ahora. 7:23. Más reporteros en el 320-650-1059. Recuerde que nuestras líneas fijas también están habilitadas. El 601-526-2602 y el 601-432-3106 para que puedan participar. Un reportero más en Olímpica. Hola, buenos días.
2: Olímpica, Olímpica, acá con el amarillito Andrés Lugo, BFB531, sintonizando acá desde el terminal.
1: Eso, Salitre. Muy bien.
2: 5-5 la movilidad por todos lados.
1: Eso.
2: Olímpica, Olímpica, se metió Olímpica, Olímpica, la mejor de todas. Yo soy un conductor feliz escuchando Olímpica, Andrés Lugo, el amarillito, eso. El gordito.
1: Muy bien, gordito, eso, muy bien. Oiga, llegue a la terminal, ahí estamos. Ahí está el Cacha, el locutor de confianza, el combo de Olímpica Estéreo. Recuerde el santo y seña para que puedan ganar. La frase ganadora del día es: soy un conductor o conductora feliz escuchando Olímpica Estéreo, ¿vale? Esa es el santo y seña para que ustedes puedan participar. 7:24, vamos en camino, señorita Alia. Oiga, a propósito, ¿por dónde van? ¿Cómo está la movilidad por esa zona? ¿Eh?
3: Pues, Perilla, yo no sé por dónde voy, pero nosotros vamos llegando. Vamos aquí con el Waze. Estamos exactamente a 5 minutos. Usted me pregunta a mí por dónde van Bogotá.
4: Pero una oficina.
3: Yo no le puedo dar un recorte.
4: Una oficina de California nos hackeó el Waze, sí, y estamos perdidos.
3: ¿Por dónde vamos?
5: Vamos por Usme, vamos por Usme, vamos por Usme.
3: ¿Esta avenida cuál es? Por favor, ingeniero, usted que conoce más que todos aquí.
5: Ha perdido que embolatado. La roja, jefe, que dice
3: vamos
5: ingeniero.
3: Por la roja, bueno, vio. A mí me pregunta Perilla por dónde va, no tengo
5: ¡vamos para Yomasa!
3: Llevo en Bogotá 30 años y yo todavía no me ubico en Bogotá. Ay, a las 7:24 en Olímpica, la emisora que se metió en Bogotá. Bueno, hay más para contar, hay más noticias, hay más chismes. Por ahora, mi querido compañero Perilla, la noticia más importante, una de las más importantes hoy, tiene que ver definitivamente con un grave hecho de violencia que tiene conmocionada la comunidad educativa en el suroccidente de Bogotá. Pues, ¿cómo les parece que una menor de edad resultó herida de bala luego de que un compañero ingresara un arma de fuego y le disparara al interior de un colegio en la localidad de Kennedy? Exactamente, este hecho de violencia tiene bajo máxima alerta a las autoridades del distrito y a los padres de familia en el suroccidente de Bogotá. Esta menor de edad resultó herida con un impacto de bala, exactamente. Y además ha sido una de las noticias obviamente más impactantes en estos días en la capital del país. La Policía de Infancia y Adolescencia y la Fiscalía General de la Nación asumieron la investigación penal para determinar cómo el menor de edad tuvo acceso al arma de fuego y las motivaciones detrás del ataque. Escuchemos la voz de la madre de la niña que fue atacada en la localidad de Kennedy.
6: No sé qué está pasando en esa institución, porque no hay seguridad con los alumnos, porque un niño entra un arma y ni siquiera los vigilantes se cercioran de que entran y hay que mirarles las maletas. O sea, ¿para qué está un vigilante en un colegio? Para solo abrir una puerta. O sea, ¿qué están haciendo los vigilantes también permitiendo que entren delincuentes a los colegios?
3: Esa información se la cuenta Olímpica Estéreo, que te acompaña y te informa. ¡Arriba!

0: las 7 de la mañana con 27. Bueno, tenemos ganadores a esta hora. Prometimos entregar regalos y premios precisamente para los conductores en esta gran regalatón de la Virgen del Carmen.
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0: Bueno, pues vamos a comunicarnos a esta hora precisamente con esos conductores que ya se registraron con la palabra conductor a través del WhatsApp 320-650-1059. Y está con nosotros a esta hora Cristian David Acero. Cristian, ¿qué estás haciendo? Buenos días.
2: Yo, escuchando Olímpica Estéreo, se metió.
0: Eso, don Cristian, ¿usted a qué se dedica? ¿Hace cuánto es conductor? Y por supuesto, ¿en qué parte de Bogotá escucha Olímpica?
2: Ya conductor hace un par de añitos y ahorita estamos por la 26 con 30.
0: 26 con 30. Bueno, fácil y sencillo, recuérdeme por favor el santo y seña, la frase ganadora para el día de hoy.
2: Soy un conductor feliz escuchando Olímpica Estéreo, se metió.
0: Y una canción mundialista que recuerde de ayer, de hoy, de esta semana.
2: La Ciguapa.
0: Sí, señor, la Ciguapa. 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Así que felicitaciones.
2: Muchísimas gracias, Dios les bendiga. Gracias, gracias.
0: 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Así que ahí está nuestro feliz ganador, señorita Dalia, de todo lo que se viene para este día, ¿no? 7 de la mañana con 28, 7:28. Bueno, negrita, más chismes a esta hora mientras nos conectamos nuevamente con nuestros compañeros que van camino a la terminal del Salitre para conmemorar el Día de la Virgen del Carmen, patrona de los conductores. Chisme, chisme, chisme a esta hora.
3: Bueno, mis amores, este tema parece como de mentiras, pero es absolutamente cierto. Resulta que se está rodando actualmente aquí en Bogotá una película sobre Apollo's Men. ¿Se acuerdan ustedes de Apollo's Men? Que todo el mundo lo...
0: Sí, pero negrita, eso de hace siglos, de los siglos, de los siglos.
3: Hace 33 años, por Apollo's Men, cuando estaba en la calle 85 con la carrera 11, han pasado, o mejor, de ahí han salido, porque han trabajado muchos actores de la televisión nacional. Ajá. Que no niegan pues su trabajo allá, pero pues como a otros que les da vergüenza.
0: Claro.
3: El cuento tiene que ver que Apollo's Men pues es un sitio donde
0: entretenimiento
3: en el cual uno de mujer vaya a mirar hombres guapísimos con
0: fornidos,
3: obviamente con cuerpo piscinero y
0: obviamente
3: inflados como el tuyo. Y ellos bailan y coquetean y hacen
0: y le bailan y le ponen un billetico en la tanga y toda la vaina.
3: Exactamente.
0: Toda esa pues, vaina, sí.
3: Exactamente.
0: Y se untan de aceite y hacen ¡uy, qué rico!
3: Por allá ha pasado, ¿cierto?
0: Por eso le estoy diciendo, negrito.
3: Bueno, la historia es que están rodando la película Apollo's Men, obviamente con la autorización de su creador y dueño Thompson, pero la piedra en el zapato es que en este momento lo están explotando, están acusando a los productores de explotación laboral a la gente de apoyo, o sea, a lo que nosotros conocemos como extras. Porque resulta que les pagan, dizque, 60 mil pesos el día, un día que comienza a las 3 o 4 de la mañana y termina al otro día a las 7 de la mañana. O sea que no es un día, sino son dos días con su noche, ¿cierto?
0: Sí, señora.
3: Obviamente, la exigencia es que las participantes tienen que ser mujeres muy lindas, guapas, jóvenes, con plática para poder contratar los servicios de los Apollo's.
0: Ajá.
3: Y pues esto se está incunando un escándalo, no solamente con los de la producción de Apolos Men, sino de La Reina del Sur, segunda temporada. De todas las producciones que se hacen aquí en Colombia, porque los costos son muy económicos. Pero como no van a ser económicos y por dos días les pagan 60,000 pesos, no les dan transporte.
0: ¿60,000 no más, negrita, por dos días?
3: 60,000 pesos. Comienzan a las 4 de la mañana. Los están a las 4 o 3 de la mañana. Y terminan al otro día a las 7 de la mañana. Entonces hay un escándalo que está por explotar y rapidito, porque los señores que hacen de extras, por obviamente por necesidad muchos, por otro porque quieren salir, están ya aburridos y cansados de que los exploten, que no les dan sin un refrigerio, no les ponen transporte, los sitios donde ruedan o graban son peligrosísimos y la seguridad qué. Y obviamente peor después de lo que sucedió con lo de la muerte, ¿te acuerdas de los dos? Sin senos sí hay paraíso, hace unos mesecitos.
0: Sí, señora.
3: Entonces la cosa está a punto de armarse un escándalo. ¿Cómo van? Quieren hacer un sindicato.
0: Claro, ahí sí se va a armar el berenjenal, como dicen por ahí. 7:32 a.m. Oiga, hay momentos en la vida en los que uno sí obviamente quisiera que existiera un manual para todo, ¿no? 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
0: 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Aquí está el Boyaco. El Boyaco Man en Olímpica.
4: ¿Sé qué tal es para los piropos?
0: Yo creo que bien, Boyaquito. Yo creo que bien, chévere. ¿Sí? ¿Por qué? Porque
4: póngale cuidado, aprenda. Con este maté a mi señora. Le dije, mamacita. Y digo, ¿qué pasó? Y le dije, parece cagadita de pájaro. Ay, yo, ¿por qué? Le dije, porque me caíste del cielo.

0: 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Como cuando uno saluda a alguien en la calle y resulta que estaba saludando era al de atrás, ¡claro! O cuando uno va a comer y de la pena, obviamente, y le daba uno pena decir que no le incluían el servicio, ¿no?
1: Hágame el favor, óigame, señorita Dalia, se escapó uno de los actores de la película Apodosmen y ahora está allá haciendo ¿qué?
0: Ya nos va a hablar del tema, negrita, porque es que estamos ahorita con Claro y a propósito les estaba contando a todos que cuando uno va a comer y le da pena uno decir que no le incluyen el servicio. 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Estamos conmemorando el Día de la Virgen del Carmen.
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0: 7:40, regresamos por supuesto a la terminal de transportes. Ya estamos conectando por supuesto la señal satélite internacional para que se conecten nuestros compañeros desde la terminal de transportes y por supuesto todo el combo de Olímpica Estéreo que está listo y preparado. Por allá lo vi con buñuelo y todo, ¿no? Claro, por eso es que no salen al aire, porque tienen el buñuelo en la mano. Ajá, los ponchamos ahí con el buñuelo en la mano. Oiga, a todos los conductores, la invitación es para que lleguen hoy a la terminal de transportes. Pendientes porque vamos a entregar regalos, por supuesto, a millón, para que ustedes puedan compartir, invitados especiales, esto y mucho más. Bueno, señorita Dalia. Ahora sí, ahí estamos al aire, señora.
3: Estamos sin señal. Oiga, le cuento que no había vivido un día sin... Llevo como 20 minutos intentando conectarme aquí en la terminal. Pero bueno, agradecemos por acá a los jóvenes que le bajen aquí al entorno. Muchas gracias. Y vamos a ver cómo logramos sacar esa señal desde la terminal de transporte. Saludo para todos los conductores, para el NWX459, para todos los que están los amarillitos. Aquí estamos en la zona de los conductores de servicio público taxista, Boyacomán.
4: Gracias al señor de los buñuelos que vino hasta acá.
5: Ay, qué rico. Ay, qué delicia.
4: Aquí hasta el doctor abogado está comiendo buñuelo. Claro. Le dijimos que era un crepe para que no se le baje el estrato.
3: Te voy a decir algo, venir al terminal de transporte. Si no comer buñuelo, es no venir al terminal en Bogotá.
4: Pero quiero probar ese buñuelo que parece una bola. Que aquí ven buñuelo por riño.
3: Aquí los buñuelos son de acuerdo. El tamaño va de acuerdo al cargo.
4: ¿A usted le gusta? ¿A usted le gusta grande o chiquito, bebé?
3: A mí me gustan los buñuelos grandes. Buñuelo como él, si no, no.
4: Con costeño.
3: A las 7:43, nuestro invitado, bueno, cuéntanos, bueno, de buñuelos, ¿sabes?
4: No, que voy aquí a ensuciar estos buñuelotes, ya, ¿verdad?
6: Por niña, sí,
4: pues, por niño, eso es una cosa de balón de microfútbol. Le la señora, deme 4 buñuelos de esos, una bolsa, y no, yo me los llevo rodando.
3: Bueno, Perillita, hoy nuestro invitado es el abogado Alberto Mario Páez, le doy la bienvenida. Hoy lo invitamos aquí a la terminal para que viniera a darse una vuelta por el terminal.
0: Bueno, vamos a restablecer nuevamente la comunicación. Hoy que tenemos invitado de lujo, en Temprano Más Bacano, y es nuestro abogado de cabecera, el doctor Páez, para que todos los conductores que si tienen su pregunta, su consulta, hombre, pues la hagan, ya que hoy es gratuito el servicio en donde la terminal de transporte. Ya en minutos estaremos, por supuesto, retornando a la terminal de transportes. Mientras tanto, más reporteros en Olímpica, más oyentes siguen participando. Ojo, porque el santo y seña para ganar el día de hoy, soy un conductor feliz escuchando Olímpica Estéreo. Ahí está, regresamos nuevamente. Bueno, 7:45 en la mañana. Reporteros a esta hora, Pavita, vámonos primero con reporteros. Ya regresamos a la terminal del Salitre el día de hoy para hablar con nuestros invitados hoy en este día especial. Reporteros en Olímpica, hola, ¿quién escucha Olímpica? Buenos días.
7: Muy, muy buenos días, amigos de Olímpica Estéreo. Reporte de sintonía y movilidad ahora. Avenida Gaitán Conté, en el cruce de la Boyacá, totalmente colapsada. Y hay un motero caído.
0: Sí, señor.
7: Ya la ambulancia está en el punto. Señores, la capa asfáltica está un poco húmeda. Transiten con precaución, del afán lo que queda es cansancio y deudas. ¿Qué estoy haciendo escuchando la número uno? Olímpica Estéreo se metió.
0: Muchas gracias, 7:45. El saludo para toda la gente que también está conectada a través de nuestras plataformas digitales. Pendientes porque en minutos estaré entregando el combo que trae invitación para cine. 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Ustedes escogen la película. Olímpica les invita a los boletos en combo. Boleto en combo con crispeta y gaseosa para que puedan disfrutar con el mejor cine aquí en Bogotá. 7:46, entre los oyentes que nos están reportando sintonía a través del chat de la transmisión en nuestras plataformas digitales. Por ahora, un reportero más en el 320-650-1059. Hola, ¿quién escuchó Olímpica? Buenos días.
5: Buenos días, olimpiqueros. Reporte de movilidad Américas Occidente Oriente está fluyendo con normalidad.
0: Sí, señor.
5: Casi no se ve eso, pero está fluyendo. Yo escucho Olímpica Estéreo se metió.
0: Muchas gracias, 7:45. Bueno, negrita, chisme. Echemos chisme aquí, carreta, tomando tintico a esta hora con Olímpica Estéreo mientras retornamos a la terminal de transportes.
1: Bueno, les quiero contar que aquellos que han preguntado tanto que cuando se estrena Masterchef temporada 2026, pues les quiero decir que el martes 21 de julio saldrá el primer capítulo de este reality, que en mi opinión es uno de los más exitosos de el canal RCN. Ya hemos comentado aquí, mi querido David, pues que no ha comenzado, ya se...
0: Y ya se conocen los finalistas, no jodas.
1: Repitamos los nombres: Julieta Piñeres, Roberto Farag, Pantis y Emmanuel Restrepo. Entonces, me imagino que tendrán tiempo, como ya se les filtraron los nombres de los cuatro semifinalistas, de cambiarlos o de arreglarlos, porque esto suele suceder, ¿no?
0: Pues, y eso es como ahorita que están promocionando Yo Me Llamo, Negrita, donde también pues está nuevamente Amparito, está el profesor Escola y ahora
1: el Derdayán
0: y
1: Aurelio,
0: el Lobo Cheveroni, que ya uno a la vuelta de dos semanas sepamos quién va a ser el nuevo ganador de Yo Me Llamo.
1: Pero
0: esto no tiene ninguna presentación. Además, pues ya quién va a ver eso si ya se conoce quiénes son los finalistas. Entonces eso fue un grave, no sé quién habrá filtrado eso en ese canal, pues se les dañó toda la promoción del reality, ¿no?
1: Pero lo que pasa, mi querido David, es que ese programa lo terminaron de grabar antes de que comenzara el Mundial de Fútbol. Lo que todavía no se ha filtrado es el nombre del ganador, porque obviamente se han cuidado un poquito cuando se dieron cuenta que se les habían ido los cuatro hombres de los semifinalistas y que ninguno generaba ni expectativa entre los televidentes, porque no nos es familiar, ¿o no?
0: No, para nada, Negrita.
1: Si acaso Emmanuel Restrepo, que es el actor, pues obviamente es un actor joven, es un actor con muchos seguidores, pero no es que sea pues el galán de galantes.
0: Bueno, pues esperemos a ver qué pasa. 7:47. Aquí está el humor de...
6: Me dijeron, ¿cuál es su peor defecto,
0: sí,
6: Otilia?
0: ¿Cuál?
6: Yo le dije, meterme en las conversaciones ajenas. Le hablaba a él. Ay, perdón.
0: ¡Ay! ¡Otilia!
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8: Después era prohibido fumar y me encontré con dinamita. Todo eso sin contar el tremendo impacto que me llevé con la historia de la chica del gorro.

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1: 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A las 7 de la mañana con 52 retornamos a esta hora a la terminal de transportes el día de hoy, porque estamos conmemorando el día de la Virgen del Carmen, bueno, celebrando con todos los conductores, señorita Dalia.
2: Bueno, aquí estoy con toda la gente que está conectada en la terminal. Voy a cuéntese uno.
3: Se fue la señal, se fue
1: no,
3: la
1: no,
3: señal.
1: No, señor, ahí estamos en
3: Mendoza. Estamos sin no. señal. Vamos a comernos, va a proceder a comer nosotros,
2: Buñuelo. Cuéntese uno, ya.
3: ¿De qué lo quieres?
2: Aproveche que la señal la tenemos.
3: Hágane. ¿Le gusta el buñuelo así normal o que se lo rellene?
2: Uno para Joana Moncada, que está aquí en la transmisión, Joana, en vivo.
3: Está buena, jefe. Venga,
2: hola, buenos días.
3: Uy, ver, Andrea, sí está buena.
2: A mí me gusta el buñuelo relleno de
3: le
2: Arequipa.
3: ¿Le gustaría que se lo rellenara? Claro.
2: No, a mí no me pregunta
3: porque
2: eso.
3: Porque este viene normal. ¿De qué lo quiere? ¿De qué quiere el chiste, jefe?
2: ¿De buñuelos? ¿De qué buñuelos? ¿De buñuelos?
3: ¿Otro
2: de
3: buñuelos?
2: Sí.
4: ¿Siempre buñuelos hoy?
3: Claro, de buñuelos. Ni más alta, imagínense que
2: ni un buñuelo. De conductores buñuelos. Hoy es el día del
3: conductor. Iba un buñuelo así caminando por la calle. Iba un buñuelo caminando por la calle. Iba pasando otro así. Ay, la, la, la, la, la, la, la. Ay, qué hermoso soy. Qué lindo soy. Dijo, pero ¿qué es? Que usted no es un buñuelo. Dijo, no, yo me abrí el huequito y ahora soy un roscón.
2: Bueno, pero ya vamos a lo siguiente.
1: Señora.
2: Ojo, porque aquí en la terminal de transporte estamos registrando todos los.
3: Ay, tengo otro. Échale,
1: échale,
3: pero este sí es tierno. Este
1: bueno,
3: sí es tierno.
1: Échale.
3: Imagínate que había una vez un muñuelito que quería hacer bombombón y se metió un palo por el
1: cuerpo. ¡Ay, boyaco! Boyaco, por favor.
2: Bueno, ojo, porque esta información es importante.
3: Tengo otro.
1: No jodas.
2: Ojo, esta información es importante y Perilla me va a ayudar allá
1: a
2: con
1: ver,
2: la
1: señora.
2: Mención. Vamos a entregar entre los conductores amarillitos que están acá registrándose y que están escuchando Olímpica y que vienen con la emisora sintonizada y que hacen cambio de luces, mi querido Cacha, vamos a estar entregando 10 alineaciones. Perilla, ¿quién Listo. Es el que da las
3: la primera alineación? Juega Argentina con Messi, con Dibu en el arco.
2: Perilla, ¿quién es el que da las alineaciones? Porque Pavita no me mandó ese dato, así que, por favor, la información la tiene usted allá mientras está David la está buscando.
1: Señora, sí.
2: Déjeme saludar Pava al abogado Alberto.
1: No,
2: Páez.
1: Aquí estoy.
2: ¿Ya la tiene?
1: Escúcheme, señorita Dalia, la actividad y por supuesto el regalo que vamos a entregar. ¿Cuál es? Perdóneme.
2: Ay, Dios
3: no
2: mío.
3: Tenemos
2: las señal. Alineaciones, Perillita, las okay. alineaciones. Mientras usted busca el cliente que nos obsequió las alineaciones, yo saludo a Alberto Páez.
3: Programa
2: y le voy a preguntar de una vez al abogado invitado hoy por la noticia que hoy ha dado, como dicen, revuelo en todo el medio del vallenato y tiene que ver con el Churo Díaz. ¿Eso qué significa imputación? Bienvenido, abogado. Buenos días, Olímpica.
5: Bueno, buenos días a todos. Me encanta estar en este remoto por acá y celebrando a la Virgen del Carmen. Así que somos devotos todos. Y qué maravilla estar por acá.
3: Come buñuelo, doctor, perdón, con ese bozarrón así.
5: Buñuelo wow. sin palo, pero buñuelo, sí, Bueno, lo primero es para decir que la Fiscalía, por supuesto, no solamente le está diciendo al Churo Díaz que lo va a imputar, sino que además va a tener un problema mayor. Y el problema que va a tener es que está solicitando medida de aseguramiento. Eso traducido significa que la Fiscalía considera que efectivamente hay un caso sólido. Y sería para mí, si soy el abogado, lo que más me preocuparía a mí como abogado, saber que no solamente están intentando imputarlo, sino además dictar la medida de aseguramiento.
2: Por eso, pero eso que está pasando con el Churo Díaz, digamos, contextualícenos un poquito, doctor. ¿Eso es permitido? El hombre, yo he visto en muchos medios que no, que va preso, que no sé qué. O sea, ¿qué pasa cuando dicen imputación a un artista cuando es un caso que viene de hace aparentemente 10 años? Y bueno, cuénteme un poquito desde lo legal, ¿qué significa?
5: Claro, primero, obviamente no significa que haya sentencia, hay que llevar un juicio, él tiene la presunción de inocencia, pero para la Fiscalía considera, a pesar de que el caso ya tiene bastante tiempo de haber ocurrido, es acto sexual con menor de 14 años, la Fiscalía está considerando que tiene suficientes pruebas para que un juez considere evitar que él tenga su libertad a plenitud.
3: sin desconocer, doctor, que las víctimas tienen su sentir y que no estamos diciendo que... Pero al ser, digamos, la menor hija de su expareja con la cual tienen líos legales, ¿también no entra un manto de duda de pronto en que sea una venganza o que esto?
5: Por supuesto que la defensa tendrá esa teoría, pero sobre todo algo más grave. Y este tema es fundamental. ¿Cómo conservaron el material probatorio durante tanto tiempo? Exacto. Y para poder llevarlo ahorita a juicio? Es algo que la defensa seguramente del Churo Díaz tratará de atacar, porque no solamente es tener el caso, sino tenerlo fortalecido con pruebas sólidas que hayan respetado la cadena de custodia. Y creo que en ese caso va a haber esa situación en debate ahorita con la solicitud de medida de aseguramiento.
3: Yo creo que va a ser más como la afectación moral y eso, porque como usted dice, o sea, si, ¿quién guarda 10 años las pruebas de eso, no? Es... De pronto el testimonio sí, porque las víctimas nunca hablan en el momento en que pasa el acto, sino mucho tiempo después toman la valentía, sí, claro. Pero ya cuando habla de material probatorio es distinto, ¿cierto?
5: Sí, no, y para una condena de este tipo, sobre todo con la reputación del artista, hay que tener mucho cuidado.
3: Bravo, igual ya quedó como culpable, así no sea. El escarnio público es así, ¿no?
2: Sí,
3: cuando
2: claro.
3: Cuando sale el escándalo es culpable, sí. Cuando sale la retratación no la lee nadie.
5: Sí, así es, tal cual.
2: Pues bueno, vamos a ver cómo sigue, o sea, ¿qué viene ahora? Dicen que el Churo Díaz muy seguramente tiene que presentarse, que ese caso lo pasaron aquí a Bogotá, entonces seguramente ya comienza el proceso o continúa el proceso.
5: Comienza el proceso, es lo que la fiscalía le está diciendo, vengo comenzando el proceso, vengo pisando fuerte, quiero meterte preso y voy a justificarlo frente a un juez, una teoría del caso sólida, con pruebas suficientes para convencerlo de que tú pierdas tu libertad mientras... el proceso sigue adelante.
3: Muy bravo. Otro caso que tenemos, doctor. Antes la jornada laboral era de 12 horas, ¿cierto? Se redujo 4.
2: ¿Qué le va la cara que hace con
3: el día? Después pasó a 10 horas. Después se redujo 4 horas más. Yo trabajaba 4 horas. Si le quitaron 4 horas a la jornada, ¿quiere decir que ya me tienen que pagar y no trabajo nada?
5: ¿Quién es su empleador?
3: Su papá.
2: Ya volvemos desde la terminal de transportes de Bogotá. El humor lo tiene Otili tan temprano, es más bacano.
6: ¿Qué bueno? Hola, hola, sí, claro que sí.
1: Claro, bonita. Eso,
6: no hay señal, no te escucho. Dalita.
1: Ahí la estoy escuchando. No, ahí la estoy escuchando.
6: Ahí, mamita, me está escuchando, Merilla.
1: Fuerte y claro, sí, mamita.
6: Bueno.
1: Y se ven, bueno, guapos, aquí lo estoy viendo, se ven guapos todos allá. Está,
6: ya comimos buñuelos, el boyaco me mandó dos, el señor Paz vino a comer buñuelos prácticamente. Avenita, estamos acá feriados. Bueno, ¡hola, amigas! ¿Cómo están? No me pusieron ni cuidado. ¡Vale! ¿Qué más? Hice ese menudencias, alias menudencias. Póngale acá que... ¡Buñuelos! Chiste de buñuelos, que dicen, ¡ay, buenas! Llega una panadería, señor... Hágame el favor, me vendió unos churros. Dijo, no tengo churros, pero tengo unos buñuelos que se creen lindos. Los hijos.

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0: 8:03. 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
0: 8:05. 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

0: conmemorando el Día de la Virgen del Carmen, celebrando con todos los conductores de Bogotá, hoy en vivo desde la terminal de transporte, señorita Dalia. Y bueno, en instantes más ganadores, señora.
1: Estoy viendo a Romeo jugando jugando bolirrana. Bueno, David, póngame la cortinita de los taxistas, porque aquí llegan los taxistas a Olímpica Estéreo.
0: ¡Uba!
2: Adelante, conductores, reportando sintonía.

0: Compañero.
1: Detrás del micrófono, señor, para conocer el
0: compañero. Compañero, prenda el micrófono. Detrás, compañero. Compañero, eso.
1: RR, que alguien me apagó el micrófono, compañero, ¿verdad? Aquí guateriando que va a haber misa aquí en el terminal de transporte y de pronto va Muñuelo y hostia a la vez.
0: Ah. Uy, compañero, las historias que nos pasan a los amarillitos, compañero. ¿Cómo le parece que va por el cementerio a las 12 de la noche, compañero? Y voy viendo una niña con una bata blanca, compañero. Y ahí y yo me acerqué y le dije, oiga, mamita, ¿a usted no le da miedo andar sola hasta ahora por aquí? Y me dijo, ah, cuando estaba viva, sí.
2: Compañero, acá es de mi amarillito, el móvil QK6969, acá directamente desde el terminal de transporte, que traía ahorita una parejita. Y chupeteándose, acariciándose ahí en la silla de atrás. Man, todo el viaje se lo pasaron en esa y cuando llegamos acá, ¿cuánto le debo? No, pues 150 mil. Uy, ¿por qué todo eso si siempre me cobran 50? Le dije, sí, los 100 de la pieza que...
1: Un saludo a todos los compañeros del Día de la Virgen del Carmen, que los proteja la patrona, oiga. Todo esto de la política estaba caliente, compañero. Imagínate que recogió al señor ese Gustavo Bolívar y no me quiso pagar sino el banderazo.
3: ¿Cómo así, compañero? Cuente de recogido.
1: Sí, que porque él más allá de la primera línea no pagaba nada.
4: Ay, Dios mío, saludo a todos los taxistas de Bogotá, a todos los conductores de Olímpica Estéreo que van escuchando Olímpica. Buenos días al WNT581, muchas gracias al SXN080, también al LSX302. Ahí está Balvis en este momento. Recuerde que todos los conductores amarillitos que están aquí en la terminal de transportes, en la zona de taxistas, están participando porque hoy estaré entregando aquí 10 alineaciones. ¿Y de quién son las alineaciones? 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Hoy estaremos entregando alineaciones para el vehículo, para los taxistas que están aquí. Voy a entregar 10 durante el día, pero además... En Olímpica tenemos cascos, tenemos hoy entre todos los conductores, es más, hoy invitamos a finalistas justamente para que participaran con nosotros acá y se puedan llevar las 4 llantas de su vehículo. Pero antes voy a saludar al subgerente de operaciones de la Terminal de Transportes de Bogotá, al doctor Leonardo Vázquez. Bienvenido a Olímpica, buenos días.
5: Buenos días a todos, muchas gracias por estar Olímpica acompañando este Día del Conductor aquí en toda la terminal del Salitre y con todos los taxistas que nos ayudan y nos cumplen este buen servicio en la terminal.
6: No, gracias a usted, porque el terminal de transporte es el que mueve este país, de verdad. Eso, los que andamos en bus, en comelo, ay, me voy en avión, eso les falta el rabo para andar en bus, que es lo bueno. Oiga, me alegra ver tan segura que se ha vuelto la terminal de transporte, doctor. Sí.
5: Estamos trabajando en eso y cada día, conjunto con todo el gremio de los taxistas, mejorando el servicio para todos nuestros usuarios y para toda la gente que viaja y anda en modo bus.
6: Avalando ya su labor tan bella, tiene pasajes gratis de pronto, doctor, que nos regale.
4: Ay, boyaco, deje pedirle. Óyeme, mi querido doctor Leonardo, ¿qué van a hacer hoy? ¿Qué va a pasar hoy en el Día del Conductor aquí en la Terminal de Transportes?
5: Bueno, tenemos diferentes celebraciones. Estamos hoy comenzando con los amigos taxistas. Vamos a tener una misa y bendición a todos los conductores. Luego vamos a pasar a la zona operativa, donde tenemos a todos nuestros conductores en una hermosa caravana por Bogotá. Toda la avenida Boyacá, calle 13, la avenida La Esperanza y regresando aquí al Salitre. Luego una misa para todos los conductores de transporte intermunicipal. Un yo me llamo con todos los conductores, almuercito bien rico a nombre de la terminal. Y luego en la tarde bingo con diferentes sorpresas para todos ellos.
4: Además también usted me dice que hay feria de emprendimiento de las familias de los conductores.
5: Muy importante, bueno. Invitamos a todas las familias de los conductores que tienen sus emprendimientos y todos estaremos con ellos viendo lo que producen y ayudándoles comprando los diferentes productos que tienen.
4: ¿Cómo mejoran ustedes las condiciones de los conductores acá? Es decir, ¿cómo se afilia un conductor taxista o cualquiera de los conductores que forma
6: parte de los buses de intermunicipal también pertenecen acá,
4: por ejemplo?
5: Tenemos un programa muy bonito que es el programa de seguridad vial. este programa les brinda capacitación, les brinda bienestar y además controlamos y vigilamos que se cumplan todas las normas para los diferentes viajes. Entonces hay alcoholimetría, capacitación, revisión médica, bueno, un programa súper completo de bienestar para todos los conductores, donde tienen zonas de descanso, zonas de juegos, zonas de almuerzo. Bueno, es un lugar muy bonito que se ha creado dentro de la terminal.
6: Para ¡qué bueno! Y un parqueadero así como discreto para que uno pueda entrar a pegarle al peluche acá, que no hayan cámaras.
5: Pues Boyacomán no le tengo aquí en la terminal, pero le tenemos 32 parqueaderos en toda Bogotá que opera la terminal, y todas las zonas de parqueo pago también están disponibles para todos los bogotanos.
4: Bueno, una pregunta. Esta celebración de hoy es en todos, por supuesto, para todos los conductores. ¿En la terminal del norte o en la terminal del sur también está pasando lo mismo hoy?
5: Sí, simultáneamente estamos haciendo la misma celebración para todos los conductores. Allá también tendremos misa y el almuercito para todos ellos.
4: Pues bueno, aquí estamos. Se dan cuenta, muchachos, qué bueno que los conductores estén hoy celebrando su día y no solo hoy. Todo este mes Olímpica Estéreo está presente también acompañando varias caravanas de conductores los fines de semana. Hoy tenemos una regalatón de más de 105 regalos todo el día. Ya les dije que entre los que aquí se están registrando estamos entregando 10 alineaciones, pero adicional a eso también hoy tenemos cascos para motos, tenemos llantas para motos, llantas para carros, tenemos bonos de tanqueo todo el día, es decir, Olímpica, y ya en minutos viene llegando la lechona de Lechonería Lepor para los taxistas que están aquí. Así que me alegra que todos estemos celebrando la fiesta del conductor en Bogotá.
5: Muchas gracias a Olímpica, porque Olímpica se metió a la terminal. Muchas gracias.
2: Gracias a usted. Al doctor, si le quería hacer era una de una vez aprovechar para una denuncia, porque es que imagínate que yo íbamos para La Guajira. ¿Sí? Y yo iba con mi suegra y no me la quisieron llevar.
6: ¿Por qué?
2: Porque yo la quería llevar en la bodega.
6: ¿Y por qué? Oiga, de pronto es maltrato animal.
4: Venga, aprovecho que tengo al abogado. Nosotros en Olímpica Estéreo siempre tenemos invitados especiales.
6: Porque uno nunca sabe a quién se le atraviese para demandarlo.
4: ¿A quién se le atraviese? No, pero le voy a preguntar algo, y es, ¿cuáles son de pronto las situaciones más complejas que se le pueden presentar a un conductor en donde requiera de un abogado?
5: Bueno, tenemos diferentes. A veces hay quejas de los usuarios con el cobro que se hace aquí, sobre todo en la zona de taxis.
6: Que es muy barato.
5: A veces hay algunos que se salen de la norma, pero bien, ellos siempre están juiciosos con nosotros. Problemas por no cumplir con los requisitos de los vehículos, por no estar al día, pero aquí estamos vigilantes para que siempre estén al día.
7: Bueno, perfecto, menos mal. En caso de que alguno de estos esté por
6: fuera, por ejemplo,
7: de la línea y de la ley, aquí estamos.
6: Doctor, si yo, por ejemplo, me voy de rabo aquí ahorita al frente del terminal, ¿tendría alguna clase de indemnización de pronto?
7: ¿Si te vas de rabo?
6: Sí, de pronto que me hago, ay, me caí, me rompí el coche y salgo. ¿El terminal debería indemnizarlo a uno?
7: Ahí tienes tu ARL, te cubriría la ARL, irías con todos los gastos pagos.
6: Ya vengo, voy a ir allí donde están trapeando. Espérame.
4: Bueno, gerente, muchas gracias por acompañarnos hoy en Olímpica Estéreo, por permitirnos venir a compartir un año más.
6: Por querer a los conductores, de verdad, gracias a esos de Bulls Intermunicipal. Lo digo porque, por ejemplo, Boyacá es uno de los más asiduos viajeros, y gracias de verdad porque se siente uno seguro, ya hay cámaras por todo lado, ¿no? Ya no puede volver a robar, pero lo importante es que la gente esté segura. Gracias por consentir a los conductores de verdad en su día, doctor.
5: Muchas gracias a ustedes por acompañarnos y que siga esta celebración del Día de la Virgen del Carmen, Día del Conductor.
4: Aprovecho la invitación a la gente, a todos los usuarios,
6: para
4: que siempre utilicen un servicio legal de los servicios que tienen ustedes aquí en el terminal.
5: Muy, muy importante eso. La terminal está trabajando para prestar, conjunto con todos los transportadores, el mejor servicio. No necesitan tomar el bus en la calle, no necesitan comprar a través de WhatsApp, otras vías que no son legales, sino entren a la página www.terminaldetransportes.gov o a las páginas de los transportadores y compren sus tiquetes, lleguen a tiempo, y aquí estamos dispuestos para ustedes con todo el servicio.
6: Oiga, contrate a Natalia, que se la pasa gritando para que diga: ¡Genesano, te gana Ramiriki!
3: ¡Ramiriki, Genesano! ¡Venga, últimos puestos!
6: ¡Qué bonito!
4: Oye, muchas gracias al gerente de la terminal de transportes. Hoy es un día especial. David, tenemos ganador justamente porque casi que cada hora, cada 30 minutos, si podemos, hay ganadores. Recuerde, hoy tengo 10 alineaciones entre los que se están registrando aquí. Ahí, ese taxi verde es el taxi eléctrico, gerente.
6: ¿Taxi qué?
5: Son los taxis nuevos, sí, señora, que está promocionando el ministerio y está ayudando a todos los taxistas a renovar la flota.
6: Oiga, qué bueno. Bonito.
4: ¿Y ese servicio vale igual?
5: Por supuesto, es el mismo servicio.
6: Vea, primer mejorado. Taxi que yo veo eléctrico, NWW, si corriera la monda, eso, 666. ¡Ay, el número de la bestia! ¡Un abrazo! ¡Señor Don Lucifer, Dios lo bendiga!
4: Aquí tengo al señor de las placas B de vaca, E de Eduardo, W de Wilson, 766. Mi querido conductor, gracias por escuchar Olímpica. Esté atento todo el tiempo de Olímpica Estéreo. Gracias porque hoy celebramos la fiesta de los conductores. Óyeme, abogado, le tengo una pregunta al abogado y esta es una pregunta que diría mi jefe pringamosera. ¿Por qué? Porque tiene que ver con una noticia, negrita. Usted está por ahí para que usted me refuerce la información. La noticia que salió ayer es publicada sobre el periodista Jorge Alfredo Vargas. Negra, cuénteme lo que salió ayer y ya le preguntamos al abogado.
8: Bueno, querida Dalia, resulta que a Jorge Alfredo Vargas ya la fiscalía le imputó 4 cargos o cargos por acoso sexual, de acuerdo con investigaciones y declaraciones de 4 personas. Él había dicho pues que nada le habían comentado, que él no sabía nada, que la fiscalía no le había escrito, que no tenía ni la menor idea de que lo estaban acusando. Ahora que ya la fiscalía tomó cartas en el asunto y lo llamó, ¿qué va a pasar, doctor Páez?
7: Bueno, a diferencia de lo que hablábamos antes del Churo Díaz, aquí estamos en una etapa anterior. Apenas están notificando que van a hacer la solicitud de audiencia de imputación. Igualmente habla de que el proceso se encuentra en la Corte Suprema de Justicia en el tema de fiscales, lo que significa que de pronto están mirando algún posible conflicto de competencias. En estos momentos lo que tiene que hacer el periodista es buscar una defensa y estar atento a cuando ese proceso se encuentre ya en curso. Pero lo aclaramos de esa manera, no es el mismo caso de Churo, porque Churo ya tiene una formulación de imputación con solicitud de medida de aseguramiento. Acá no, acá apenas están solicitando la audiencia para imputarlo, o sea que todavía no se encuentra totalmente preparado el fiscal para iniciar ese proceso, pero técnicamente están resolviendo un conflicto de competencias en la Corte Suprema, Negra.
8: Alberto Páez, pero esto no tiene nada que ver con el arreglo que hecho por Jorge Alfredo Vargas con Caracol Televisión, pues para cuando le desvincularon de la empresa, ¿verdad?
7: No, Negra, acuérdate que cuando lo hablábamos en su momento y lo dijimos, es más, lo conversé directamente contigo también allá en la cabina, te decía que técnicamente con eso se libra de todo el proceso que se puede llamar laboral. Lo que él tuvo fue un despido laboral, lo que él tuvo fue una indemnización laboral, pero todo el tema penal va al lado del tema laboral, o sea que no necesariamente él se va a poder librar fácilmente de este proceso, que además no admite renuncia, ni siquiera por parte de la denunciante. Ya en este momento la acción es del Estado y el Estado es el único que puede continuarla.
6: Ah, ya no pueden retirar cargos.
7: Pues tendrían que retractarse. Y usted sabe que eso también puede devolverse como una falsa denuncia. Igual, o sea que técnicamente
6: en esta instancia van es para arriba los dos, ¿cierto? Tanto acusado como víctima, porque si el acusado no le logran demostrar, también puede demandar daño a su buen nombre, indemnización.
7: Exacto, por eso le decía que lo que le queda al periodista es buscar su defensa, tratar de evitar que logren demostrar su culpabilidad y buscar de alguna manera salir avante de todo esto.
6: Doctora, lo mejor es crear un ambiente laboral seguro, no acosar a las mujeres, ¿cierto, cosita rica, Dalia Marlene?
4: ¡Ay, boyaco! ¡No se ha atrevido!
8: Doctor, doctor, antes de que por allá lo corten, ¿qué consecuencias tiene si lo condenan por acoso sexual? ¿Qué dice el Código Penal para ese delito?
7: Bueno, como usted sabe, primero, obviamente, yo creo que su carrera, hablemos de lo que no es jurídico, termina por completo. Sí. Pero número dos, la pena que establece el código sería imputada al máximo legal, porque acuérdese que aquí hablamos de un grupo de víctimas.
8: 4.
7: Exactamente, o sea que no es el caso de una persona que es acusada por una conducta aislada. Estamos hablando que es una persona acusada de una conducta repetitiva y de manera consciente. Entonces, él estaría enfrentando el máximo de pena establecido en el Código Penal.
6: Doctor, ¿hay alguna diferencia entre abuso sexual y acoso sexual? O sea, ¿la pena es distinta o qué?
7: Absolutamente, conductas totalmente diferentes. El abuso implica, de alguna manera, el acto sexual no consentido. El acoso implica...
6: Solo coqueteo.
7: No, coqueteo no. El coqueteo es completamente legal.
6: ¿No,
7: lo que es ilegal es el acoso sexual. Que, ¿cuál es la diferencia? Hombre, que el coqueteo implica que de alguna manera hay una respuesta por parte de la otra parte.
6: Acoso es que yo le insisto y le dicen, no, ya usted no me gusta, que diga, venga, y como soy su jefe hay subordinación. No,
7: y hago actos deliberados directos hacia esa persona a pesar de que ha manifestado su negativa de no querer ser.
6: ¿Él está por acoso o por abuso?
7: Él está por acoso. Pero, abuso está al Churo Díaz.
6: Pero no es tan grave, ¿cierto?
7: No, es grave, grave.
6: ¿Cuánto
7: grave
6: le pueden dar a uno?
7: Pues la pena puede estar entre los 8 años de prisión.
6: ¿Es escarcelable?
7: No.
8: Venga,
6: es intramural.
7: Puede tener intramural o puede tener casera. Por eso le decía, la medida de privación de la libertad debe ser considerada, pero como lo de él son cuatro víctimas que obviamente están hablando, el juez tiene que mirar si efectivamente existen los motivos o las motivaciones para dejarlo preso de manera permanente. Pero él lo que está enfrentando es el fin de su carrera, el fin de su libertad y posiblemente el fin de una familia que tiene, ¿no?
8: Doctor Alberto,
6: sostenerse todo eso.
8: Usted dijo que el hecho de haberlo desvinculado a Jorge Alfredo por parte de Caracol no vale. O sea que la empresa también tendría que salir a responder.
7: No, no es que no valga, sino que técnicamente lo único que hicieron fue desvincularlo laboralmente. Ya como usted decía, si se llega a demostrar en su momento que existían las pruebas suficientes para desvincularlo antes, o que habiendo estas denuncias Caracol no ejerció las medidas de control y las medidas de sanción que eran legalmente obligatorias, pues por supuesto que puede ser responsable civilmente y ser llamado a responder.
6: Pero largo el proceso, ¿no? Porque primero tienen que demostrar la culpabilidad de él y ahí sí ya lo que dicen, aparte de las sanciones, eso demora para ellos su resto de años.
4: Los 10 años que lleva el del Churo, porque el caso del Churo dicen que es un caso de hace 10 años.
6: Lo mejor es respetar, ¿cierto, bizcochito?
4: Sí, ay, boyaco. Cuidado, porque yo sí no tengo que ver. Bueno, a las 8 de la mañana, 39 minutos en Olímpica, la emisora que se metió en Bogotá, estamos en la terminal de transportes. Óyeme, les tengo un dato importantísimo para todos los cundinamarqueses, señor Perilla. ¿Cómo le parece que hoy, 16 de julio, Cundinamarca cumple 213 años de independencia, señores? 213 años. Pues les cuento unos datos de importancia sobre este departamento, por si usted no lo sabía. La Constitución de Cundinamarca del año 1811, la primera de los países de habla hispana en el continente, es uno de los textos fundacionales del constitucionalismo republicano. Pues además, eso, Pedro, y póngame ahí una cortinita, creo que hay una canción que representa Cundinamarca, más que la carranga, yo creo que hay una canción que usted encuentra en las redes sociales que tiene que ver justamente con el departamento de Cundinamarca, porque hasta los ritmos musicales en Cundinamarca van muy parecidos a lo que es el bundé, a lo que es la música de la gata golosa, que son canciones que son de esta región del altiplano cundiboyacense. Pues justamente además, y oiga, esto es tan interesante, que la sede de los presidentes no fue siempre Bogotá, por si usted no lo sabía. Personajes como Rafael Reyes, Manuel Antonio San Clemente y el patriota, eso, José Fernández Madrid, despacharon desde ciudades como Anapoima, Fusagasugá, Madrid, Jerusalén, Zipaquirá, entre el año 1816 y 1900. Datos que usted debe conocer, y son chéveres conocerlos de Cundinamarca. Pues si este dato, Colombia, que ha tenido varios nombres en su historia, también se llamó Cundinamarca, por si no lo sabía, entre el año 1819 y 1821, gracias a una ley emitida en el año 1819 por el Congreso de Angostura. Pues Cundinamarca es la quinta economía de Colombia y es el departamento que le devolvió a Colombia los trenes regionales de pasajeros. Recuerden que Regiotram de Occidente entra en operaciones exactamente en el año 2027 y Regiotram del Norte, el tren de Zipaquirá, ya tiene los recursos para su licitación. Eso quiere decir que para el 2032 no vamos a tener uno, sino dos trenes que nos conectan tanto al occidente como al norte del departamento. ¡Felices 213 años de Cundinamarca!
6: ¿200 qué?
4: ¡213!
6: Ah, y es que es porque hay acoso laboral, ¿eh?
4: ¡Ay, Dios mío! A las 8 de la mañana, 40 minutos, está Olímpica.
6: ¿Tres y
4: el humor lo tiene el pirata Morgan?
6: ¡Ay, Dios mío! Pero para sordos, David.
2: Oye, ese tema delicado. Yo te conocía a un locutor, necesito proteger la identidad de él, digamos que le decían el Tacha.
6: El Tacha.
2: Y en el trabajo le ponían, dizque, una pantaloneta.
6: Claro.
2: Claro, todo el mundo, ay, vea, que no sé qué.
6: Y ahí se mete dos pares de medias.
2: Eso se fue, dijo, no, voy a buscar un médico. No, te voy a buscar un médico, que es que él tenía el testículo izquierdo más largo que el derecho.
6: Sí.
2: Y entonces se le notaba en la pantalla.
4: ¿Cómo se llamaba el locutor?
2: Tacha. No, Tacha, para proteger la
6: identidad. Y le decían, de cariño, le decían el lenguisaurio.
2: Y se fue y empezó a buscar en las oficinas, porque le habían dicho que no en las oficinas quedaba un médico, un doctor muy bueno. Y se metió, fue a una oficina de un doctor, pero en derecho. Y era un abogado y decía doctor Páez. No Páez, decía Páez, nada. Páez, para proteger la identidad.
4: Es más, aprovecha y pregúntale cómo lo ubico en redes sociales.
2: ¿Cómo lo ubico en redes sociales, doctor? Por si cualquier cosa.
7: arroba Alberto Páez B.
4: Continúe.
2: Pero el de esta historia era Taez, no era
4: también. Era arriba Alberto Páez. Páez.
3: Era alambrados a sus.
2: Exacto, y entró al locutor y dijo, bueno, buenos días, doctor. Lo que pasa es que, ¿cómo le parece que necesito que usted me ayude? Porque, ¿cómo le parece que yo tengo el testículo izquierdo más largo que el derecho? Y dijo el abogado, oye, pero tú estás equivocado, mira, yo soy especialista en derecho. Y dijo, ay, pero ¿cómo así? Yo no sabía que había un especialista para cada testículo.

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1: 8 de la mañana con 49 y antes de la pausa. 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Otro conductor feliz. Hoy los conductores están ganando, escuchando Olímpica Estéreo y sobre todo recordando la frase ganadora. Soy un conductor feliz, escuchando Olímpica Estéreo, apuntando las canciones mundialistas, estando muy pendiente, por supuesto, de toda la programación este día especial. 8:50 en la línea tenemos a Eduardo Andrés, está con nosotros a esta hora. Eduardo, ¿qué estás haciendo? Buenos días.
2: No, escuchando Olímpica Estéreo, usted me tiró.
1: ¡Eso! ¡Muy bien! Óyeme, Eduardo, ¿en dónde se metió Olímpica? ¿Dónde anda usted a esta hora?
2: Olímpica anda metido hoy en el terminal, salí, que acabo de salir ya ahí, acá el pasajero.
1: Sí. ¡Ah, qué bueno! Ve, ¿y el servicio para dónde va, don Eduardo? Aquí yo todo preguntón.
2: Voy aquí para San José.
1: Ah, bueno, ahí casi cerquita, ¿no?
2: Sí,
1: o más o menos. Más o menos. Bueno, pues, Eduardo. Eso. Vamos con dos preguntas fáciles y sencillas para que se lleve, por supuesto, la alineación de su vehículo para que pueda rodar seguro por Bogotá. 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La pregunta está bien fácil, bien sencilla. Recuérdeme, por favor, si es tan amable, una o dos canciones mundialistas que han sonado en estos días, o por lo menos en esta semana.
2: El eco de tu adiós de Pastor López.
1: Sí, eso sonó esta mañana.
2: Nuestro adiós de Rapsodia.
1: Sí, señor, sí, señor. Nuestro amor de Rapsodia también sonó esta mañana. Oiga, ¿y cómo dice la frase ganadora, Eduardo?
2: Soy un conductor feliz, escuchando Olímpica Estéreo.
1: Pues sí, señor, usted es otro conductor feliz y ganador porque se lleva el regalo. Se lleva, por supuesto, la alineación para su vehículo. 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

0: el barrio Galán, David Perilla.
1: En el barrio Galán, ¿y a qué se dedica don Alonso?
0: Es operario de máquinas circulares, tejedor.
1: ¿Y hace cuánto escucha Olímpica Estéreo, don Alonso?
0: Hace 10 años, David, mejor dicho, hace rato.
1: La primera pregunta, vamos por ese millón. Recuérdeme, por favor, dos programas de Olímpica Estéreo.
0: Vallenatos de Oro y Temprano es Más Bacano.
1: Por último, me imagino que usted se sabe la canción del millón, ¿cierto?
0: Claro, sí, señor. 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
0: Que escuchen Olímpica Estéreo, que sí paga.
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0: Estamos en Maratón Regalatón, por supuesto, con todos los conductores de Bogotá. 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
0: Olímpica. 8 de la mañana, 54. 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Bueno, estas localidades como Rafael Uribe Uribe, Ciudad Bolívar, Suba, Kennedy, San Cristóbal, Bosa, Tunjuelito y Engativá, las cuales hoy cuentan con internet 100% gratuito en Bogotá. 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
0: De la mañana con 56. 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
0: Estamos de regalatón olímpica hoy en vivo desde la terminal de transportes. Es más, los conductores hoy están disfrutando de la lechona olímpica.

terminal del Salitre. Así que los esperamos para que usted llegue y pueda disfrutar de esta actividad gratuita. Y eso sí, para todos los conductores de Bogotá. 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
4: Bueno, mi querido Perita, a las 9 de la mañana, 11 minutos, regresamos a la terminal de transporte. Buenos días, ¿cómo le va?
5: Hola.
4: Aquí están los conductores felices. Buenos días. Buenos días a todos los conductores que escuchan Olímpica Estéreo. Recuerda que la frase hoy es... muy fácil de decir, pero ella, soy un conductor feliz escuchando Olímpica Estéreo.
5: Sí,
4: soy un conductor feliz escuchando Olímpica Estéreo y me deben decir dos canciones mundialistas de las que están sonando en Temprano Más Bacano. Cuéntese uno, Boyaco.
6: De soy un conductor, soy un humorista feliz y escucho Olímpica
4: Soy un conductor humorista.
2: ¿Ya llegó la lechona?
4: Ya llegó la lechona.
2: Ay, mírala, y le pusieron chaqueta de Olímpica. Y...
6: Ay, no sea así. La cara de la emisora.
4: Ay,
6: la
4: qué
6: cara,
4: pecado.
6: Ni más falta.
4: Dios, abogado, ¿cómo hace bullying hoy en día? Que,
6: el bullying también es
4: demandable. Claro que sí.
6: Qué cuerpazo el de Cacha, de verdad. Está marcadito, hermoso, precioso.
5: Cuidado.
6: Quien tuviera una hermana para sacarle cría a ese hombre, de verdad. De verdad, uno lo puede demandar por bullying. Que no se entere yo, Anoti.
7: Señor.
8: Uy, ¿cómo así?
7: Demanda por bullying.
4: Cuidado, pero. Cuéntese uno.
6: Ay, no, imagínese que una vez yo fui, a mí ya me demandaron así. Estaba yo allá. Y le dije al juez, si amar es un delito, me considero el más delinquidor del mundo.
2: No calle la gente que usted está aquí es por manejar borracho.
4: A ver, pirata.
9: Ay, Dios santo. No, me trae recuerdo venir acá al terminal y les agradezco a todos los amigos que están aquí en el terminal saludándonos porque de verdad que...
5: Tan bellos que son.
9: Oh, yo iba el otro día para Bucaramanga.
5: No diga, ¿qué pasó, papito?
9: Pero y entonces me arrepentí y dije, mejor me bajo ahí en Barbosa.
5: ¿Se bajó en Barbosa?
9: Ay, mejor me bajo en Barbosa.
5: Calle la jeta.
9: Entonces le dije al conductor, le dije, mire, me voy a ir para Barbosa, pero yo sé que el bus va para Bucaramanga, pero me baja en Barbosa.
8: Por favor. Sí,
9: no se le vaya a olvidar.
5: No se le vaya a olvidar.
9: Yo por de pronto favor, me quedo dormido, me baja en Barbosa. Dijo, ay, que sí, hombre.
5: Que sí.
9: Bueno, cuando me desperté, estaba en Bucaramanga.
8: ¡Ay, no!
5: Ay, mano.
9: Y yo cogí y le dije, oiga, imbécil, estúpido. Uy,
5: Virgen Santa.
9: ¿Usted cómo se le ocurre? Le advertí que me bajara en Barbosa. ¡Imbécil! Y me bajé la flota.
5: Claro.
9: Y un señor que estaba mirando dijo, uy, ¿cómo lo trató ese tipo? Dijo, y viera cómo me trató el que bajé en Barbosa.
4: A ver, Nancy Patricia.
5: Oye, mamita, ya que nombraron Bucaramanga, ¿cómo le parece que los chinos jodidos, mano? Va llegando el sobrino mío con un tatuaje. Desde la nuca hasta la punta del jopo.
8: ¿Desde dónde?
5: Desde la nuca hasta la punta del jopo, Perilla.
8: Eso.
5: Y le digo yo, ¡ole, papito! Le quedó muy bonito ese tatuaje de Satanás. Me dijo, ¡ay, tía, es mi novia!
4: Bueno, quiero saber dónde está el Cacha, por favor, acérquenmelo aquí, si es tan amable.
9: Se fue por el bullying.
4: Ya llegaron los participantes que fueron los preseleccionados para ganarse las cuatro llantas.
8: ¡Uba!
4: Así que, por favor, Natalita, vamos a pasarle el micrófono al Cacha para que hable con los conductores, para que nos salude y para que nos cuente cuáles son los retos que van a cumplir. Pero además, hoy tenemos oyente que se lleva las cuatro llantas de su vehículo y vamos a saludarlos en este momento, mi querido Cacha.
10: Señorita Alecolo, buenos días para usted y para todos los oyentes de la emisora más importante y la más escuchada en Bogotá. Se trata de Olímpica Estéreo. Aquí está uno de los finalistas, don Miguel Ángel Borges. ¿Cómo están el día de hoy? Venga, don Miguel Ángel. Buenos días, bienvenido, papá.
11: Buenos días, ¿cómo está?
10: ¿Cómo le ha ido en el día de hoy?
11: Excelente, gracias a Dios.
10: ¿Cómo está de llanticas? No las de la barriga, sino las del carro.
11: No, regular.
10: Venga, corre para acá, corre para acá, corre para acá, corre para acá. ¿Espectacular?
11: No, regular, de llanticas estamos malitos.
10: ¿Cuántas le hacen falta luego?
11: Tres tengo.
10: ¿Se anda con una sola llanta o cómo la vuelta?
11: No, tengo las cuatro, pero tres están dañadas.
10: Ah, ok, ahora sí, venga para acá, mi flaco. Rondamón, venga para acá. Bienvenido Olímpica, la emisora que se metió en Bogotá. Preséntese ante todas las personas que lo están viendo aquí para que lo conozcan, para que vean que Olímpica Estéreo sí cumple. Y hoy, día de la Virgen del Carmen, y en esta celebración, queremos que uno de ustedes se lleve este espectacular juego de llantas para que descansen un poquito su bolsillo. ¿Sabe, mi flaco?
0: Sí, señor. Mi nombre es David Eduardo Penamora. Vengo a participar en el premio de las cuatro llantas con toda la actitud. Aquí al lado de mi compañero, que se ve muy bueno para competir. Y en nombre de la Virgencita, pues vamos a ganarnos el premio.
5: Papito, papito, cachita, ¿cómo le dicen a usted? ¿Ahí le tiene algún apodo cariñoso?
10: Mister B.
0: El flaco.
5: ¿Y cómo le dicen David ahí al contrincante?
6: El gordo.
5: El gordo.
11: Milhouse.
5: ¿Cómo? ¿Milhouse? ¿Y habla Milhouse? Con Milhouse?
6: Porque está enamorado de esta que es Lisa.
4: Óyeme, Cacha, pues mire, fueron tres los finalistas. Uno llamó y dijo, mire, yo no alcanzo a llegar, no puedo.
5: Ay, qué
4: yo cedo el turno. Y los dos finalistas son ellos dos. ¿Cuál era la condición? Venir los dos o los tres a cumplir unos retos. Entonces,
5: ¿vamos a hacer
4: Cacha,
5: piques?
4: ¿Cuáles son los retos que les puso a hacer?
6: Dásen un beso con Cacha.
10: Un circuito cerrado, no es de televisión, en el cual vamos a jugar borirrana, estaremos jugando en el
5: vamos
10: béisbol.
5: A hacer piques,
10: también
5: piques
10: estaremos
5: aquí.
10: Haciendo una competencia para ver cómo están de habilidades en el día de hoy. ¿Sí? Y más a esta hora, porque pues aunque llegaron temprano, ¿cómo estamos de flojera o estamos bien?
0: Bien, bien, bien.
5: Y el flaco de Atlético.
10: Está con energía.
0: Vamos a ganar.
10: Eso, vamos bien. A ganar. Usted, compadre.
5: Milhouse.
11: La pila recargada.
6: Vamos a jugar besos robados también entre ellos.
4: Vamos a hacer, ¿cuántos besos roba a los taxistas? Bueno, vamos a hacer lo siguiente. Cacha, ellos son dos participantes. El que de los dos tenga más puntajes en los juegos o las habilidades que tenemos, pues se lleva las cuatro llantas. Pero yo no sé, y creo que alguien me lo dijo aquí, no sé si fue el mismo Cacha, que ellos querían mirar cómo repartían su regalo. Yo no sé a quién se lo dijeron. Pregúnteles, por favor.
6: No, tres y una. Tres y una, a ver qué.
5: Voy por el flaco porque el flaco debe Atlético.
9: Pero Atlético Bucaramanga.
10: Jefe, ellos estaban practicando por aquí, por allá. Y llega y me dice, creo que fue el flaco, me dijo primero, Cacha, si no llega el otro, ¿será que yo puedo repartir las llantas con el otro señor?
4: Pero es que ya se ve ganador, no se sabe si gane los puntajes.
0: Sí, sí, sí, pues la idea de lo que pensaba yo pues con mi compañero es que pues igual le dije yo a él que me daría embarrada que él se vaya sin las llantas. Y yo con cuatro le dije, yo necesito dos. Usted coja dos. Él dijo, yo necesito tres. Le dije, pues compre solamente una.
5: ¡Eso!
9: ¡Claro! ¡Claro, papito! Y
6: la pregunta es, ¿para qué se van de sapo? ¿Lo hubieran arreglado en privado?
0: No, es para irnos todos felices.
6: Se fue.
10: Seguimos en vivo. Estamos aquí con Olímpica, la emisora que se metió en Bogotá. Y, por supuesto, muchas gracias a todos los amigos que hoy se encuentran aquí en vivo a través de nuestras redes sociales, porque ya les vamos a enseñar, ya les vamos a mostrar y ya vamos a empezar a jugar los diferentes retos para que ellos... en el día de hoy se puedan llevar su juego de llantas, pero afortunadamente y gracias a Dios,
0: regresamos.
10: Aquí tenemos una persona, como lo dice la Biblia, Salomónica, jefe.
5: ¡Cálmate, Pastor Cacha!
6: ¡Cuidado, Iván, y parte de ese marrano!
5: ¡Uy, Pastor

0: de todos los retos que están cumpliendo. Pero al final, ellos prefieren repartir las cuatro llantas, dos y dos.
1: ¿Se ve? ¿Usted lo repartiría o qué?
0: No, yo no. Ellos van a repartir las llantas. Si ellos quieren entregar las llantas.
1: Eso, tirémosles una navaja y que arreglen como varones.
0: Pues cacha. Mira, les voy a decir algo, Olímpica Estéreo está para eso, claro. Estamos para ser solidarios, no tengo ningún inconveniente, que se lleve dos llantas y se lleve dos llantas, eso. Y así quedan felices los conductores.
1: Entonces, ¿ya para qué van a concursar?
2: Además, el día de hoy, el Santo
3: Se tiró la emoción.
2: Soy un conductor feliz escuchando Olímpica Estéreo, pues vamos a ser felices todos.
4: ¡Eso! ¡Así se habla, carajo! Bueno, Milhouse.
0: Pues perilla, ya sé. Milhouse, mírenlo.
1: Bueno, no,
0: a mí se me pareció fue a Romeo. Yo dije Romeo.
5: Ay, Romeo, ahí el pacho. Baila bachata. Si es Romeo, baila bachata, Milhouse, hágale.
1: Romeo, estoy que me lo cura.
4: Ah, no. Cuidado. Cuidado.
0: No vaya. Bueno. Así que señores, ya saben, aquí ya están los conductores finalistas.
1: Pero ya se tiró la emoción, ya los dejó repartir el premio, ya para qué. Ya no iba a ver el desenlace de ese video porque ustedes eso. No, que se ganen tres y una, ahí está.
0: No, señor. Que sigan jugando y se llevan a cabo uno ya. ¿Listo?
5: Si Romeo no baila bachata, yo no regalo nada. Tienes que bailar.
2: Bueno, pero con el flaco.
1: Con la llanta de Natalia tienen para llantar a todo el terminal.
5: Papito.
0: Seguimos con nuestro abogado invitado hoy en Temprano es más bacano de Olímpica. Hay una cantidad de oyentes en las redes que hacen preguntas, ¿cierto, Boyaco? Hay oyentes que hacen preguntas en las redes sociales. Hay gente que tiene inquietudes, aprovechando que el abogado es el invitado. Pero antes, Alberto Páez, ¿cómo lo encuentro en redes sociales? Si alguien quiere una consulta con usted, por ejemplo. Es más, si algún conductor de los que está acá tiene alguna inquietud en la que necesite consultar a un abogado, pues aproveche que aquí nos presta el servicio gratuito.
1: Doctor, ¿es legal, digamos, que se arme un concurso con Rivas Juegos y Espectáculos de regalar cuatro llantas, digamos, a una, y vengan y dañen el concurso dándole solo dos al que le prometieron cuatro? Él puede venir y demandar mañana.
6: No, porque todos queríamos ver sangre hoy queríamos ver
5: sangre.
0: Bueno, ¿cómo lo sigo en redes y cómo lo puedo ubicar, doctor?
6: @ Alberto Páez, me van a invitar más por tu culpa.
1: No, vea, y de una vez le digo a las oyentes que están, mira, entre solo por chismosear el perfil del doctor Alberto. Eso es como...
5: usted es bello.
1: Es mono, el desgraciado, bello.
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0: Bueno, doctor, aquí tengo una pregunta de un oyente que está a través de las redes de Olímpica, pero antes saludo a Luz Marina Castro, a Zenaida Orcuela, por acá está Lucía Vanegas.
1: Luz Marina dice, la chimba, repartan esa llanta bien. Sofía Díaz dice, ¿por qué le dijeron cuatro y después dos? Jenny Alvarado dice, ¿qué es esa porquería?
0: Bueno. Aquí está Graciela
1: Morales. Dice, mentira. Escuchando Temprano más bacano, queremos que haya sangre, que se peleen por esas cuatro llantas. La gente sí es terrible.
0: Bueno,
5: en este dice mucho triple.
0: Se están registrando, diría, todos los conductores aquí.
1: Sí, sí, Milhouse dice, vea, flaco está demandado por alimentos, deme la llanta a mí. Un flaco. ¿A un flaco se le puede mandar por alimentos, doctor?
6: Se le puede mandar.
0: Oiga, pero a propósito, la pregunta tiene que ver con demandas de alimentos. Aquí hay un oyente que está preguntando y dice, señorita, le pregúntele al abogado, ¿cuánto tiempo puede durar una demanda de alimentos? Sobre todo que hay muchos temas hoy por hoy con muchos procesos que están durando mucho tiempo y hay familias que dicen, oiga, yo demandé a mi esposo, a mi esposo hace 5 o 7 años y me cansé. Sí. ¿Eso prescribe o no prescribe?
5: Con decirle que ya repasan con el marido y nada que le responde por los alimentos.
1: Ya el hijo tiene hijos.
6: De acuerdo, miren, una de las cosas que además ven ahí en el perfil de @ Alberto Páez B es que la solicitud más común que se hace en los centros de conciliación son los alimentos. Y la razón principal es que un proceso de alimentos puede durar en primera y segunda instancia 3 años, 4 años.
3: Uy,
6: no. En que todavía no se han fijado los alimentos, a pesar de que el juez puede fijar alimentos provisionales de manera anticipada, eso no significa que haya una tranquilidad para esa madre o ese padre que está pidiendo alimentos. Acuérdese que cualquiera de los dos puede pedir alimentos en caso de que tente la custodia del menor. Entonces, si yo detento la custodia del menor, puedo pedir alimentos. Y de esa manera... Lo más interesante es que puede estar durando entre 3 a 4 años, primera y segunda instancia. Razón por la cual yo siempre le aconsejo a todas las partes que traten de llegar a través de la conciliación a un proceso mucho más sencillo, más fácil y que genere de manera clara la manera como se deben pagar los alimentos por el padre.
1: Y recuerden, señores, que el que pone a aguantar a hambre a los hijos aquí, Diosito lo pone a aguantar hambre en la eternidad.

0: Mía, no hay que negarle el pan de los... ¿Qué es eso? Y por Dios que lo tengan que demandar uno por no, alimento.
1: Y le quiero preguntar algo, abogado. En esas demandas de alimentos, ¿cómo figuran las condiciones de los dos padres?
2: Pues primero el juez tiene que ver la necesidad del alimentado. Esa necesidad depende del estrato del alimentado, dependiendo de su calidad de vida. Luego de que establece qué es lo que el menor necesita, mira los ingresos de cada padre. Y dependiendo de los ingresos de cada padre, fija alimentos tanto para la madre como para el padre, dependiendo de lo que cada uno gana. Esa es la manera correcta en que un juez debe fijar alimentos.
0: Y por ejemplo, si a uno lo demandan por alimentos y yo renuncio y ya no tengo ingresos, ¿jodo a la otra parte? Estoy colaborando con el diablo.
2: Sí. No, puedes hacerlo y es una estrategia muy común de muchos abogados. Pero para eso está la estrategia número 2, que es pedir la declaración de renta de esa persona. Yo puedo renunciar al trabajo, pero tengo declaraciones de renta durante muchos años que reflejan cuánto gano.
0: Pero si de ahí para adelante ya no va a ganar.
2: Claro, pero por eso le digo, yo puedo pedir la declaración de renta de esa persona. O sea, técnicamente yo sé cuáles son los ingresos promedio de esa persona y puedo establecer que efectivamente la renuncia es una estrategia para...
0: Para hacerse loco.
2: Obviamente hay que probarlo dentro del trámite, pero la mala fe del padre puede ser sancionada por parte del juez con sanciones dentro del
0: mala
2: proceso.
0: Mala fe.
2: Por intentar pues eludir la obligación de pagar a sus hijos los alimentos correspondientes.
1: Muy bien. Bueno, pues ahí está para el que me estaba preguntando en las redes sociales. Perilla, ¿tiene ganador? Me dicen, hoy es día de muchos ganadores. Celebramos el día de los conductores de la fiesta de la Virgen del Carmen. Estamos aquí en la terminal de transportes entregándole lechona de lechonería Le Porc. Hoy tenemos patrocinadores especiales durante todo el día que se han sumado. 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Ojo, Perilla, ¿qué hay que hacer? Solamente el oyente manda la nota de voz al WhatsApp de Olímpica diciendo: yo soy un conductor feliz escuchando Olímpica Estéreo y me da dos nombres de canciones mundialistas. Y incluso si se escuchan al aire, ganan, porque son muchos regalos durante el día. Tenemos ganador a esta hora en Olímpica.
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0: celebración de la Virgen del Carmen con los conductores de Bogotá. 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Este es un combazo para otro conductor de Bogotá. Pues vamos a comunicarnos con Daniel García, que es otro conductor feliz. Escuchando Olímpica Estéreo, se registró con la palabra conductor a través del WhatsApp 320-650-1059. Está con nosotros a esta hora. Daniel, ¿qué estás haciendo? Buenos días.
1: Yo, escuchando Olímpica Estéreo. ¡Se me dio!
0: ¡Eso! Óyeme, Dani, ¿usted qué vehículo maneja?
1: Manejo un Hyundai i25 modelo 2019.
0: Mira, ¿hace cuánto es conductor, Dani?
1: Ya llevo ratico, llevo como unos 12 años en la labor.
0: ¿Qué es lo más chistoso, jocoso, que le ha pasado en estos 12 años ejerciendo esta profesión? Que entre otras, no es nada fácil ser conductor aquí en Bogotá o en Colombia, ¿no?
1: No, señores, una labor que nos irrespetan, pero al mismo tiempo nos respetan y le damos todo el respeto y el cariño a las personas que toman este servicio y que todos los días se suben acá al taxicito a utilizar este transporte, que para unos es odioso, pero para otros es muy querido.
0: Total, usted lo ha dicho. Óyeme, Dani, si yo quiero pedir el servicio a la empresa, ¿cómo hago? ¿Cuál es el número? ¿Hay algún numeral, alguna plataforma o algo así?
1: Tu merced nomás coge su teléfono celular, marca 601 en mi taxi. Marca 288-8888 y pide por favor que llegue Daniel García alias Chester.
0: ¡Oiga! ¡Chester! Bueno, fácil y seguro. Bueno, Dani, vamos a las preguntas, a ver si usted se lleva este combazo que trae. Servicio de alineación, ¿cierto? Boletos para Mundo Aventura y bono de tanqueo para que celebre hoy con Olímpica Estéreo. La pregunta está bien fácil, bien sencilla. Recuérdeme, por favor, dos programas de Olímpica Estéreo, don Daniel, a ver.
1: Ahora sí me acabo de matar.
0: ¿Pero cómo así? Si es más fácil. Si es el más fácil.
1: El ranchenato y temprano es más bacano.
0: Ah, vio que sí. Oiga, ¿y cómo dice, por supuesto, la frase ganadora del día de hoy?
1: Soy un conductor feliz y estoy escuchando la mejor.

0: 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Dani, felicitaciones. ¿Y qué le dice hoy? ¿Cuál es su mensaje a todos los conductores? Ojo, y conductoras, porque también hay mujeres que se dedican también a esta linda profesión y a este lindo ejercicio, ¿no?
1: Pues no se den por vencidos. Hay momentos en que el taxicito se pone un poquitico suave, pero hay que meterle el corazón y el alma a esta labor tan hermosa y tan divina que nos pertenece a nosotros, los conductores amarillitos de Bogotá.
0: Bueno, y que escuchen siempre Olímpica, ¿cierto?
1: Eso no tiene que pasar. Eso tiene que tener siempre en el dial 105.9, porque Olímpica Estéreo.
0: ¡Eso! Ahí están, señorita Dalia, los conductores.
2: Qué berraquera, Perilla, hoy los conductores todos de Bogotá sintonizados con Olímpica, taxistas, sí. Vehículos particulares, público, la gente de las motos. Es más, voy a hacer lo siguiente, Perilla. Si usted es motociclista, llámese porque sea mensajero, porque tenga la moto para llevar a sus hijos al colegio. Porque
3: pertenezca a una pandilla.
0: No, señor.
2: Si usted es motociclista, escúcheme bien. Mande al WhatsApp de Olímpica 320-650-1059 con la palabra conductor y demuestre a través de la selfie de la foto que usted es motociclista, ¿cierto? Recuerde que si lo vamos a llamar al aire, siempre debe decir la frase: soy un conductor feliz escuchando Olímpica Estéreo. David, ¿sabe qué le vamos a entregar al motociclista?
0: ¿Qué le vamos a entregar, señorita?
2: Nada más y nada menos que le vamos a cambiar las llantas de la moto. ¿Las cuatro?
0: No, ¿cuál es cuatro?
4: El ingeniero.
0: A menos de que sea una cuatrimoto.
3: Levanto la chaqueta y digo, ¿cuánto me va por esta llanta?
2: 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Atentos porque el próximo regalo es para un motociclista. Y además, por favor, abogado querido, es tan amable. Tengo más de 200 inscritos a Caperilla y hay muchos conductores que aquí en la terminal se han estado registrando con la palabra conductor a través del WhatsApp de Olímpica Estéreo allá. Así que en este momento voy a escoger uno de los que están aquí en este listado y también ustedes buscan uno de los que están allá, que han pasado acá por la terminal de transportes para entregar las primeras dos. Son las alineaciones
4: jefe.
2: Para los taxistas, ¿listo? Así que, señor abogado, por favor, usted que es feliz oyente de Olímpica, dígame, por favor, un número del 1, ¿ya que estamos?
4: Al 16, ayer
3: pagaron. ¿Y hace 3 días que estábamos?
2: No moleste, de 1 al 16.
4: Ayer pagaron.
5: 7.
2: 7, listo. Vamos a ver a quién le corresponde.
3: ¿Quién que los
4: ¿A quién le dio la
2: Mira, suerte. Corresponde al señor Edinson Gutiérrez, Perilla.
0: Edinson Gutiérrez. Vamos a marcar.
2: Si me está escuchando. Márquele. Ya le vamos a mandar aquí la información a Perilla, allá a cabina, para que por favor lo llamen al aire. Lo veo allá sentado. Edinson Gutiérrez.
3: ¿Sentado a dónde?
2: Mándale la información a cabina para que llamen a don Edinson Gutiérrez, que es un taxista que ya pasó por aquí, que ya tuvo que haber comido tamal y haber disfrutado con nosotros. Y que además haya podido disfrutar con nosotros. Debe decirnos la clave de hoy. Fácil, que soy un conductor feliz escuchando Olímpica y se puede estar grabando justamente este que es otro los regalos de Olímpica.
5: Yo no he comido tamal.
0: Yo tampoco.
3: Lechona. Hazle algo al doctor, pero es que los invitados no vuelven, señorita Ale. Ella aquí va a ser una máquina.
2: La gente que está en redes, señorita Ale, regalos para nosotros, sí. Tengo las boletas para que vayan a cine, para que vayan a Visión a cine y se van en combo con crispeta y gaseosa. Para uno de los que está en las redes sociales de Olímpica, Omar, atención. Y que ese oyente nos diga dónde estamos hoy, qué estamos celebrando. Los que han estado pendientes de la transmisión en vivo, también en redes sociales, también si se oyen al aire ganan porque van a ganar las boletas para que se vayan.
3: Ay, para que vayan a ver cine, ya vi obsesiones de una historia romántica como la suya con Penny.
4: Eso es una vieja loca.
3: Por eso. Obsesión se llama.
2: No, que no me la he visto, no. No, me acabé de ver Moana.
4: Ay, no, estoy viendo Moana.
3: Con la roca. Sí, con la roca, la roca es
4: la
3: mami. El pirata también actúa ahí.
4: ¿Ah, sí? ¿Usted?
2: Yo no la vi.
3: Dice la roca, el mechudo. No, pero es que la jefe va.
4: Gloria Trevi,
3: la jefe va, se come el perro y queda dormida.

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0: ¡Pues puchica! ¡Llegó la energía! ¡Dame la P!
1: ¡P!
0: ¡Dame la O! ¡Dame la S! ¡Dame la T! ¡Dame la O! ¿Qué dice?
1: ¡Nariño! ¡Nariño! ¡Puchica!
2: ¡Nariño! ¡Pues puchica!
1: ¡Eso!
2: Ay, compadre, es que yo no sé por qué dicen que los pastusos somos que somos así brutos, que no entendemos, compadre, eso es cuento, compadre.
1: Ay, comadre, usted no le ponga cuidado a eso, que nos inventan tanta cosa y chichuca estaba haciendo, ahora está haciendo chicha. Ay, oiga, comadre, aprovechando que estamos acá en la terminal de transporte, me fui aquí para la taquilla. Y le dije a la vendedora, le dije, señorita, disculpe, ¿tiene pasajes para Leticia? Y dijo, no tengo. Le dijo, si ve a Leticia, le toca quedarse.
2: Eso no es nada, compadre. Mi hijo es muy inteligente y es de Pasto, compadre. Yo no sé por qué dicen que el niño no. La otra vez nos íbamos a subir a un bus y le dije, bueno, papito, hágame el favor y cuando se suba, usted diga que tiene 4 años, así no paga pasaje. Y cuando se subió al autobús el chino con el mío y conmigo, le dijo el conductor, ¿usted cuántos años tiene? Y dijo, pues yo tengo 4. Y le dijo, ¿y cuándo cumple 5? Dijo, cuando me baje del bus. ¡Ay, compadre! ¡Dígalo, compadre!
3: Es que los chinos lo hacen quedar en la china mía, la chiquita. ¿Qué pasó, dije, ve, ahí hay un letrero que dice que ni menores de edad ni policías pagan. A mentir para sacar esto gratis. Y entró y le preguntaron, ¿para la cuenta es tanto? Dijo, yo, nosotros no pagamos. Y le dije a la china, diga por qué. Digo, porque somos policías.
2: Eso, jefe, no todos tienen que estar ahí, jefe.
3: Claro, sí, tienen que trabajar, muchachos. Los veo allá registrando conductores.
2: Repase los taxis, que no estoy haciendo eso, nada.
3: Claro, veo a CJ, a Balvis, a Mijín. Váyanse por allá a ayudar a registrar conductores.
2: No, horas menos, no quiere
3: déjeme
2: decir
3: allá
2: eso.
3: Cachita solo. ¿Ah? ¿Qué tal? Los veo a todos aquí. Viéndolos a ustedes
2: haciéndose
3: como humoristas.
2: Los pastusos. ¿Ah? Eso, compadre.
3: Bueno, ¿y estos qué muchachos qué están
1: alegría,
3: haciendo?
1: ¡Alegría, alegría!
2: ¡Vaya, arrechó la policía, compadre!
3: Digo la frase que dijo alguien un día, ¡trabajen, vagos!
2: ¡Trabajen, vagos!
3: Óyeme, abogado, primero, muchas gracias por aceptar la invitación de Olímpica Estéreo. Muchas gracias por darle la oportunidad a la gente que conozca un poco más de todo lo que pasa y recordarles, además, que a través de su pool de abogados usted también puede despejar muchas dudas de la gente que está conectada. Antes de irnos, le voy a hacer una pregunta, abogado, que se la voy a hacer aquí de manera personal. Ya se lo hemos dicho vía telefónica y tiene que ver con todo el tema político, con la posesión del nuevo presidente, con el tema del presidente actual que dice que no deja posicionar, que sí, que no, que por qué no, que no le presta una jurisdicción militar, que es decir, ¿qué puede pasar? El nuevo se puede posesionar donde quiera y el presidente actual puede prohibir o no prohibir legalmente, ahí qué pasa.
4: Bueno, hay una tensión constitucional, les voy a decir por qué. Porque efectivamente Gustavo Petro Urrego será el presidente hasta el 7 de agosto.
3: Claro.
4: Sin embargo, el presidente electo tiene que hacerlo frente al Congreso.
3: Sí.
4: O sea que
3: trasteas el Congreso.
4: Exactamente, si el Congreso se quiere trastear y pide trastearse y le dan el permiso de hacerlo en una
3: guarnición militar.
4: Guarnición militar, el presidente electo lo puede hacer en la guarnición.
3: ¿Y tiene que haber un consenso del 100% o digamos el 60% dice sí?
4: Eso se vota tal cual, si ellos quieren trasladarse como cualquier traslado, el Congreso es una entidad que tiene unas mayorías y ahí se vota Cámara, Senado, para que efectivamente se establezca dónde va a funcionar ese.
3: Pero tienen que abrir una sesión para claro, que... ¿cuándo tienen que hacer eso?
5: ¿Para que decían eso o
4: qué? En estos momentos... Técnicamente, acuérdense que el Congreso se posesiona primero.
3: Ah, el 20 de julio.
5: Ya le llegaron las credenciales.
4: Sí. Exactamente, creo que...
5: El doctor Iván Cepeda ya subió la foto con la credencial aceptando su curul.
4: Hace 2 o 3 días, creo que fue, varios de las personas que conozco ya se posicionaron como senadores y como congresistas. Entonces, teniendo eso claro, ellos podrían tomar la decisión de trasladarse para poder tomarle juramento al presidente electo en el lugar que deseen, no necesariamente una guarnición militar. Sin embargo, el que da la autorización para que lo hagan en una guarnición militar es el presidente.
2: ¡Ah, carajo!
5: Ya dijo que no le va a dar ni la mano.
2: ¿Qué? ¿Qué va a pasar?
4: Ni Petro está violando la Constitución, ni el presidente electo está haciendo algo que es
3: absurdo. ¿Qué es inconstitucional?
4: ¿Qué es lo que para mí tendría que ser la solución? Escojan otro lugar. Entendemos el mensaje simbólico que puede haber, pero si el presidente no quiere y simplemente es un capricho, porque digámoslo, es un capricho del presidente no permitirlo, técnicamente el presidente electo podría escoger otro lugar, trasladarse a otro lugar y que el Congreso presente le tome juramento al presidente electo.
3: Otra pregunta, ¿el presidente elegido puede, o Abelardo de la Estrella puede funcionar, como dice, desde Barranquilla? ¿No hay obligación de que viva y que tenga que estar aquí en Bogotá?
4: El presidente puede hacer comisiones de gobierno donde quiera. Ahora, lo que él quiere es instaurar como una sede alterna del gobierno central. Eso sería por decreto. Tiene que hacerlo por decreto.
5: Pero él dijo que se le iba a pasar por todos los pueblos. Y cuando irá a ir a
4: Genesán. Una cosa son satélites y otra cosa es decir que hay una sede alterna. Como una,
5: eso ya es más complicado.
4: Vicecapital. Sería algo parecido a eso.
5: Y eso es tramitarle el Guyalú, pues, para que no, es mejor ponerse a trabajar en vez de ponerse a abrir otra sede.
4: Sí, yo a pesar de ser barranquillero, también soy capitalino del alma, siempre lo digo en todas mis clases, me formé aquí, soy de Bogotá y creo que la ciudad no tiene que trasladarse. Ahora, si el presidente lo quiere hacer de manera a título de satélite, es completamente válido, no solo Barranquilla,
5: por sí. Hacerlo en Cartagena. Como en la Argentina. Selección, que la casa es en Barranquilla, pero juegan aquí.
2: Doctor,
5: en
2: disculpe, ¿usted da clases de qué?
5: De Pilates.
2: ¿De Pilates? Ay, yo quiero ir.
5: ¿De qué da clases, doctor? De verdad.
4: Argumentación jurídica y pruebas.
5: Oh. Oiga, ya que a usted uno le dice, pruébemelo.
0: ¿Qué? No. Sosténgamelo en la cara.
3: Abogado, ¿usted es profesor de qué universidad?
4: El problema es si lo pruebas.
6: Y se queda.
3: Oiga, Alberto, ¿usted es profesor de qué universidad?
4: De la Javeriana.
3: De la Javeriana. Y los estudiantes de hoy en día, esta generación de estudiantes, de abogados, de futuros abogados, sí viene con ese espíritu, porque a veces uno dice, hombre, que sean gente berraca, el que estudia abogado hoy en día es como el que estudia medicina, le toca muy duro.
4: Sí, pero tienen una competencia muy feroz. Número uno, tienen la inteligencia artificial. Y número dos, tienen desafortunadamente una mala fama. Yo creo que en estos pelados de ahora hay mucho talento en el que en verdad está haciéndolo por vocación, pero hay muchos que
5: como en todo.
3: ¿Cómo se da cuenta usted que un pelado hizo una tarea con inteligencia artificial y cómo usted?
5: Porque él la mete a ChatGPT y le dice, esto lo hizo inteligencia artificial.
4: Bueno, en la Javeriana hay sistemas para detectarlo. Tú montas el trabajo en un sistema y te dice cuánto ese sistema tiene inteligencia artificial.
5: Claro. ¿Y las de la Javeriana tan buenas, profesor?
3: Sí. Las preguntas suyas. Abogado, muchas gracias por venir. Recuérdeme cómo lo ubicamos en las redes sociales del pueblo.
4: En @AlbertoPaisB, por favor, síganme ahí. Resuelvo cualquier duda y aquí también estamos.
0: Resuélvame una duda, doctora. ¿Cómo está el semestre en la Javeriana? Porque yo traté de estudiar allá y no pude pasar ni la carrera séptima.
5: Ya vi cuánto le pagan. Usted lo reportan hasta en el día. Hasta el día. Lo sacaron del SENA por falta de pago.

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5: A las 9 de la mañana, 55, 9:55. 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
5: A las 9 de la mañana con 56. 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
1: .957, Cundinamarca cumple hoy 213 años. Vamos a celebrarlo en grande. Vamos a celebrar al departamento que garantiza agua y alimento para el centro del país. Despensa agrícola por excelencia y casa del páramo más grande del mundo, el Sumapaz. ¡Felicidades, Cundinamarca!
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Saludos y bienvenidos para todos los conductores. Hoy es 16 de julio. Una fiesta importante, día de Nuestra Virgen del Monte Carmelo. Acuérdense que hay un monte que se llama, si no estoy mal, me corrigen, Monte Carmelo. Y hay señores que los han bautizado Carmelo. Muchísimo, la verdad, muchísimo. Carmelo. Y un saludo para todas las Carmen. Porque también de ahí viene, de ese lugar, Monte Carmelo, sale Carmen y sale Carmelo. Sale hasta Carmelita. Ah, culturízate con Javi. Hola, ¿qué tal a todos, muchachos? Bienvenidos a la máquina de alegría más poderosa de Colombia, los que acaban de conectarse, por supuesto, porque hay muchísima gente que madruga desde las 4 de la mañana a escuchar Ranchenato, desde las 6 de la mañana a escuchar Temprano Más Bacano. Lleguen al TikTok, quiero hacer un rato de turno con ustedes en TikTok. Así que caigan a Olímpica se metió, por ahí también los voy a saludar. Vamos a estar entregando premios a los amigos moteros. Ellos estamos celebrándole el día también de la Virgen del Carmen, la patrona de los conductores. Voy a regalar par llantas. Lo podemos hacer con la palabra millonada, si lo podemos hacer así. O extendemos de pronto lo que venían haciendo de conductores, con conductores, ¿eh? Con la palabra conductores, para las personas que manejan vehículos, pueden llegar ahí con la palabra conductores. Y los que vamos a regalar, los que vamos a recibir también dinero, con la palabra millonada, lo podemos hacer sin ningún problema. Par llantas para motos a partir de este momento. También ya voy a saludar ahí en el TikTok. Mejor dicho, bienvenidos, bienvenidos, ¿para qué somos buenos? Hielo en bolsa, pañito húmedo a 1000, vendo boxer menudeado, le tengo el Vive 100, el Speed Max, pinto uñas, embarco borrachos, recojo envases, organizo fiestas, rezo el rosario, soy consultorio jurídico, pinto casa a domicilio, arreglo ropa, hago tarea por internet, ¿para qué somos buenos aquí en Olímpica? Me voy de parrandón, así que póngale sabrosura, Javier. Ya voy a empezar a saludar ahí en el TikTok. Mientras suena la música, yo voy saludándolos aquí en el TikTok. Voy a seguirlos viendo, los voy a seguir leyendo. Mientras ustedes me van preguntando cosas, cómo vieron el partido de ayer de Inglaterra-Argentina, Argentina-Inglaterra, qué opinan de todo eso, quién tiene moto para regalarle un par de llantas, lléguenme también al TikTok.

Bueno, muchachos, nos vemos este 1 de agosto. Para todos los que están en el TikTok, un abrazo, chicos. ¿Cómo van? 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
1: 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Quiero ser muy enfático en esto. Ya saben, próximo primero de agosto.

minutos para las 11 de la mañana, 20 para las 11 aquí en Olímpica Estéreo. Tenemos a John Onofre gratis. Ustedes pueden llevar a su familia. 5, puedo llevar a 10, 20 personas, sí. La única condición es mayor de 14, ¿no? 14, ¿cierto, Omar? Mayores de 14 en adelante, 14 cumplidos, se puede hacer sin ningún problema. Desde los 14 años en adelante ustedes se activan y nos vemos ahí. Para que lo tengan en cuenta. Y con él, el gran Luister La Voz. Bogotá le gusta muchísimo Luister La Voz. Es gratis, para los que me están aquí pidiendo boletas, es gratis. Simplemente lleguen desde la 1 de la tarde. Eso sí, recomendación, lleguen tempranito, lleguen temprano. Es lo único que les pedimos. Olímpica Estéreo te invita a gran convocatoria para el

0: quién le gusta? Mira, la nena aquí le gusta de TikTok. Le gusta Yo Amo a Luister. Luister, la voz. Nos vemos allá, nos vemos allá.
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0: La nana, un abracito para la nana. Te estoy saludando ahí en TikTok. TikTok. ¿A quién le gusta Luister, la voz? Miguel Malaver pegado la mermelada ahí, Rocco, muchas gracias. Vane, Vane, hay que llegar temprano, mi Vane. Eso, mita, gracias. Vane, hay que llegar temprano. Olímpicas, me quedo aquí estos segunditos para invitarlos. Hay que llenar el parque Simón Bolívar. Primero de agosto, Luister, la voz.

50. Primero Luis es la voz y después Calibre 50. Liliana García. Ay, qué saludos para Rigoberto Hernández aquí en esta transmisión. Ay, Rigoberto Hernández.

0: Primero de agosto, muchachos, me quedo ahí con ustedes en el TikTok. Los que me lleguen al TikTok en estos 15 minutos, vamos a estar entregando boletas para Mundo Aventura y voy a dar los ganadores a las 11. Entradas de Mundo Aventura a las 11. Los que lleguen al TikTok para que saquen este puente festivo a sus 20. ¿Estamos?
1: Y hacerla feliz.
0: Dedicado para ti que estás en el TikTok.
1: Es cuestión que quiera.
0: Así que ya lo saben, Olímpica Estéreo no para de invitarlos. Nos vemos en el parque.

0: Que pague el hombre y que no pague la mujer. Esa es a la antigüita. No les gusta el 50 y 50. Se ofenden. Se ofenden. Se ofenden ahora. Vaya usted a decirle a una mujer que pague la mitad de la cuenta de la primera invitada. Se insulta. Allá le gusta a la antigüita.
1: Y el doctor Julio César Martínez. Ahí sabe.
0: Me gusta mejor esta versión, señorita Dalia. La ponga. Esta sí me gusta más.
2: No me supone, señor, no, que yo me dejo a cantar.
0: Bueno, pila.
2: Usted no me va a mandar a mí a cantar. No, señor, no, señor.
0: Pero yo vengo a hacer turno aquí.
2: Yo aquí me voy a complacer a este pueblo.
0: Hasta
2: aquí
0: las 4.
2: No, vengo con mucho gusto. Aquí voy a las 4 de la mañana, a las 5.
0: No, a las 4 de la mañana no, no, Dios mío, tampoco. Hasta allá me llego yo.
2: Pero usted no sea tan sapo, tan lambón.
0: Ah, pero ¿qué?
2: Marica.
0: Ey, ey, ey.
2: A ver, ¿qué dice?
0: ¿Qué?

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Atrévete a ganar un millón. Atrévete a tener en tus manos, porque como estoy en TikTok aquí en vivo no puedo hablar así, a tener en tus manos un millón. Atrévete a tener en tus manos un casco de última generación. Atrévete a tener en tus manos un par de llantas espectaculares para los moteros. Llegando al 320-650-1059, simplemente con una sola palabrita, conductor. Sí, eso es lo que les vengo a decir, con la palabra conductor. Y ya lo tenemos que hacer en minutos. Estoy con grandes amigos que también nos respaldan. ¡Remedio! 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Atención, moteros que me llevan en audífonos. Tómale una fotografía a su moto y donde esté el documento, el pase, ¿no? Eso es pase para moto y para carro. Hay unos que son duales, ¿no? Un solo pase. Pero muéstreme un pase y muéstreme la moto. Quiero verlos ahí en el WhatsApp Olímpica, 320-650-1059, y así pueden tener en sus manos un par de llantas espectaculares de nuestros amigos de Capital, de Llantas Capital, Capital Eurogrip, la referencia es Eurogrip. Entonces, un abrazo para la gente de Llantas Capital, pueden hacerlo de una vez para que puedan participar conmigo. El WhatsApp Olímpica está ahí activo, tengo también el TikTok activo, los que acaban de ingresar, pilas. Ahí para darles cariñito de Mundo Aventura, darles cariñito de cine, los que sean moteros también. Y me voy también con los barrios de mi ciudad que estamos en.

0: Está la staff olímpica, nos están contando qué están haciendo y escuchando Olímpica Estéreo. Bueno, muchachos, ¿de qué andan?
1: Nosotros nos encontramos aquí en el terminal de transporte, sí, el que queda acá en el Salitre, pero ¡ey, pilas! ¿Qué estamos haciendo, cancha?
2: 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Bueno, párale bolas, consejito para los amigos conductores en el día de hoy, aprovechando que hoy se conmemora y se celebra.

0: el día de la Virgen del Carmen. El 16 de julio es la fiesta de la Virgen del Carmen. Venga para acá rápidamente, Tatiana. Un consejito para los conductores, mi amor.
1: Respetar las señales de tránsito.
0: Tan divina. Oh, un mensajito, sumercé lindo, mi flaco hermoso.
2: Claro que sí, que conduzcan bien, no en estado de embriaguez.
0: ¡Ay, conduzcan bien, no en estado de embriaguez! Sumercé linda.
1: Pendiente de los retrovisores, importante.
0: Ah, bueno, Zaira Nicole Rubio Díaz y hija de Diomé.
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0: ¡Ay, qué hermosa! Bueno, muchas gracias, CJ, también a todos los amigos que se han reunido para entregar muchos regalos a los señores conductores, como es el caso de la familia de Seda, Bogotá y Capital, como es el caso de los amigos que nos van a regalar todo lo que tiene que ver con alineación, balanceo y cambio de aceite y cascos para los motociclistas, juego de llantas y qué más.
3: Y adiviné también, porque aquí nos llenaron con lechona nuestros amigos de Lepor. La verdad, deliciosísima la lechona, pero bueno, para las personas que no alcanzaron a venir esta mañana, no se preocupen, nosotros vamos a estar ubicados aquí para que ustedes vengan, se registren y puedan participar por todos los premios. Oiga, Cacha, yo por ahí vi todavía que teníamos revisiones técnico-mecánicas.
0: Tenemos agenda, revisiones técnico-mecánicas, tenemos bonos de tanqueo, tenemos kit de carretera, tenemos el pago de producido, porque hoy la protagonista es la Virgen del Carmen y el protagonista y la protagonista son los conductores y conductoras de Bogotá.
3: Así que ya lo saben, señores, los esperamos aquí en el terminal del Salitre y eso pasa porque Olímpica Estéreo
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5: Muy bien, muchachos, tomándonos todos los barrios, todas las avenidas, con nuestros amigos los conductores. Me voy para...

Elia Cruz, un día como hoy, año 2003. A la muchacha que todo el mundo ama, todo el mundo la quiere. Le voy a dar unos tips, unos datos curiosos de ella que tal vez ustedes no saben. Y a través de las redes sociales y aquí en Olímpica Serio en vivo lo decimos. Oiga, su primer sueldo fue un par de zapatos. Su primer sueldo fue un par de zapatos. A los 12 años, mientras cantaba en las calles de La Habana, Cuba, un turista quedó tan impresionado de ver una niña con esa voz que le regaló un par de zapatos nuevos. Un turista. Segundo, casi fue maestra. Su padre quería que fuera profesora, no cantante, así que ella empezó a estudiar magisterio. Sin embargo, pues la pasión por la música no lo permitió y luego se fue para un, ¿cómo se llama? Un conservatorio de música. Un abrazo a todos los que me están viendo hoy en el TikTok. El azúcar es buenísimo. Esto nació de un restaurante en Miami. Un mesero le preguntó si quería azúcar en su café y ella respondió con picardía y con esa vozarrona que tiene: ¡con azúcar, viejo, con azúcar! Recordando que el café cubano es amargo. ¿Pero qué pasó? Aquí viene el remate. Ella contó esa historia del mesero que le dijo con azúcar. La contó, pero lo hizo en un concierto. Lo hizo en un concierto gigante. La gente cayó tanto en gracia a esa anécdota que todo el mundo en los siguientes conciertos le pedían que volviera a repetir la misma anécdota del mesero. Luego iba a otro concierto, la misma anécdota, luego iba otro. Entonces ella, en uno de esos momentos que se iba a presentar, antes de arrancar la primera canción, dijo: venga, voy a salir de esto de una vez. ¡Azúcar! Y lo gritó. Y todo el mundo, ¡juá, juá, juá, juá! Recordamos a la gran Celia aquí en Olímpica Estéreo. Hoy en día no se puede decir tanto azúcar, ¿no? Se puede decir stevia. Esto es lo que pasa cuando escuchas Olímpica Estéreo.

usted no sabe de Rápido y Furioso, no discuta nada. Esto es solo para engomados a los automóviles en tuneados. A las mujeres tuneadas y a los carros tuneados. Claro, esto es de Rápido y Furioso. Bueno, también podemos buscar el de Schumacher. Muchachos, voy a estar con nuestros oyentes Olímpica para entregarles a todos los conductores en el Día del Conductor. 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Así andaba yo con la por la Panamericana. Así que todos los conductores escuchando Olímpica Estéreo, voy con ganador de llantas, Luis David Acosta.

0: Luis David, ¿cómo me le va? ¿Qué estás haciendo?
1: Buenos días. Soy un conductor feliz escuchando Olímpica Estéreo Se Metió.
0: Esa es la frase, mi hermano. Usted la tiene, mejor dicho, como la nueva o la exnovia de Piqué. La tiene clara. La tiene clarita, hermano. Oiga, Luis David, ¿qué maneja, parcerín?
1: La motico, ahí me rebusco con la motico y trabajo con ella.
0: Oiga, ahí veo una buena fotografía, ahí está la foto del pase, muy piloso, hizo una edición. La motico está bonita, hermano, la tiene bien cuidada.
1: Ah, sí, señor, muchas gracias. Ahí con el esfuercito y trabajando juicioso y escuchando Olímpica Estéreo Se Metió.
0: Bueno, muchas bendiciones en esa moto. Cuidado ahí con las tractomulas, con andar en la mitad de los vehículos, parcero. Usted sabe que esos son unos carros que hay que cuidarse, ¿veo? Pila.
1: Claro que sí, muchísimas gracias.
0: Bueno, muchas bendiciones, pues Olímpica Serio lo pone a estrenar llanta.
1: Uy, gracias, que Dios lo bendiga y gracias a Olímpica Serio Se Metió.
0: Normalmente usted, ¿cómo nos escucha? ¿Vía el casco? ¿Cómo lo hace?
1: Vía el casco, claro que sí.
0: Claro, hay unos nuevos sintonizadores.
1: En la aplicación, claro que sí, desde señor. La aplicación.
0: Oiga, muy bien. Bueno, parcerín, un abrazo. Qué bueno quedarnos claro. Con usted. Qué bueno que nos envió esa fotografía. Y ahí ya...
1: Claro que sí, muchas gracias.
0: Vamos a radicarle el premio para que ya, mejor dicho, lo único que le vaya a hacer a esa llanta es echarle betuncito para que quede bien negritas y usted ya queda como un príncipe en esa moto.
1: Claro que sí, muchísimas gracias.
0: ¿Escuchando cuál emisora?
1: Olímpica Estéreo Se Metió.
0: Muy bien. Muchachos, que estamos entregando también para todos nuestros conductores felices llantas. Estamos entregando revisiones técnico-mecánicas. Ya les voy a decir cómo se la pueden ganar en minutos, ¿listo? Así que pasen por el 320-650-1059 con la palabra conductor, puede ser. Y ustedes me envían fotografía de su vehículo y el pase. Pues para demostrar que usted en realidad tiene un vehículo. Pues hágale de una vez escuchando Olímpica Estéreo.

0: entregando montones de cariñitos para todos. Hoy sin freno, sin casco, con el SOAT vencido. Todo el que me llame, todo el que me escriba, de una vez tenga cariño. Puros cariñitos hoy, celebrando el Día del Conductor.
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0: En la juega, amigo conductor, que me llevas en el frontal del automóvil, mandándome pantallazo de los frontales. Hoy todo el día, todo el que me mande foto del frontal al WhatsApp Olímpica 320-650-1059, todo el que me envíe fotografía de su frontal del automóvil, de una vez. Oiga, muchachos, había prometido entradas de Mundo Aventura. Angie Malambo se va para Mundo Aventura. Floralba del Campo. Laura Vanessa se va para Mundo Aventura este puente festivo. Felicidades para ella, porque se integraron a nuestro TikTok. Se integraron a nuestro TikTok y mandaron el pantallazo al WhatsApp Olímpica 320-650-1059. Por otra parte, quiero que vayan a Olímpica Bogotá. Olímpica Bogotá, lleguen ahí de una vez, porque desde ahí también voy a estar entregando entradas para cine. Vamos a estar hablando de la premier de Spider-Man. Le conviene. Entradas para Spider-Man las vamos a estar entregando. Lléguenme al WhatsApp Olímpica. Ahí acabamos de hacer una publicación sobre Celia Cruz. Quiero que me digan cuál es su canción favorita de Celia Cruz. Y ya, eso es todo. Javi, mi canción favorita de Celia Cruz es esta. Y quiero entradas para cine o quiero entradas para Mundo Aventura. Como ustedes lo quieran manejar. ¿Listo? Entonces, háganle de una vez con Olímpica Estéreo. ¿Listo? Vayan a arroba Olímpica Bogotá. Bueno, los primeros 200 comentarios. Dentro de los 200 comentarios vamos a buscar cariñito para un casco. Cariñito para un casco, que puede ser chévere, un cariñito para un casco. Y entradas para el Spider Day también, que eso es otro muy buen regalo. Háganle de una vez, Olímpica Bogotá, los primeros 200 comentarios en estos 10 minuticos. Lo ponemos a buscar ese cariñito. Me toca decir así porque estoy ahorita en TikTok. Ese cariñito que le vamos a dar es casco y entradas para sí. Ya voy a comenzar. Vallenatos de

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0: Oiga, Rafael Santos era un peladito fregado, ¿yo? Era berrinchoso Rafael Santos. Y se lo digo aquí al aire y de frente. Porque a los 4 años se puso a tirar un poco de juguetes allá en la casa del papá. Y uno de los juguetes le pegó en la cabeza al cacique de la junta. Se puso de chinchoso Rafael Santos a los 4 años. Y haciendo rabieta empezó a lanzar un poco de juguetes contra la pared. Y en ese momento el cacique venía de trabajar, venía de concierto, venía trasnochado.
1: Ese muchacho que yo quiero tanto.
0: Oiga, y uno de los juguetes le cascó al papá, a Diomedes Díaz. Claro, Diomedes venía cansado, trasnochado. Se ha parado el Diomedes, oye. Perdió la paciencia y le dio un castigo físico a su hijo, le dio su chancletazo. Luego del regaño y del chancletazo, pues el cacique se quedó como pensativo porque Rafael Santos es muy sentimental, entonces se fue por allá. Se puso sensible porque el pavado le había pegado. Y el cacique quedó así como...
1: Ese muchacho que yo...
0: Como pensativo, oiga, le pegué a este muchacho, hombre.
1: Regaño cada rato.
0: Yo también soy más leñado. Y Rafael se parece a mí, yo también era el mismo Diomedes.
1: Muchacho.
0: Y Rafael Santos se parece a mí, yo también soy... Yo era berrinchoso también con mi papá. Como las mismas costumbres, como el mismo temperamento de la familia Díaz. Y nació una canción que trae una conjugación muy especial porque él marca la fecha del 16 de julio, que es la fiesta de la Virgen del Carmen. O sea que hay un revoltijo ahí entre el Día de los Conductores y el Día del Padre. Sí, por decirlo así, sí, claro. Es porque la canción nació del sentimiento de ser papá. Cuando le toque, por ejemplo, a Felipe Pava adiestrar, castigar un poquitico a la hija, le va a doler más a él que a la niña. Uno como que la piensa después, ay, mire, puse triste a mí. Y luego nace la manifestación del catolicismo en esta canción, porque habla de la iglesia y habla del 16 de julio. Y con esta canción estamos saludando a todos los conductores que están invictos

0: Voy a entregar revisiones técnico-mecánicas a esta hora en Vallenatos de Oro, en el Día de la Virgen del Carmen, Olímpica Estéreo y la familia CDA Capital y Bogotá les invitan a tener toda la documentación al día. 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Entonces con ellos, para todos los conductores que nos tienen a esta hora, atención, frontal del automóvil, tómele la fotico al frontal, si es tan amable, tómele la fotico al frontal de una vez, hágalo.
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0: Ya había sonado Mi Muchacho de Diomedes Díaz, me falta completar los dos en línea con otra del cacique, aquí la tenemos. También una canción de las icónicas. Habla de una separación muy fuerte que tuvo Diomedes con un gran amigo. Una separación de un hermano. Y habla de la vida.

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la tarde. 1:19 aquí en Vallenatos de Oro de Olímpica Estéreo Bogotá, la emisora que... Hola muchachos, yo sigo aquí en Vallenatos de Oro presentándoles canciones. Estamos hablando de un evento de vallenato también muy importante en donde uno de los cantantes bien queridos aquí en Bogotá, les voy a presentar una canción nueva. Les voy a hablar en minutos de este gran artista que viene con canciones que ya le conocemos, canciones como La Excusa. Esa canción ya la hemos sonado, que me gusta porque tiene como el saborcito de la cumbia. Que viene con canciones como Un Millón de Besos. Pues ahora viene con otra nueva canción. Esa nueva canción se llama Perdiendo el Control. Perdiendo el Control, y la vamos a presentar aquí a esta hora en Vallenatos de Oro de Olímpica. ¡Ojo con esta letra! ¡Muy buena! Oye, Aniel Velázquez, te esperamos pronto aquí en Vallenato al Parque con Olímpica Estéreo. Escúchala, escúchala nuevo. Lo nuevo.

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2: ¡Me metió! Así va Vallenatos de Oro con las nuevas canciones de Aniel Velázquez, el gran cantante vallenato que estará con nosotros. Eso es otra sorpresa, ¿no? Porque estamos en modo festival de verano, donde van a estar grandes cantantes que ustedes se los pueden disfrutar en el Parque Metropolitano a partir del primer sábado del mes de agosto. El primer sabadito que usted vea del mes de agosto, ahí se van a estar presentando grandes artistas. Luister La Voz, John Onofre, Proyecto A por la Salsa y por supuesto la gente de Calibre 50. Van a estar todos ellos, Luister La Voz, todos ellos van a estar ahí. Luister La Voz, la música llanera de John Onofre.
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2: Esta muy buena canción estará gratis.
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Oiga, buena, y calibre 50, ¿dónde me lo deja? ¡La locura, calibre 50! ¡Gratis! ¡Gratis! ¡Gratis! Eso será el primer sábado del mes de agosto. Organízate, se abren puertas desde la 1 de la tarde. Aviso desde temprano, mayores de 14 años, meta 10, 15, 20, 30 personas, no hay ningún problema. Todos entran, el ingreso va full, sin necesidad de boleta. Usted simplemente llega, buenas, permiso, mayores de 14 años, sí señor, sigan. Aquí se la gozan todos, llegue temprano, pues por si usted es de los que, ay no.

0: me voy con más conductores porque hoy es el día de los conductores. Vamos con nuestros conductores entregándole montones de premios en el Día de la Virgen del Carmen. 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Tengo a Alexander Guzmán. Alexander, muy buenas tardes. ¿Qué estás haciendo, Alexander?
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0: Bienvenido, Alexander. ¿Qué maneja?
1: Yo manejo plataforma.
0: Bueno, muy bien. ¿Placa del carro?
1: IEW098.
0: Muy bien. Hágame un reporte de tráfico. ¿Cómo anda la ciudad?
1: Pues en este momento me encuentro por acá por el sector de Voz del Recreo. Por acá está muy 5-5 el tráfico de la hora.
0: Perfecto, muy bien. ¿Hace cuánto que escucha Olímpica?
1: La verdad, hace muchos años, desde que Olímpica Estéreo quedaba en la parte del Chicó, recuerdo.
0: Oiga, tanto. Imagínese.
1: Hace bastantes años ya, sí señor.
0: Bueno, gran oyente. ¿Ha ganado algo?
1: Sí, varias veces he ganado con Olympic Estéreo.
0: Bueno, me alegra muchísimo que nos dé ese testimonio de vida. Pues ahora nuevamente Alexander Guzmán se gana el bono de técnico mecánica de los amigos de CDA Capital. Felicitaciones, Alexander.
1: Muchas gracias.
0: Y así pueden repetir, ahí está la evidencia, ahí está el testimonio de vida.
2: Ay, ¿será que uno puede repetir?
0: Sí se puede repetir, ¿sí o no, Alexander?
1: Sí señor, claro.
0: ¿Con cuál?
1: Olympic Estéreo se gana.
0: ¿Con cuál emisora?
1: Con Olympic Estéreo, la mejor, la que se metió en Bogotá y en todo el país.
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0: Me voy para Urumita. Dos en línea.

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1: Aquí estamos de nuevo, Juan. En nuestro último baile.

0: hace años Javier Fernández Maestre había peleado con Silvestre Dangond. Pero el vallenato es de amores y odios, y siempre lo bonito es el folclore. Ahí estaba otra de las biografías de Silvestre Dangond que tanto le gusta a él cantar, que es sobre su propia vida, por ejemplo, mi propia historia.
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0: Si yo supiera.
1: Te amo, hermano.
0: Y son dos en línea sonando aquí en Olímpica.
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0: en línea. Y no se les olvide también algo muy importante. La invitación para todos para que me participen con fotografías del frontal del automóvil, niños. Importantísimo esto del frontal del automóvil. Y les dejo los dos últimos vallenatos de oro para que ustedes decidan con cuál se van. ¿Con cuál se van? Escríbanme ahí en el WhatsApp Olímpica a ver con cuál se van. ¿Qué canciones quieren escuchar? ¿De quién quieren escuchar? Entonces aquí los voy a esperar aquí. Y ya me está pidiendo Binomio de Oro. Me pidieron Silvio Brito. Me pidieron... ¡Ah, Elder Dayan! ¿Sabe que no es mala idea Elder Dayan? ¿Sabe que sí? Elder Dayan, el viejo Elder, que lo vamos a tener acá en Bogotá para todos los oyentes de Olímpica Estéreo. ¿Qué les parece si me voy con... ya que ustedes me tocaron el tema, me voy con dos del gran Elder Dayan. ¿Les parece esta? ¿El modo avión?
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0: ¿Cuál más de Elder? A ver, ¿cuál más de Elder?
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0: Uy, este clásico me gusta. Entonces nos vamos así. Un homenaje que le hizo Elder Dayan a Marcos Díaz. En plena pandemia se grabó este cover. Elder Dayan, y ahí estaba, si no estoy mal, Lucas Dangón. En esa época trabajaba Lucas Dangón con Elder Dayan. Y luego les pongo el modo avión. ¿Aguanta o no aguanta?
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0: estás? ¿Cómo vas?
1: ¡Epa! ¡Javier Ávila! ¡Una voz!
0: ¡Eso, mamá! ¡Llegó tu Cresopinol! ¡El que le pone ambiente a la casa! ¡Llega Olímpica Estéreo!
2: ¡Ay, Javiercito, cómo lo sabrosea y lo mueve de rico!
0: ¡Bueno, bueno, bueno, bueno, bueno, bueno, bueno, bueno, bueno! Señora, usted no, usted tiene que comer bajito en sal. Usted ya le cae mal a eso. ¡Ojo, ojo, ojo con la rodilla! Esa midiasis que usted tiene tampoco le sirve, doña. Usted ya le da sueño temprano, ojo. Oigan, muchachos, seguimos hablando de todos nuestros amigos los conductores. Conductores felices que en Olímpica Estéreo están participando con nosotros, por favor. También vamos a estar entregando nuestros premios, todo lo que es la ñapa, Millón Diario, todo eso, muchachos. Se activan conmigo en el 320-650-1059, si son tan amables, para que puedan participar. ¿Listo? 320-650-1059. Si usted es conductor, por favor, si son tan amables, tan gentiles, tómele una fotografía al frontal del automóvil. Fotografía al frontal del automóvil. Me deja su nombre, cédula, el barrio, la localidad, correo electrónico, todos los datos.
1: ¡Quítate de la vía! ¡Que voy sin frenos! ¡Olímpica Estéreo! ¡En la juega!
0: ¡Párale bola! ¡Ponte trucha en la juega! Mándeme eso al frontal del automóvil porque todavía tengo llantas.
3: Ayúdame, señor.
0: Tenemos también la certificación técnico-mecánica que le salga totalmente al gratín. ¿Aguanta?
3: Ayúdame, señor.
0: Técnico-mecánica gratis hoy en el Día del Conductor. ¿Aguanta? ¿Quién se lo va a ganar? ¿Quién se lo va a ganar? ¿Quién se lo va a ganar? Oye, sí, tú, mi amor. Una miradita para acá. Sí. Oye, bella. Sí, tú, la que me... Mírame, mírame, mi vida, mírame, mírame, mírame.
4: Y este es el vacío de José Manuel Pinzón.
0: ¿Qué tiene esa miradita, mi amor?

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1: Peñate tiene una iguana y la gente le tira piedra. 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
1: Muchachos, son las 3 de la tarde y es la hora de los premios Olímpica. Con la primera canción. Mejor dicho, ¿qué va a ser este puente festivo? Esa es la primera pregunta. No, voy a reunirme con mi familia. No, voy a reunirme con unos amigos. No, tengo un grupo de trabajo y voy a trabajar con ellos. Para todo eso, le tengo algo muy positivo. ¿Y sabe qué es? Cojín de lechón. Vamos a regalar a partir de ese momento un cojín de lechón por estar pegado a la mermelada con Olímpica Estéreo. ¿Qué tienes que hacer? ¿Qué tienes que hacer con Olímpica Estéreo? Muchachos, lo que tienes que hacer es lo siguiente. Llégame al 320-650-1059. La primera canción que va a sonar, les voy a poner la puntica nomás. Si usted llega a identificar esta canción antes que la canción arranque, en estos momentos que estoy en comerciales, ya puede empezar a participar. Dígame, ¿cómo se llama esta canción? Ya. ¿Otro pedacito? Voy, va de nuevo, va de nuevo. ¿Cómo se llama esta canción? Ya. Y entrega cojín de lechón. Y entrega cojín. ¡Ah! Que no me la sé, pues tranquilos, porque una vez terminen los comerciales, arranca la canción completa. Es una canción muy conocida. Mire, va otro pedacito. Ya. ¡Oh, no, Chávez! Dígamelo a ver ahí. Un último pedacito. Y ya va a sonar la canción, ¿no? Por supuesto, ya la canción ya va a sonar completa. Aquí les va un pedacito. ¡Ojo, ojo! ¡Ya! ¡Uy, está fácil! ¿Cómo se llama? ¿Si han dado o no han dado ahí en el WhatsApp Olímpica? Revíselo ahí. 320-650-1059. ¿Cómo se llama esta canción? Me dejan todos los datos, el nombre, el barrio, y le regalamos cojín de lechón para este puente festivo.
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1: 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Me voy para Bosa Betania. Glenis Leonor Gil. Hola, mi querida Glenis, buenas tardes. ¿Qué estás haciendo?
2: Yo escuchando Olímpica Estéreo. Yo escuchando Olímpica Estéreo. Yo escuchando Olímpica Estéreo. ¡Se metió!
1: Bueno, como sé que usted tiene público ahí al lado, ¿sí o no?
2: Sí, aquí tengo mi paciente y la terapeuta.
1: Los pacientes y la terapeuta.
2: Mi paciente y la terapeuta.
1: Bueno, primero que todo, muchas gracias por permitirnos ahí como interrumpir ahí un momentico. ¿Usted a qué se dedica, Glenis?
2: Enfermera domiciliaria.
1: Imagínese, enfermera domiciliaria. Entonces, muchas gracias a su paciente que nos permite ahí hacerle a eso, que me imagino que...

0: Me tiene por altavoz. ¿Cómo llama el pacientico?
1: Esteban Carrasquilla.
0: ¿Cómo?
1: Sí, Esteban Carrasquilla.
0: Don Esteban, muchas gracias. No le demoro a su enfermera. Mi querida Glenis, oiga, dos programas de Olímpica.
1: La Frita Olímpica.
0: Muy bien.
1: Las 20 latinas, temprano más bacano.
0: Bueno, ¿qué va a pasar este puente festivo que usted se le alumbró el bombillo y dijo, ay, ese cojín a mí me puede funcionar? ¿Qué pasó?
1: ¿Qué va a pasar?
0: ¿Qué va a hacer el fin de semana, mejor dicho?
1: Trabajar.
0: ¿Y entonces para qué el cojín de lechón? ¿No es que entonces cómo lo va a comer?
1: Para comérmelo con mi paciente.
0: ¿Pero usted se lo va a comer con el paciente?
1: Además, porque él cumplió años.
0: El cojín de lechón es para celebrarlo con su paciente.
1: Exactamente.
0: ¿Y no le cae mal la lechona?
1: No, porque él come de todo, ¿cierto, Esteban?
0: Ah, bueno, así sí. Pues, y una última pregunta. Personas que salgan aquí al aire, Glenis.
1: Javier.
0: Sí.
1: La Negra Candela.
0: La Negra, ¿quién más?
1: Boyacomen.
0: ¿Qué más?
1: No,
0: con esos. Y por último, hay una canción que sonó a las 3 de la tarde. ¿Cómo se llama la canción?
1: Nuestra canción.
0: ¿Cómo se llama la canción?
1: Nuestra canción.
0: No, porque ¿cómo se llama? No me la dedique, que ¿cómo se llama nuestra canción? ¿Cómo se llama esa canción?
1: Nuestra canción.
0: Así se llama la canción. Nuestra enfermera se lleva cojín de lechón. Felicitaciones, Glenis. Eso, le sube volumen y eso me van a reventar ahí el parlante, pero bien. Glenis, un abrazo.
1: Gracias.
0: No vaya a colgar. ¿Y eso le pasa por estar haciendo terapia y escuchando cuál emisora?
1: Olímpica Estéreo se metió.
0: Eso. Bien, en minutos voy con conductores. En minutos la ruta olímpica entregándote todo para los conductores en este gran espectáculo.

0: qué
1: bonito. Qué buen vallenato, 3,27. ¡Tengo más premios, más premios!
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para que ustedes vivan la experiencia olímpica. Ah, pero es que allá en Olímpica no sé si no regalada. Ay, no, pues disculpen, ¿no? Perdón. Ay, no, perdón. Ay, Florecita, perdón. ¿Qué culpa? Ustedes también regalan.

poner en modo cine, me voy a poner en modo cine desde este punto y ahora me pongo en modo cine. Es más, voy a protagonizar mi película. ¿Cómo se siente allá afuera eso? O sea, que escuchen algo así.

0: ¿Qué tienen que hacer? Me van a grabar notas de voz o llamadas. La llamada más rápida del oeste también lo llevo a cine. 601-526-2602, 601-432-3106. Y me va a grabar nota de voz diciéndome cuál fue la última película que usted vio en cine. No me mienta, no importa que la película sea, no sé, Terminator 1, Rambo 1, no importa. Acuérdese, eche cabeza. ¿Cuál fue la última? Y nota de voz, busquemos notas de voz de una vez. ¿Cuál fue la última película? La última. Pero no me mienta. Que la chicholina. Bueno, está, eso era la época de los teatros. Imagínese. No, ya. Cuidado, papito, ¿eh? El caltrate está bajito. Ojo, ojo. Aló, buenos días. Buenas tardes, ¿qué estás haciendo?
1: Yo escuchando Olímpica Estéreo, escuchando Olímpica Estéreo, Olímpica Estéreo, se metió.
0: Bueno, mi señora, usted ahí tiene cabeza. ¿Cuál fue la última, ya echó memoria? ¿Cuál fue la última película que usted vio en cine?
1: Bueno, la última fue la de Michael Jackson.
0: Ah, pero está reciente, no está tan perdida de cine. ¿Listo?
1: No.
0: La de Michael Jackson. Muy bien. Esa de Michael Jackson, ¿qué tal le pareció? Muy buena, ¿no? No vamos a hacer spoiler, pero ¿qué le pareció?
1: Muy, muy, muy chévere.
0: Sí.
1: Me gustó mucho la historia de él y las canciones. O sea, me vino un poquito el recuerdo a mi adolescencia.
0: ¿Pero la época qué? ¿De los Jackson 5? ¿Aló, señora, se murió?
1: No, aquí estoy.
0: Páreme bola. ¿Y la historia de los Jackson 5 o de qué? Cuénteme.
1: ¿Señor?
0: Bueno, mi señora, un abrazo. Aló, buenas tardes, ¿qué estás haciendo?
2: Yo escuchando Olímpica Estéreo. Se metió.
0: La otra señora la voy a escribir, pero está como ocupadita. ¿Cuál fue la última película que usted vio? ¿Cuál fue la última?
2: Los dinosaurios o los feos en los un feos. Castillo, algo así.
0: ¿Cómo era?
2: Fue en octubre.
0: ¿Cuál fue? ¿Cómo se llama la película?
2: Sí, es que es de unos dinosaurios.
0: No, tiene que decirme el nombre. Tiene que decirme el nombre para ponerlo a participar. No me invente el nombre de la película. Hola, buenas tardes. ¿Qué estás haciendo?
3: Buenas tardes.
0: Sí, ¿qué está?
3: Con Carlos Rodríguez.
0: ¿Quién? Quíteme el altavoz, quíteme el mano libre.
3: Luis Carlos Rodríguez.
0: Bueno, Luis Carlos, ¿cuál fue la última película que vi en cine?
3: El Exterminador, pero hace tiempo que no vamos a cine.
0: No seamos tan pendejos. Eso ya es carreta, usted me está echando carreta, ¿sí o no?
3: ¿En serio?
0: Usted, el exterminador, pero ¿cuál será ese exterminador?
3: De Terminator.
0: ¿Seguro? Nah, sí. Eso fue porque yo dije Terminator. No, usted me quiere enredar. Uy, yo tengo el enredómetro activo, aquí me quieren enredar. Tiene que decir una película que no haya... ¿Ah?
3: ¿Quién?
0: A ver, ¿cómo se llama el protagonista de Terminator?
3: Es que ni me acuerdo el protagonista porque...
0: Enredo Estéreo, no vale. Aló, buenas tardes, ¿qué estás haciendo?
2: Yo, escuchando Olímpica Estéreo. Olímpica, se metió Javiercito, buenas tardes, feliz turno.
0: ¿Cuál fue la última película que viste en cine?
2: Javiercito, yo estaba muy pequeña, viste, no, Pinocho.
0: ¡No! No. Pero usted vio la película porno de Pinocho. ¡Miente, Pinocho! ¡Miente, Pinocho! ¡Miente! ¡No! ¡Miente, Pinocho! Ya, no creas, es de Rionda, ya vio la de Pinocho porno.

0: Bueno, ¿quién cumple años a esta hora, mi señora? Adelante.
1: Mi señora.
2: Sí, señor.
0: Mi señora, sí, señor. Quíteme el altavoz y salude de cumpleaños, por favor.
2: No, no tengo altavoz, Javiercito.
0: Bueno, entonces, vamos acá con los cumpleaños, por favor.
2: Bueno, ay, tú me puedes grabar este mensaje en su celular, si quiere, para Andrés. A ver, Andresito, que feliz cumpleaños de parte de su mamá, Nora, que cumpla muchos años más, que Dios me lo bendiga, la Virgen Santísima me lo acompañe siempre por donde vaya, y que me dé mucha salud y muchas bendiciones a un gran hijo como es él. Es un hijo muy especial y muy, muy tierno y muy juicioso. Gracias, Javiercito, y gracias, Olímpica.
0: 3 de la tarde, 46 minutos.

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4: Escuchando Olímpica Estéreo, un día de jueves en horas de la tarde. 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
1: Escuchando Olímpica Estéreo, un día de jueves en horas de la tarde. 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

0: martes. Vamos a ver este día de jueves cómo estamos de reporteros olímpica, porque tenemos, hoy sí que tenemos premios. Llantas de repuesto, vamos a estar entregándoles también unos super bonos de tanqueo. Tenemos técnico mecánica gratis, llantas para moto, tenemos revisiones técnico mecánica, alineaciones para su automóvil, no alineaciones de esposo, no, alineaciones de automóviles, ¿sí? Vamos a estar entregando combo de llantas para moto con la gente de Llantas Capital. Y un casco, esta me gusta, un casco para moto. Vamos a regalar casco para moto, tanqueadas de a 100 mil, técnico-mecánicas de la gente de CDA Capital. Muchas alineaciones de automóviles, combos de Mundo Aventura. Entonces, muchachos, el reporte hoy de tránsito de verdad que vale la pena. Arranquen de una vez, porque los primeros ganadores se llevan llantas. Bienvenidos a la Ruta Olímpica.
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0: En Olímpica Estéreo 105.9, ¿cómo está? Buenas tardes, un abrazo, bienvenidos a La Ruta Olímpica. A las 4 de la tarde con 16 minutos, 4:16 en Olímpica Estéreo.

0: señoras y señores, aquí estamos. Un abrazo para todos. Bienvenidos. Venga, la invitación de una vez. Venga, hoy es el día de la Virgen del Carmen. Hoy es el día de la patrona de los conductores. Conductores de todo, papi, de avión,
1: moto.
0: De moto,
1: de
0: buseta, ¿qué digo yo? De lancha,
1: de
0: mula, ¿qué?
1: De mula de carga.
0: Ah, ok, de carga, sí. Un abrazo para todos. Zairita, ¿cómo estás? Bienvenida, mi amor, ¿cómo vas?
1: Mi Rome, feliz tarde para ti y para todos los oyentes. A las 4 y 18 de la tarde les damos la bienvenida a la Ruta Olímpica. Vea, de una vez, piquito para mis olimpiconductores, porque hoy es el día también de los olimpiconductores, que son los que veneran a la patrona.
0: Repita el pico, por favor, repita el pico.
1: A ver. Uy, que lo sientan en ese cachete, que está calientico porque Bogotá está haciendo un día espectacular, bien soleado.
0: Sí, o sea, hace sol en el día, pero en las noches hace un frío impresionante.
1: Frío espectacular.
0: Porque entre finales de julio, agosto, Bogotá entra en verano.
1: Ah,
0: y pues entonces por ese verano, obviamente recibe mucho frío.
1: Y tenemos el festival de verano, Volar Cometica en agosto, por eso del frío. Entonces, piquito para todos los olimpiconductores, olimpibuseteros, olimpimoteros, olimpimuleros, olimpitaxistas, mejor dicho.
0: Que se vienen los fríos del sur, o sea, son los fríos del sur, nosotros prácticamente
1: Romeo,
0: estamos...
1: Romeo, ¿cómo sabes que vienen del sur?
0: Del sur de Argentina, está haciendo un frío impresionante.
1: Ay, pero ya, todo tiene que ver con Argentina, me tienen cansada.
0: Bueno, pues de la Patagonia, o sea, va a decir de la Patagonia. ¿Y dónde queda la Patagonia? ¿Y dónde queda la Patagonia?
1: En Argentina.
0: Ah, bueno, entonces todos esos fríos del sur están arrastrando hasta casi la mitad de Sudamérica.
1: Sí.
0: Y por eso, pues, obviamente sentimos esos fríos.
1: ¡Qué inteligencia, Romeo, por Dios! Y como hoy es el Día de los Olimpiconductores, pues, ya saben, tenemos bono de tanqueo más entradas a Mundo Aventura.
0: Sí, señor.
1: ¿Qué hay que hacer? Manden, por favor, su reporte de movilidad al WhatsApp Olímpica 320-650-1059, porque hoy el bono de tanqueada es doble, es recargado, mi Rome. Entonces, los olimpiconductores tienen que aprovechar porque por ese WhatsApp 320-650-1059, usted puede ser el ganador de un tremendo combo de Olímpica Estéreo.
0: Venga, aparte de eso, lo va a decir Zairita, ya que llegaste, tenemos alineaciones de Autotécnica Fats.
1: Uy,
0: dos alineaciones.
1: Sí.
0: Tenemos el combo de llantas para moto.
1: Uy.
0: Tenemos casco para moto.
1: Me gusta.
0: Tenemos doble tanqueada, o sea, la doble tanqueada de hoy va con 100.000 barras.
1: ¡Me encanta, Dios mío!
0: Tenemos tecnomecánica de CDA Capital.
1: ¡Uy!
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1: ¡Uy!
0: O sea, tenemos mucho, uf.
1: Me encanta, así que ya saben, olimpimoteros, bienvenidos porque tenemos cascos, tenemos cambio de llantas para nuestros olimpiconductores, olimpiamarillitos, también hay regalo porque tenemos alineación, tenemos también bono de tanqueo recargado, así que ya saben, manden su reporte al WhatsApp Olímpica 320-650-1059.
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0: en Olímpica Estéreo 105.9. ¿Saben cómo van a participar por todos los regalos que tiene Olímpica Estéreo y lo que les contamos? Pues enviándonos nota de voz, cómo está el tema de la movilidad a través del WhatsApp Olímpica 326501059. Hola, buenas tardes. ¿Qué estás haciendo, con Olímpica Estéreo 105.9?
1: Mi Rob, tengo que decir una información importante.
0: A ver.
1: Esta mañana estuvimos en el terminal de transportes con...
0: ¿Usted estuvo allá?
1: Sí, señora, ¿sí? Ya estuvimos.
0: ¿Tú con la señorita Dalia?
1: Sí, señor, repartiendo lechona para los conductores. Y también hay que decir que hay que enviarle un saludo muy especial al terminal de transporte, pero también a nuestros Olimpitransmis, porque ellos están celebrando el Día del Operador. Hoy es el Día del Operador de Transmilenio. Usted que nos lleva en su SITP, porque a veces se ponen audífonos, a veces llevan un radiocito para allá abajito, por debajo de cuerda. Feliz día para ustedes también, porque ustedes también hacen parte de la familia Olímpica Estéreo. Así que a todos los operadores de Transmilenio y operadoras, feliz día de parte de la familia Olímpica, porque ustedes también hacen parte de Olímpica Estéreo y de nuestros olímpiconductores, mi bro.
0: Listo.
1: Mándele pico a las operadoras de Transmilenio.
0: A las operadoras.
1: Va a ver, mándele pico. Muy bien. Pero pico, ya, pues, tampoco tanto.
0: Ay, pero es que hay que besarlas con todo. Listo, señoras y señores, en Olímpica Estéreo 105.9, la emisión en el primer lugar. Hola.
2: ¿Qué estoy haciendo? 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Reportando movilidad, carrera séptima con calle 17 Sur, barrio El Sosiego. Desde la primero de mayo hasta la 11 Sur, normal, ahí hay bastante despejado. Ahí Olímpica Estéreo se metió para participar en los premios de hoy.
0: En Olímpica Estéreo 105.9, a esta hora, señoras y señores, más movilidad en Olímpica. Hola, escuchando Olímpica.
3: Olímpica Estéreo, se metió Germán Quiroga. Estoy escuchando Olímpica Estéreo, feliz. El tráfico autopista norte, de norte a sur, 5-3.
0: Ok. Más oyentes en Olímpica Estéreo, hola.
4: Javi, oye, ¿qué está haciendo escuchando Olímpica Estéreo? Se metió Javi reportando por la avenida Suba, sentido sur-norte, 5253. A la altura de la calle 100, 5455, que estoy haciendo escuchando Olímpica Estéreo, se metió.
0: En Olímpica Estéreo 105.9, Zaira, ¿qué está pasando en movilidad, Zaira?
1: Muchachos, tenemos un siniestro vial o un accidente en la localidad de Chapinero. Vea, esto es exactamente la carrera 13 con calle 57, opa, sentido norte-sur.
0: Hay que acercar el éxito.
1: Sí, señor, mi Rome y oyentes, hay afectación de los dos carriles. Así que este punto de Bogotá está afectado en el tránsito, está colapsado, así que tenga mucha precaución y paciencia si va por este lugar de Bogotá.
0: El humor en Olímpica Estéreo, señoras y señores, el humor con el boyaco en Olímpica.
5: Hay gente con chula, así para que usted.
0: Sí, es verdad, papi. No, papi, yo.
5: Pues que hay gente con chula, imagínense, mi novia me llamó y dijo, ay, papito, imagínese que mi mami, tu suegra, quiere invitarte a la casa a comer pollito.
1: Ay, qué rico.
5: Ay, tan linda, así que llevo, dijo, el pollito.

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2: Ruta Olímpica, señoras y señores, con Junífero a esta hora en Olímpica.
3: Hay un payasito en el médico, pobrecito. El payasito en el médico.
2: Ajá.
3: Y le dijo, doctor, es que me siento muy mal. Y el médico le dijo, pero qué raro, porque yo lo veo de buen color.
2: Hay una controversia, parce. Hay una controversia, atención, oyentes de Olímpica Estéreo 105.9. ¿Qué es lo que uno puede pedir? ¿O qué tanto puede pedir en la primera cita? Se ha vuelto a virar un video y Zaira tiene la noticia. ¿Qué es lo que pasó, Zaira?
4: Romeo, ¿usted a dónde invita a sus primeras citas? O sea, ¿qué plan les ofrece a una mujer cuando lo va a invitar por primera vez? ¿A dónde la
2: imagínate lleva? Que yo, o sea, yo nunca voy a discotecas, la verdad. Con todo el respeto de los muchachos de las discotecas, nunca voy a discotecas, pero siempre es como a comer algo. La verdad, sí.
4: Eso como a cenar rico, ¿cierto? Eso sí. Es lo más normal, como que a uno le digan, bueno, vamos a cenar a algo, a un lugar chévere, en la ciudad, a un lugar bonito. Pues imagínense que es viral en redes sociales un hombre que salió por primera vez con una mujer, bien linda, bien espectacular.
2: Sí. Estaba linda. Sí.
4: Y entonces la lleva a un lugar que se llama...
2: O sea, Vale dice que no, que la vieja estaba maluca, ¿no?
4: El man era feo. Era horrible.
2: Claro, con razón la vieja pidió de todo.
4: Pues póngale cuidado. Resulta que esta historia surge porque es viral en redes sociales un hombre que subió un video, una crónica de una primera cita. Resulta que este hombre le dice, bueno, usted, Zaira, póngamele Zaira, la implicada.
2: Sí, Zaira Rubio.
4: Zaira Rubio, vámonos a comer. Yo salgo, me organizo bien linda, bien espectacular.
2: Se arregla
4: me mando
2: la
4: a hacer
2: nariz
4: las uñas,
2: y todo.
4: Me mando a hacer el cabello, mando, mejor dicho, a todo.
2: Ajá.
4: Y me alisto para ir con él a comer, ¿cierto?
2: Sí.
4: Él dice, bueno, mi amor, la voy a llevar a la calle del hambre. ¿Ah? ¿Tú qué opinas de ese nombre, para empezar?
2: Calle del Hambre es porque me imagino... es que el nombre es feo. O sea, parecería feo, pero yo me imagino que la Calle del Hambre es porque sirven comida como un berraco, papi.
4: Yo también me imagino un lugar donde hay muchas comidas rápidas.
2: Sí.
4: Bueno, llegaron allá, primera cita, estaban hablando, a lo que ella dice, bueno, vamos a pedir... Y ella se pidió su hamburguesa triple carne, así grandota, espectacular.
2: No, ¡no!
4: Con triple carne.
2: ¡No, jodas!
4: Sí, bien rica, en combo, ¿no? Con papitas, con gaseosa, mejor dicho.
2: Con queso y con toda la...
4: Entonces, el man cuenta en su historia en TikTok viral, él dice, bueno, pero esta vieja me va a salir carísima.
2: Ajá.
4: ¿Cómo que una hamburguesa triple carne? Termina la cita, todo bien, hasta luego. Él pagó, porque él pagó. Y luego hace el story time o cuenta la historia, pues, en sus redes sociales. Y dice que le parece el colmo que una mujer en la primera cita pida una hamburguesa triple carne. ¿Cómo es posible eso? ¿Usted qué opina, Romeo?
2: No, que pida lo que sea. O sea, que pida lo que sea. Y además, o sea, más muy chichipato, muy tacaño, muy chimbilín. O sea, el más muy chimbilín que se ponga a boletar la vieja porque pidió algo.
4: Si vos me invitas a comer...
2: Igual. Yo creo que la vieja sabía que era la primera cita y era la única oportunidad que tenía para hartar lo que quisiera. Entonces va a decir, no, yo a este man no le acepto una segunda cita. Porque como dice, si estaba diciendo Valerie que el man era maluco...
4: Pues la belleza es subjetiva, hay que decirlo así. Pero así que Brad Pitt, pues que yo me muera por salir por ese hombre, tampoco.
2: David Beckham.
4: Una pregunta, Romeo, ¿a las cuántas citas vamos 50-50?
2: No, nunca.
4: ¿Nunca?
2: Nunca.
4: Siempre debe pagar el hombre.
2: Nunca, no. Cuando uno invita, uno tiene que pagar. Si a uno lo invitan, ok, listo. Entonces ya miramos ahí como la vaina. Pero si usted invita, no, nunca. No, no, no, no, no, no, no.
4: Entonces, ¿qué ha pasado en redes sociales? Pues este hombre es viral a nivel mundial. Unos le hallan la razón y dicen, sí, la vieja como a pedir hamburguesa triple. Si es la primera salida romántica, que no se pase. Que, mejor dicho, que tenía que haber dejado, aunque sea un pedacito de hamburguesa en el plato. O que no se la comiera todo, porque eso hacen las damas, pues. Y otros dicen que ¿para qué la invitó si no tiene plata, mijo? Si usted no tiene plata para gastar, pues trabaje, papi, para que uno pueda salir y comer rico.
2: Venga, Zaira, ¿usted ha dejado el pedacito de hamburguesa antes o qué?
4: No, nunca. Yo soy muy buena cuchara y como un montón. Pero si a mí me invitan a comer, me como la hamburguesa.
2: Venga, entonces, oyentes de Olímpica Estéreo, ¿cuál es la pregunta para nuestros oyentes de Olímpica Estéreo de una vez?
4: ¿Ustedes están de acuerdo con el que un hombre debe pagar todo en la primera cita, por ejemplo?
2: Ok.
4: ¿Sí? ¿Te parece, Román?
2: Sí, sí, sí, está bien.
4: ¿O la mujer exageró al pedir hamburguesa triple? Que hubiera pedido hamburguesita sencilla.
2: No, que coma, hombre.
4: Combo de niños.
2: Que coma, hombre.
4: Ese combo de niños que viene más chiquito y más barato.
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2: Nos vamos con oyentes. Hola, Olímpica Estéreo. Buenas tardes. ¿Qué estás haciendo? Olímpica Estéreo. Hola, buenas tardes. ¿Qué estás haciendo?
5: 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Mi reporte de movilidad por la Boyacá. Hacia el sur está 0-0 la movilidad. Hacia el norte 5-5.
2: Más oyente a esta hora. Hola, Olímpica Estéreo. Buenas tardes. Hola.
6: Hola, buenas tardes. Reportándome desde la carrera novena con 152. 5-5 a la hora. 5-5 a la hora. ¿Yo qué estoy haciendo? Escuchando Olímpica Estéreo. Zairita, un favorcito es para enviarle un saludo muy especial a mi hijo Camilo Andrés García Hurtado, que está cumpliendo años hoy. Gracias.
4: Claro, un
6: saludo. Y para participar por esos bonos.
4: De una. Listo.
2: Saludo para Camilo Andrés Hurtado, hombre, que está cumpliendo años. Para
4: vea, le mando un piquito. Camilito, feliz cumpleaños, mijo, que cumpla muchos más. Dios lo bendiga. Otra vez, besito. Ay, doble vez.
2: Olímpica Estéreo 105.9, otra nota de voz. Hola.
7: Romeo, buenas tardes, buenas tardes. Hola, el bebecito de Zaira, muy buenas tardes. Reportando sintonía desde aquí de la autopista sur, a la altura de la Villavicencio. Está 5-3 la movilidad, bastante tráfico. Para participar por el bono de tanqueo o premios, entradas a Mundo Aventuras Olímpica Estéreo se metió.
2: Ok, listo. ¿Y qué dice la gente a esta hora, mi querida Zaira?
4: Ajá.
2: Con lo que nosotros hablamos.
4: Sobre el tema de la hamburguesa. ¿Se van de chichipatos o apoyan a la mujer?
2: Dice la gente, hola, Olímpica Estéreo.
8: Buenas, buenas, señores Olímpica. Yo les digo una cosa.
2: A ver.
8: Yo estoy seguro que este caso no pasó en Colombia. No pasa en Colombia, pero que aquí somos diferentes.
4: Sí.
8: Aquí ese man apenas la lleve, que la vieja pide una hamburguesa y dice, un momentico, mi amor, la cuestión es de hambre. Vamos que en la casa se fregaron frijolitos. Allá queda una olla de lenteja. Vamos y hacemos arrocito con huevo. O una tajadita con queso, mi amor, pero la cuestión es de hambre, así que vámonos.
4: Está muy aprieta en la casa y sopa tranquila.
9: Señores de la Ruta Olímpica, muy buena tarde, buenas tardes. De respecto al tema,
2: sí,
9: pues el que invita paga.
4: ¿Cierto?
9: Que invita paga, y si se le hace que fue mucho lo que la señora pidió, ¿para qué la invitó?
4: ¿Cierto?
9: Es de chichipato.
4: Eso.
9: Reportando tráfico por la avenida Ciudad de Cali hacia el sur, de la 26 hacia la Esperanza. Bastante flujo vehicular.
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9: Estéreo se metió.
2: Ahí está. Son las opiniones de los oyentes.
4: No sea chichipato, Romeo. Si usted me invitó, pagué todo. ¿Cómo así? Tacañín.
2: No, imagínate que vos, o sea, vos me conoces porque sos mi amiga, pero yo jamás sería chichipato.
4: Sí, muy bien. Sí, Romeo.
2: Es verdad. No.
4: Sí.
2: Sí, vos me conocés, yo jamás sería chichipato. Bueno, señoras y señores, el humor a esta hora en Olímpica Estéreo. El humor con Piroberta.
10: Oye, mira, aquí yo tengo una amiga que le fascina hablar por teléfono, pero le encanta hablar por teléfono.
2: No jodas.
10: ¿Cómo será que un día la llamaron los de Data Crédito y los que colgaron fueron ellos?
2: Uy,

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0: Y celebramos la fiesta de la Virgen del Carmen con ganadores en Olivia Estéreo. Venga, Zaira, antes de irnos con ganadores... Estamos hablando con una doña de la hamburguesa, parce.
2: Sí,
0: o sea, si usted sale en la primera cita y el man no le gusta, pero el man la quiere invitar, usted come lo que sea, ¿sí o qué?
2: Sí.
0: Por lo menos ella, ¿no?
2: Sí, recordemos que esto es una historia viral en redes sociales.
0: Sí.
2: Donde él es un habitante venezolano que la llevó a su cita. A su cita, la llevó a una calle muy famosa en Venezuela que se llama la Calle del Hambre. Entonces llevó en primera cita a una mujer muy linda, muy espectacular, y le dijo, bueno, vamos a comer a la Calle del Hambre. Cuando llegaron, ella pidió su hamburguesa triple, no le importó que fuera su primera cita. Ajá. Ella fue pidiendo porque tenía hambrecita, y si uno tiene hambre, pues va pidiendo, ¿cierto, Romeo? ¿Y qué pasó? Después el hombre llegó a la casa, hizo un video en el que decía que le parecía una exageración que una mujer en la primera cita pidiera una hamburguesa triple,
0: carne,
2: que era muy cara, que cómo así, que ella por qué iba a hacer esto. Después salió ella a hablar y dijo que pues la cita primero fue organizada de su mamá, que no quiso comer en el primer lugar porque había mucho ruido y demasiada gente. Entonces la gente está dividida. Unos le hallaron la razón a ella y otros le hallaron la razón al muchacho.
0: Un abrazo para Erika en vivo, que está cumpliendo años, Erika.
2: ¡Happy birthday to you! Creativa digital, redactora para Olímpica Estéreo a nivel nacional, que nos ayuda en todas las transmisiones de las tardes, está cumpliendo años.
0: Venga, esta pelada es reberracamente, iba a decir inteligente.
2: Sí, muy inteligente.
0: Habla como tres idiomas, ve, ¿cierto, Erika?
2: Tan chévere.
0: Habla como tres idiomas, ve, habla francés.
2: Inglés y español.
0: Y español, en cambio yo solamente hablo dos.
2: Ah, sí, y eso, a media, Romeo, porque
0: yo hablo español y hablo bien. Bueno, señoras y señores, entonces, que nos digan la gente, que opinen la gente, claro. Zaira, ¿qué tienen que decir la gente al respecto?
2: Están de acuerdo con el muchacho de que era una exageración que esta mujer pidiera en la primera cita una hamburguesa triple, o están de acuerdo con ella de que si me invitó, pues era porque tenía plata, sino entonces ¿para qué me invita?
0: Sí, es verdad.
2: No sea tacañín.
0: Nota de voz a esta hora en Olímpica Estéreo 105.9 que dicen nuestros oyentes. Hola.
3: Feliz día a todas las tocayas. Día de María del Carmen.
2: Ay, sí.
3: Las que nos llamamos María del Carmen. Feliz día.
2: Ay, mire, eso tiene razón, porque hoy es el día de la Virgen del Carmen.
0: De la Virgen,
2: ¿no?
0: Del Carmen.
2: Está chévere.
0: Hola, Olímpica Estéreo. Hola.
4: Muy buenas tardes, mi nombre es Ángelo Lara, reportando movilidad desde la carrera séptima, a la altura de la calle 140, todo dentro de lo normal, tráfico moderado. Muchísimas gracias, Dios los bendiga.
2: A ti, muchas gracias. ¿Quién más anda por aquí en la ruta olímpica? Hola, ¿qué estás haciendo?
0: Hola, Olímpica Estéreo 105.9, los escuchamos.
2: Recuerde que usted puede enviar sus reportes al WhatsApp Olímpica 320-650-1059.
0: Hola.
5: Buenas tardes. ¿Qué estoy haciendo? Escuchando Olímpica Estéreo se metió para reportar movilidad desde Barrios Unidos, carrera 60, avenida 26 y avenida Boyacá 55, la movilidad. Un poquito de trancón ahí en al frente del Multiplaza, pero es un poquito nomás.
2: Un poquito nomás.
0: Señoras y señores, ¡Zaira! ¡Nos vamos con ganadores a esto! Señoras y señores, con Olímpica Estéreo 105.9. Oscar Alfonso Barrera, papi, ¿qué estás haciendo?
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0: Repetilo, ¿qué estás haciendo, Oscar?

0: Cando Olímpica Estéreo, Olímpica Estéreo, le metido.
1: ¡Eso!
2: Bueno, señoras y señores. Casco de moto, Zaira, aniquílalo.
1: A ver.
2: Aniquílalo, hazle las preguntas.
1: A ver, don Oscar, buenas tardes. Cuéntame, por favor, tres locutores de Olímpica Estéreo. Que escuches, que recuerdes.
0: La señorita Dalia.
1: Muy bien.
0: El Viperilla.
1: Sí.
0: Javier Ávila.
1: Perfecto.
0: Coyaco.
1: Ah, piloso, con yapa y todo. Muy bien.
2: Diga, Romeo y Zaira.
0: Y la señorita Zaira, sí, señor.
2: Y diga, Romeo también.
0: Romeo también.
1: Oscar, ¿eres olimpimotero hace cuánto?
0: 3 años.
1: 3 años. ¿Qué es lo más difícil de ser olimpimotero en Bogotá, por ejemplo?
0: El tráfico, y pues hay que manejar uno con paciencia porque igual nos faltan los imprudentes.
2: Uh-huh. Papi, pero, pues, pero
0: lo más difícil.
1: Sí.
0: El tráfico.
1: Venga, aunque papi, la moto le ahorra uno,
2: sí,
1: mucho tiempo.
2: Sí, claro, pero venga, papi, usted no es el de los que se mete a los andenes, ¿no?
0: No.
2: Okay.
1: No, tiene...
0: Por eso están los amigos de tránsito por ahí. Okay. Entonces,
2: aplausos que... para usted, papi, que no se mete. Zaira, pues haz lo tuyo.
1: A ver, don Oscar, regáleme, por favor, 3 programas de Olímpica Estéreo.
0: Vallenatos de Oro. Las tardes olímpicas.
1: Ay, se le fue.
2: Otro oyente otra vez. Hola, otro oyente por otro lado. Miller, hola, ¿qué estás haciendo,
3: Escuchando Olímpica Estéreo. Olímpica Estéreo, se metió. ¡Eso!
2: Miller, te la vamos a poner fácil. 2 locutores de Olímpica Estéreo.
3: Yo veré, Romeo, yo veré. Javier Ávila, de Viperilla, la señorita Dalia, Natanín.
1: Muy bien.
2: Romeo.
1: 2 programas. No,
2: diga Zaira.
3: Zaira.
2: Eso.
3: Zaira y el pico.
1: El pico, mi amor. Esa es la ñapa. Si se lleva el casco, esa es la ñapa. Regálame 2 programas de Olímpica Estéreo.
3: Siempre en el más bacano de la ruta olímpica.
1: Muy bien. ¿Y cuál fue el reporte de movilidad que nos hiciste?
3: Íbamos por la autopista sur a la altura del puente de Venecia. Eso se congestiona tenaz porque están construyendo el puente y eso no deja ni pasar por ningún lado.
2: Venga, panita, ¿y vos qué haces con esa moto? ¿Trabajar en
3: domiciliario?
2: ¿Sí? ¿Todo esa vaina o qué?
3: No, domiciliario, una empresa. Entrego pedidos de telas.
1: Ah, mire, pedidos de telas. ¿Y el casco para quién es? ¿Para ti, para la novia, la mujer, el arrocito en bajo?
3: No, para mí.
1: Para estrenar, estar melo
3: pa
1: caramelo.
3: Para estrenarlo, sí, es que ya te voy a cambiarlo.
1: ¿Hace cuánto tienes ese casco, el que tienes actualmente?
3: La verdad,
1: sí.
3: Como 3 años.
1: 3 años, vea, ya tiene tiempito. Y este es de última tecnología, mejor dicho, usted va a quedar melo caramelo. Mi Rome, ¿qué dice? ¿Le entregamos o no el casco?
2: Obviamente, sí, que
3: claro,
2: se gane,
3: claro.
2: El cascazo con el... Papi, venga que le va a meter un cascazo yo.
3: Gracias, Romeito, gracias.
2: Oye, un abrazo, venga. Y el oyente que nos fue hace un rato. Papi, ve, ¿por qué te fuiste, ve? El otro oyente, hola.
1: Oscar, Osquita, ¿estás ahí?
0: Romeito.
2: Hola, Oscar, ve, ¿por qué te fuiste, ve?
1: Me colgó.
0: No, se cortó la llamada, se cortó solita.
2: Oscar, papi, no te vamos a alargar, parce. Felicitaciones, se acaba de ganar tu cascazo. ¡Esto! ¡Para Olimpia! ¡Sí!
0: Y todo por ser fiel oyente de Olímpica Estéreo.
2: Venga, Oscar, que lo va a meter un cascazo, ¿yo?
1: Oscar, ¿para quién es el casco?
0: Feliz tarde.
1: Para ti, para tu
0: para
1: mujer.
0: Mí, para mí.
1: Ah, sí, vea, qué bueno. Se van estrenosos con
0: ya
1: su casco.
0: Ya 3 años con él.
2: Vea, pues, cambiando de casco, 3 años. El casco de huele de velero horrible. Yo nunca he conocido una persona que la vi un casco. La verdad, no.
1: Ay, Romeo, ellos sí. Oscar y Miller sí lavan los cascos.
2: No, un casco, no.
0: Claro, los lavan a vapor.
1: ¿Cierto?
2: ¿A vapor?
1: Uno los manda a lavar.
2: ¿Usted lo
0: ha mandado? A vapor, sí, eso se mandaron a lavar a vapor.
2: Pero venga, diga la verdad, ¿usted lo ha mandado a lavar? Diga la verdad.
0: Sí, claro.
2: Y oigan a este.
1: ¿Ve?
2: Cuento.
0: Le cobran a uno 20 mil por la lavada.
1: Ay, Ese es el negocio, Romeo.
2: Ah, el casco parque.
1: Lavador de cascos.
2: El casco huele como a pecueca.
1: Ay, Romeo.
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4: Hola, su merced. Encontré un reciente estudio de la Universidad de Harvard que dice que según el tamaño de tus nalgas, así son tus defensas. ¿Te estás viendo las nalgas? ¡Ay, pobrecito, le va a dar el culichupao!

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2: En Olímpica Estéreo, Zaira, hablamos hace un rato, Zaira, un man que se volvió viral.
3: Sí.
2: O sea, yo creo que el man se volvió viral. O sea, yo lo puedo decir, la verdad, lo puedo decir en
3: realidad. A ver.
2: O sea, lo puedo decir con amargura dentro de mi corazón, lo puedo decir.
3: Por favor, con toda la amargura del mundo.
2: Por ser realmente un estúpido.
3: Uy, Romeo, por Dios.
2: Entiendo que usted me dijo que si lo podía decir.
3: Sí.
2: Resulta que el man invita a la señora a comer, la señora.
3: Una bella dama. Por primera vez.
2: Sí, por primera vez. Ella pide una hamburguesa triple carne, se la come.
3: Qué rico.
2: O sea, se la comió entera, pues, la hamburguesa.
3: Sí, porque si se le hubiera comido entera, no hace tremendo show.
2: Y no hace tremendo show el bobo ese. Entonces el man dice que, pues que la vieja, que no sé qué, que,
3: sí,
2: que tragaba mucho, que jartaba mucho.
3: ¿Cómo se le ocurría?
2: O sea, que jartaba mucho, ¿sí? Que cómo se le ocurría.
3: Ajá.
2: Entonces ahí está el dilema, Zaira. ¿Está bien que en la primera cita,
3: sí,
2: uno pueda comer mucho o...?
3: O tiene que ser reservadita, pues, y dejar la mitad de la hamburguesa en el plato.
2: O pedir algo poquito, o sea,
3: o
2: la
3: pedir
2: pregunta...
3: un mini.
2: Sí, ¿no? Una mini hamburguesa.
3: Una mini hamburguesa. No, yo digo que si a uno lo invitan y uno tiene hambre, pues va y come como uno quiera.
2: Parce, si yo, en serio, si a mí me van a invitar, en serio.
3: Sí.
2: O sea, yo pido, un pescadote.
3: Todo tener el Romeo.
2: Sí, es verdad. O sea, si a mí me van a invitar,
3: ¿sí?
2: Venga, ¿cuánto es que vale este pedazo de ballena?
3: Deme la más cara de la cuenta. Por eso es que no hay que invitar a Romero.
2: Bueno, no. Entonces, el hecho es que...
3: Oyentes, comenten, por favor, al WhatsApp Olímpica.
2: Sí, ¿cuál es el tema?
3: Si ustedes están de acuerdo con el muchacho de que uno de mujer no debe comer tanto en la primera cita, o están de acuerdo con ella, con la implicada en el hecho que dice que si a uno le invitan, uno come lo que quiera.
2: Okay.
3: Y es más, si puede hamburguesa triple, pues pida la hamburguesa triple. Si no, ¿para qué me invito, papito?
2: Sí,
3: cuéntenos, por favor, para que se puedan ir. Nos lo llevamos, ¿qué? A Skyson. ¿Te parece?
2: Sí,
3: a Skyson.
2: Sí,
3: listo. Manden sus notas de voz con el tema de la tarde, que es: ¿ustedes están de acuerdo con que no hay que pedir hamburguesa triple o no?
2: Zaira, ¿pero usted qué pediría?
3: Yo, hamburguesa triple con papas y gaseosa y el postre. Porque me voy hasta de postre. Póngase de chichipato y no volvemos a salir.
2: ¿Es verdad?
3: Claro. O dígame desde el principio: vea, muñeca, es que yo la voy a invitar a salir hoy, pero vengo bajito. Entonces, vámonos mitad y mitad. O pídete algo tranqui.
2: No, uno puede decir: vea, mi amor, la verdad es que te voy a invitar a salir.
3: Sí.
2: Vamos a Kennedy, hay una parte, en una esquinita que venden chunchulo. ¿Quieres chunchulo?
3: Eso, como
2: chunchulo
3: que...
2: con arepa.
3: Dígale a uno previo y uno sabe. Pero no se ponga a inventar ni a aparentar, porque entonces yo voy pidiendo entrada, plato fuerte, postre y bebida de lo más caro. No sea tacañito, por favor. Cuéntenos en nuestro WhatsApp Olímpica para que nos vayamos a Skyson este fin de semana a disfrutar con la familia.
2: Ya nos van a contar, pero por ahora tenemos reporteros. Hola, ¿qué estás haciendo?
5: Hola, buenas tardes, Romedito y Zaila.
3: ¿Cómo estás?
5: Reportándole aquí movilidad la 127 con 15, está muy 00. Esa ITP está como parado a carril izquierdo, bajando por la 127, está 00. Buena tarde.
3: Muchas gracias.
2: En serio, hola, buenas tardes, ¿qué estás haciendo,
6: Bueno, estoy aquí en la parte de acá de los puentes de la 80, por la parte por donde cogen las flotas para Siberia, para Cota, está supremamente bien, está 5-5. Bueno, del tema del día, si ese señor o ese muchacho la invitó a la muchacha, si era que no tenía plata para pagarle esa hamburguesa, ¿para qué la invitó a ese sitio? ¿Por qué no la invitó entonces a una panadería? ¿O a otro sitio le fuera gastado un café y una mantecada, una torta, y no se hubiera puesto a eso? Pero si él la invitó a eso, pues de malas.
3: Claro.
6: Seguramente no tiene plata. Y ahí sí, problema de... Yo, escuchando Olímpica Estéreo, Alexandra Mejía, Cachua Villacinti, se metió.
3: Gracias, doña Alexandra. Tiene la razón, Romeo. Si no, invíteme a Tintico, pues, en la esquina.
2: Sí, es verdad.
3: Pero me lleva a la calle del hambre, amor.
2: Sí, es verdad. No, la calle del hambre. Hola, Olímpica Estéreo, hola.
7: Hola, Romeito, buenas tardes. Hablas con Luis Saavedra. Aquí es de la 170 al norte, un poco trancada hacia la 200. Para participar, Romeito, por el casco o las llantas de la moto, Olímpica Estéreo se metió.
2: Más oyentes de Olímpica Estéreo, hola, buenas tardes, ¿qué estás haciendo?
8: Javi, reportando movilidad. Que estoy escuchando, Olimpia Estéreo se metió, Olimpia Amarillito, Ben 749, reportando movilidad, saliendo de Bogotá por la 13, muy 52, que estoy escuchando, Olimpia Estéreo se metió, para participar por el bono de tanqueo, muchas gracias.
2: Bueno, señoras y señores, a esta hora en Olimpia Estéreo nos vamos con reporteros y también con ganadores en Olimpia. A saludar a ganadores a esta hora, ganadores, los transportadores, la gente que está pendiente ahí, Daniel Rojas, ve, se va a ganar alineación de su vehículo en Autotécnica. Papi, ¿qué estás haciendo,
9: Yo, escuchando Olímpica Estéreo, Sergio.
2: ¡Epa!
3: Bien.
2: Daniel, ¿usted tiene esposa?
9: No, cualquier regalador de...
3: ¿Solterito? Uy.
2: Venga, no. O sea,
3: ¿cuánto ganas al mes?
2: No, Zaira, no. O sea, aniquila los aires. O sea, pregúntale, pues, ¿cuál es?
3: ¿Qué? ¿Cuánto gana al mes? ¿Cómo no. Está soltero? Ah, no.
2: Ah, que
9: bastante.
3: Uy,
2: ve, un tipo inteligente.
3: Te busca Sugar Daddy que me invite a hamburguesa triple.
2: Y que venga y la recoge en la emisora.
3: ¿Irías a la hamburguesa triple o irías esta si traga como un hijo de madre?
9: Lo que tú quieras.
3: Ah, ¿cierto? Papi, ¡ay, divino!
2: Zaira come mucho.
3: Daniel, ¿pero estás de acuerdo en que uno en la primera cita pueda pedir hamburguesa triple o no?
9: Sí, claro, ¿por qué no? Lo que quieren comer.
2: Ok.
3: Ah, vea, él es un caballero.
2: Sí,
3: es
2: verdad.
3: Muy bien, Daniel, ¿a qué te dedicas?
9: Conductor de aplicación.
3: Ah, mire, conductor de aplicación. ¿Y nos enviaste reporte de movilidad?
9: Sí, me voy pasando por la Cali con 42.
3: ¿Y cómo estaba eso?
9: Estaba un poco trancada.
3: Ah, bueno, listo. ¿Y ahorita dónde andamos, Daniel?
9: Acá cerca del Tintal.
3: ¿Y qué tal la movilidad por allí?
9: Aquí sí está un poco más suave.
3: Perfecto, Daniel. Regálame tres locutores de Olímpica Estéreo.
9: Romeo, Zaira, Javier, la señorita Dalia.
2: Estamos hablando de los titulares, papi, los que mandan aquí en la emisora.
3: Que lo escuchen sus compañeros.
2: Papi, te acabas de ganar una línea. Felicitaciones, papi. Felicitaciones, ¿qué estás haciendo?
9: Yo lo escuchando en Lipica Estéreo, se metió.
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2: Venga, me voy con una canción y ya venimos con otro ganador. Y esta canción, señoras y señores,
3: ¿sí?
2: Esta canción, tenemos artista de concierto. ¿Qué
3: me
2: es?
3: Encanta Jon Onofre. Hace, sí, hace una enaltación del joropo. ¿Exaltación?
2: Exaltación, pues.
3: Exaltación.
2: Del joropo. Sí, ok. Sí, señoras y señores, un abrazo para Cristian Cebote, que acaba de llegar acá. ¿Eh?

0: Estéreo 105.9 en la emisora del primer lugar, Zaira. Otra vez tenemos otro posible ganador.
1: A ver.
0: Posible ganador. Hola, Alberto García. ¿Qué más ve que está haciendo?
2: Yo, escuchando Olímpica Estéreo. Se metió.
1: Muy bien, don Alberto. ¿A qué te dedicas?
2: Conductor de aplicación.
0: Venga, papi, venga. O sea, su primer nombre es que Jason. ¿Cómo he pronunciado vuelta, weón?
2: Jason.
0: Uy, papi, usted tiene puro nombre de electrodoméstico. O sea, nunca le han dicho, ¿no?
2: Sí, me han dicho que si dónde salió ese nombre, que si dónde lo encontré, pues la verdad yo no sé dónde lo
0: encontré. Pero venga, es Jason, ¿no?
2: Jason.
0: Uy, papi, pero tiene puro nombre de celular chiviao, papi, celular chino.
1: A mí me gusta ese nombre.
0: Jason.
1: Claro, para que cuando llame de forma amorosa, legado, hola, mi hey, ¿cómo está?
0: Ah, ok, la, por ahí va.
1: Me gusta, único, irrepetible.
2: Así me dice mi esposa, hey.
0: Ay, ¿cómo te dice, hey? Tan lindo. Ay. Venga, papi, ¿cómo se llama la locutora más hermosa que tiene Olímpica Estéreo y vas ganando?
2: La única, Zaira.
1: Ay, tan lindo. Y la señorita Dalia.
2: Dalia.
1: Eso, muy bien, sí, señor. Regálanos dos locutores más de Olímpica Estéreo.
2: Los que están siempre en la titular, Javier y Romeo.
0: Estamos hablando de la titular.
1: Ya se ganó Romeo.
0: Estamos hablando de la titular, papi. Entonces, por eso te acabas de ganar una alineación de autotécnica con Olímpica Estéreo. Un abrazo, parcerito, yo. Que Dios lo bendiga,
2: bien,
0: yo.
2: Bien, gracias, aquí, con toda la actitud. Escuchando Olímpica Estéreo siempre.
0: Eso. Bueno, papi, que Dios lo bendiga, que cuide mucho a su esposa y bendiciones, ¿oyó, papi?
2: Bueno, señor.
0: Chao,
2: así
0: papi.
2: Siempre, digo.
1: ¿Y eso le pasa por escuchar cuál emisora?
2: Olímpica Estéreo, se metió.
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0: Una pequeña pausa y ya regresamos con Olímpica.

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1: Bueno, atención, les voy a contar algo. Le voy a pedir el favor a los oyentes de Olímpica Estéreo 105.9, a los moteros. Si tienen llantas, si quieren cambiar llantas.
17: Sí, porque llantas deben tener.
1: Sí, tienen que tener llantas los moteros. Obviamente. Zaira, ¿cómo es la vuelta? Que nos llamen porque vamos a entregar las llantas para las motos.
17: Vea, si usted quiere llevarse un juego espectacular de llantas nuevas, nuevecitas para motos, y es Olimpimotero y escucha Olímpica Estéreo, va a enviarnos reporte de movilidad al WhatsApp Olímpica 320-650-1059 y va a poner la palabra llantas. ¿Llantas moto?
1: Llantas moto.
17: Sí, sí, sí, para moto. Nosotros saber que usted quiere llantas de moto. Entonces, ya sabe, para estrenar unas llantas nuevas, nuevecitas, eso siempre vale su plata,
1: sí,
17: Romeo.
1: Ah, hombre, una llanta de uy, papi, y buenas, o sea, de calidad. O sea, no es cualquier llanta.
17: No, unas melas caramelas, como dirían por ahí. Entonces, mande su reporte al WhatsApp Olímpica y nos envía la frase llantas moto para que se las pueda llevar en esta tarde bien espectacular.
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2: Yo no sé cómo tú hoy te levantas. Yo no sé cómo está tu vida. Tal vez te levantas con problemas, dificultades, sin empleo, viviendo momentos difíciles, atravesando dolores, con una enfermedad. Yo no sé cómo te levantas hoy, pero tu situación Dios la conoce. Sea lo que sea que tú estés pasando hoy, Dios no se ha olvidado de ti. Confía, confía en Dios, porque Él dará la salida a ese problema que hoy te roba la paz. Si Dios sostiene las aves, ¿cómo no te sostendrá también a ti? Por eso espera en Él, espera en Dios. Dios está contigo. Él está como un padre con su hijo pequeño. A ti Dios no te dejará sola, no te dejará solo. Si tú lloras, Dios te va a consolar. Dios va a secar tus lágrimas suavemente. Mi amiga, mi amigo, mis amigos, los deseos de Dios es que tú confíes en Él, que coloques tu confianza en Él, que vivas confiando plenamente en Él y que sepas firmemente que tu vida está en sus manos. Dios sabe qué necesitas, cómo está tu vida. Dios te conoce.
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0: 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La canción se llama Cantaré de tu amor. 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
0: Zaira, antes, sí, casi siempre después de las 6 de la mañana, elevamos una oración y aparte de eso, una canción para el alma con Olímpica Estéreo.
2: Me gusta, y el aceite.
0: Qué bueno es aplaudir, parce, qué bueno es aplaudirle a Dios y decirle gracias, parce. Muchas gracias.
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0: El humor en Olímpica Estéreo 105.9. Zaira, va a echar un chiste.
2: Yo soy más mala para echar chistes.
0: Zaira, le digo que he hecho un

0: chiste, pase.
1: He hecho un chiste, Romeo.
0: Sí.
1: Que vale un chiste, soy mala.
0: No, diga, caliente los buñuelos.
1: Caliente los buñuelos.
0: Diga, caliente los buñuelos.
1: Caliente los buñuelos.
0: Caliente los buñuelos.
1: Caliente los buñuelos.
0: Oiga, señorita Zaira.
1: ¿Qué va a salir, Romeo?
0: Zaira, me vendí un buñuelo.
1: Sí, claro, tengo caliente los buñuelos.
0: Okay. Caliente los buñuelos.
1: Caliente los buñuelos.
0: Oiga, Zaira, pero este buñuelo está muy frío.
1: ¿Frío? Pero si está caliente los buñuelos.
0: Zaira, buñuelo está muy frío, Zaira.
1: Pues por eso le estoy diciendo, caliente los buñuelos.

0: 谢谢。
1: O sea, el mejor chiste que he escuchado en la vida.
0: Caliente los muñones, Romeo.
1: No, o sea, no le gustó a los... O sea, se rió Erika, ¿no? Bueno, señoras y señores, en Olivia 0105.9 tenemos el momento para ganar. Es que calientan los buñuelos.
0: ¡Calienta los buñuelos!
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1: Un oyente gana con Olímpica Estéreo. ¡Hola! Buenas tardes, noche. John Freddy, ¿qué estás haciendo, papi?
3: Yo, escuchando Olímpica Estéreo. Escuchando Olímpica Estéreo. Olímpica Demetrio.
0: ¡Eso!
1: Hey, John Freddy, usted conoce a Zaira, ¿no?
3: Sí, claro, caliente los buñuelos.
0: ¡Eso!
3: Zaira, caliente los buñuelos.
0: Bueno,
1: buñuelos. Donde Javiercito es este aquí mandándonos. O sea, nos manda a todos a calentar los buñuelos. John
0: Freddy, ¿a qué te dedicas?
3: Soy mensajero, domiciliario y un Uber.
0: ¡Ah, mire!
1: Ya, pues.
0: ¿Anda papi en su moto?
3: Sí. Ando en moto, sí, señora. Ah.
1: Papi, si quieres ganar las dos llantas, papi.
3: Por supuesto, claro okay. Que sí.
1: Zaira, acribíllalo, acábalo y pregúntale, o sea, hazle las preguntas más difíciles.
0: Lo más difícil. Sí. Por favor, John Freddy, regálame dos programas de Olímpica Estéreo.
3: Pues tenemos Tempranos Más Bacano, tenemos las 20 Latinas, tenemos la Ruta Olímpica, la Hora Loca.
0: Bien,
1: ¿la Hora Loca cuándo es? ¿La Hora Loca cuándo es? Ve.
3: Los viernes, los viernes.
1: ¡Ah, Eva!
0: Ya, regáleme dos humoristas.
1: Sí, dos humoristas.
3: Tenemos Boyacumán, ¿sí? Y tenemos a Natalia Sanín.
1: ¡Eva! Papi, ¿y los dos mejores locutores que tiene el país? ¿Cuáles son?
3: Está Romeo y está Javiercito.
0: ¡Eso!
1: Y diga Zaira, diga Zaira.
3: Y Zaira, claro, la de los chicos.
1: Me comprometo que Zaira va a salir en el próximo almanaque del otro año.
0: Pero
1: sí,
0: como la chica águila, no me comprometa como la chica águila.
1: Me comprometo con decirle a la jefe que ponga a Zaira en el almanaque del 2027.
0: John Freddy, ¿se acuerda de los almanaques de la chica águila?
3: Sí, claro.
0: Claro, que los ponían en los talleres, así.
1: Papi, yo voy a decir algo, parce. O sea, Zaira es un caballote, parce. O sea, Zaira es una mujer divina.
0: Sí, claro. Después...
1: El que se meta con Zaira, papi, tiene que tener plata.
0: A propósito de eso, John Freddy, estamos hablando del tema del día, que es viral, un señor que invitó a una mujer en primera cita y ella se fue y se comió una hamburguesa triple. ¿Usted qué opina? ¿Que se coma uno la hamburguesa triple o no?
3: Yo creo que ya es... Si comió una hamburguesa triple es porque es bien... Bien,
1: para bien garosa, bien garosa.
3: Sí, bien garosa.
1: Papi, un abrazo, mi hijo, chao. Por el otro lado, señoras y señores. Hola, ¿qué está haciendo, papi David? ¿Qué está haciendo?
0: No, Franci. Hola, Franci.
1: Hola, Franci, ¿qué está haciendo?
4: Yo, escuchando Olímpica Estéreo, Olímpica Estéreo, se metió.
0: ¡Eso!
1: ¡Epa! Oiga, Franci, ¿tú manejas moto? ¿Qué haces o qué o qué?
4: Manejo moto.
0: ¿Y eso? ¿De transporte, como trabajo?
4: Como trabajo, trabajo en las aplicaciones.
1: Ay, no, a ver.
0: Ah, mira, qué chévere.
1: ¿Y usted por qué nunca me ha recogido a mí, mi amor? ¿O qué?
0: Romeo es grandote, Franci. ¿Usted sí lo puede llevar en la moto?
1: Sí.
4: Claro, cuando quiera, en las aplicaciones nos podemos encontrar y con mucho gusto lo transporto.
1: ¡Hola!
0: Franci, tu conductora de confianza.
1: Sí, es verdad.
0: Franci.
1: Creo que mi próximo viaje va a ser para el aeropuerto. ¿Usted me puede recoger, mi amor? Sí.
4: Sí, claro que sí.
0: Pero cóbrele duro, Franci.
1: Ay, no, yo no soy tan rico, pues, no soy tan millonario, pues, no, hombre.
4: Franci. Lo que marque la aplicación.
0: ¿Y cómo estás de llanticas?
4: Bueno, con este trabajo realmente esa ira es un poquito muy movida y ya están un poquito desgastaditas, por eso las necesito.
1: Vea, mi amor, si usted tiene que a alguien hablarle Olímpica Estéreo, ¿usted cómo vendería Olímpica Estéreo? ¿Usted cómo diría que Olímpica Estéreo es la mejor emisora del mundo? O sea, ¿cómo le diría a alguien que escuche Olímpica Estéreo? A ver, la quiero escuchar, o sea, convénzame, pues.
4: Bueno, yo recomiendo Olímpica Estéreo como la emisora número uno, porque es la emisora que ayuda, apoya a las personas y a los peluditos. Siempre está muy atenta en toda nuestra ciudad, Bogotá, todas las personas. También tiene ese apoyo muy, muy grande para las personas que necesitan ayuda. En este caso la necesito yo.
1: ¿Y qué necesitas, ve?
4: Las llantas para mi moto.
1: Ah, ok. ¿Dos locutores de Olímpica Estéreo?
4: Romeo, Zaira, la señorita Dalia, Javier Ávila.
1: Estamos hablando de los titulares, ¿no?
0: Muy bien.
1: Hazle otra pregunta ya.
0: A ver, regálame dos programas de Olímpica Estéreo.
4: La Ruta Olímpica, La Noche Olímpica, Temprano es más bacano, las de
0: ¿Cuál es el
4: Latina?
0: Que más te gusta de esos, Franci?
4: Yo escucho Temprano es más bacano y La Ruta Olímpica.
1: Un abrazo, mi amor, te acabas de ganar tus llantas con Olímpica. El humor, señoras y señores, con Zaira.
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0: amor con Zaira.
1: Ese presupuesto está bajito, Romeo. A ver, Romeo, ¿qué le dijo una nalga a otra nalga?
0: Ey, Zaira.
1: Una nalga a otra nalga. A ver.
0: Zaira, no te puedo.
1: ¿Qué le dijo una nalga a otra nalga?
0: ¿Qué le dijo una nalga a otra nalga, Zaira?
1: Entre los dos hay un soplón. ¡No!

0: Yajaira, te estás volviendo viral por los chistes que estás haciendo. No, ya no más, ya no más, ya.
1: Ya no más,
0: chistes.
1: Humor te quiero, humor te quiero, humor te quiero, humor te quiero.
0: El humor, señoras y señores.
1: ¡Ay, me cansé!
0: ¡Qué bueno que lo estamos pasando en el ministerio! A ver.
2: Pensé que la estamos pasando. Hola, soldado Micolta.
3: Hola, pirueta, ¿cómo está?
2: Bebesote, ¿en cuántas partes se divide una bazooka?
3: Pues, en tres.
2: ¿En tres? ¿Y cuáles son esas tres?
3: Va, su y ca.
0: En Olimpia Estéreo 105.9, la emisora del primer lugar. Señoras y señores, nos vamos con noticias a esta hora. Escuchando Olímpica Estéreo, hola.
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0: Y le medimos el pulso a las noticias a esta hora. Olímpica Estéreo 105.9. David Aponte, hola David, ¿cómo estás? Un abrazo.
5: Amigos de la Ruta Mística, muy buenas tardes, ¿cómo están?
0: Bien, bien, David. David, sé que tienes tres noticias ya listas, ya cuadradas, pero te voy a hacer una pregunta, hombre, antes. Venga, ¿cómo va el tema de la posesión del presidente, parcero? ¿Si no va a poder hacer una guarnición militar o qué? ¿Qué dice la gente? ¿Qué dice la people? Eso está como complicado, ¿no?
5: Está bien complicado, compañeros, pero aparentemente le salió una luz de esperanza al presidente electo Abelardo de la Piedra para que pueda hacer su posesión en una guarnición militar. Resulta que el equipo del presidente electo pues pidió el concepto de las secretarías de Cámara y de Senado. Okay. Y efectivamente los secretarios de Cámara y Senado explicaron que el presidente debe jurar ante el Congreso de la República. Pero la norma no establece un lugar específico para que se lleve a cabo el acto.
0: Ok.
5: Entonces, pues Abelardo, un buen abogado, se va a pegar de la norma, de la ley, y justamente dentro de la ley de la República, pues se manifiesta que hay un lugar, mejor dicho, que hay una institución que es el Congreso de la República, que se debe jurar ante el Congreso de la República. Pero el lugar puede variar si existe un acuerdo institucional que permita trasladar temporalmente las sesiones del legislativo afuera del Congreso.
0: Estaba viendo, hombre, vos sos el periodista, papi, pero yo la verdad no entiendo esa vuelta. Estaba viendo que hay 43 senadores y 41 de la oposición. Y los otros que no se saben que, o sea, por quién están.
5: Sí, señor.
0: Pero hay 43 senadores, obviamente, que apoyan este gobierno. Entonces, los senadores, el Congreso puede decidir si lo hacen o si no, ¿verdad?
5: Sí, señor. Lo que se tiene que establecer es el acuerdo institucional entre los congresistas, el Senado y Cámara, para mirar si puede haber un acuerdo que permita tomar la posesión del cargo ante el Congreso, eso sí, pero no en el Congreso como tal, sino que se pueda legislar por fuera. Sin embargo, hay varios elementos. Primero, el que mencionas, que el Congreso está completamente dividido. Recordemos que el Pacto Histórico es el que tiene la mayor cantidad de congresistas. También recordemos que Abelardo de las Piedras pues también le hizo el feo a mucha gente de los partidos tradicionales. Pero bueno, todo el mundo se va a ir acomodando para caer en gracia con el nuevo gobierno, con el gobierno entrante. Entonces hay que mirar cómo se configuran los votos dentro del Congreso de la República para mirar si se llega a ese acuerdo. Eso es lo primero. Lo segundo, recordemos que el presidente que todavía está a cargo, el doctor Gustavo Petro, llegó y dijo que como presidente, como comandante supremo de las fuerzas militares, no permitiría que se prestara ninguna guarnición militar para que sirviera para la posesión del presidente Abelardo de las Piedras. Pero recientemente ha surgido una versión distinta. El expresidente Iván Duque llegó y lanzó una propuesta que podría solventar un poco la situación, y es que se posesione en el Congreso de la República y que posteriormente haga un evento en homenaje a la fuerza pública dentro de cualquier guarnición militar.
0: Pero venga, sí, o sea, son peleas estúpidas, son peleas pendejas, parce, porque finalmente pues tendremos nuevo presidente. Recordemos que en la posesión de Petro, Duque dijo que no iban a sacar la espada
5: de Bolívar.
0: De Bolívar. Y cuando se posesionó el presidente Petro, inmediatamente dijo, tráigame la espada de Bolívar. Entonces es una pelea estúpida.
1: Bueno, sigamos. Noticias.
0: Sí, otra noticia.
5: Sí, igualmente vamos a tener presidente el 7 de agosto y bueno, ahí pues teniendo en cuenta lo que acaba de mencionar, toma fuerza lo que dijo el expresidente Duque, posesiones ante el Congreso y una vez ya como presidente, pues puede tomar las determinaciones que considere y rendir los homenajes que considere a la fuerza pública dentro de cualquier guarnición militar. Esa podría ser una opción, compañero.
0: Listo, papi, noticias. ¿Qué está pasando con Pulso.com?
5: Bueno, hace unos meses nosotros habíamos estaba acá en la ruta olímpica mencionándoles una noticia que muchos consideraron positiva y era que se les bajaba el sueldo a los congresistas, se les quitaba una prima de 18 millones de pesos.
0: Ajá.
5: Resulta que parece que los congresistas van a volver a recibir esa prima de 18 millones de pesos.
0: No jodas.
5: Pues el Consejo de Estado frenó el decreto que había emitido el presidente Petro que les bajaba ese sueldo. Esa medida estaba tomada para que los nuevos congresistas llegaran y tuvieran esa disminución del salario. Sin embargo, el Consejo de Estado emitió un concepto en el cual suspendía temporalmente el decreto del gobierno Petro y vuelve esa prima. Bueno, realmente nunca se fue, así que los congresistas que entran este 20 de julio pues van a recuperar la prima de 18 millones de pesos dada la resolución, la determinación que tomaron los magistrados del Consejo de Estado. Recordemos que esa prima era casi más o menos una tercera parte de los 55 millones de pesos que vengan en bruto los congresistas. Ellos tienen un salario básico de 13 millones, unos gastos de representación por 23 millones y la prima especial de servicios daba unos 18 millones de pesos. Con esa reducción, el salario les quedaba en la bobadita de más o menos unos 22 millones de pesos.
0: Ajá, bobadita.
5: 22 millones de pesos.
0: ¡Ey, qué bien!
5: Ahora van a volver a recibir esos 55 millones de pesos.
0: ¿Mensuales? O sea, van a revivir como 70 millones de pesos mensuales, ¿ve?
1: Se busca congresista que quiera gastarme hamburguesa triple, por favor.
0: ¿Ah? Y que tenga una camioneta y que tenga una Cupra. O sea, ¿un congresista va a recibir como 70 palos?
5: No, 55.
1: Ah.
5: Pero igual es un platal. Es un platal. Y pues bueno, lo más triste del asunto es que nunca, en plata blanca, nunca se dio la disminución del salario de los 18 millones, porque el decreto que había firmado el presidente Petro iba a entrar en rigor con el ingreso de la nueva legislación este 20 de julio. Sin embargo,
0: no,
5: pues,
0: hombre,
5: ustedes saben cómo es eso, se mueven por aquí, se mueven por allá, se movieron rápido, y esos 18 millones de pesos van a entrar ganándoselos este 20 de julio.
1: Pues bueno, muy bueno por ello, yo me alegro mucho.
0: No, estoy preocupado, parce, o sea, yo creo que yo... Ey, no sé, parce, o sea, ¿cómo hace uno para ganar plata sin hacer nada? Chao, papi, un abrazo mío. La última noticia, pues, rápida.
5: Bueno, muchachos, esta tarde tuvimos un incendio por el sur de la ciudad. La situación se presentó sobre un lote contiguo a la avenida Guayacanes, en el sur de la ciudad. Residentes del sector tuvieron que ser evacuados por la densidad del humo. Afortunadamente, bomberos de Bogotá controlaron ya la situación, controlaron el incendio forestal ubicado sobre la calle Octava con carrera 89 y afortunadamente no se reportaron personas lesionadas. Pero muchachos, esto es un aviso, viene el fenómeno del Niño, hay que tener mucho cuidado, hay que darle las vacunas donde corresponde, que no vaya a haber más incendios forestales que lamentar más adelante.
0: Un abrazo, David, un abrazo, gracias.
5: No, muchachos, a ustedes muchas gracias y recuerden que toda la información de Colombia y el mundo, la más importante, está en pulso.com.
0: Ok, listo, señoras y señores, ganadores con Olímpica Estéreo a esta hora.
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0: señoras y señores, a esta hora un oyente gana con Olímpica Estéreo. Gustavo, Gustavo, papi, ¿qué estás haciendo?
6: Estoy escuchando Olímpica Estéreo, se metió.
0: Gustavo Negrete, Gustavo Negret, Gustavo Negret, o sea, ¿cómo te decís?
6: Negrete.
0: ¿Cómo?
6: Negrete.
0: Ah, Negrete.
1: Divino. Gustavo, ¿qué te dedicas?
6: Manejo un Olimpio Amarillito.
1: Ah, Olimpio Amarillito.
0: Gustavo, decime cuáles son dos mujeres que trabajan en Olímpica Estéreo, a ver.
6: Dos mujeres que trabajan, la señorita Dalia Benelli Bernal, la Negra Candela.
1: Uy, muy bien, piloso.
0: Diga Zaira, diga Zaira.
6: Zaira.
1: Regálame, por favor. Dos humoristas.
6: Boyacomán.
0: Isaira, Isaira, Isaira.
1: No, no joda, Romeo tampoco, pues. Ayúdenle, Romeo. Ayúdenle, de verdad.
6: Ay, fue la paloma.
1: Diga, el pirata.
6: Unífico Caloncho Chantá.
1: ¡Eso!
0: ¡Epa! Papi, pues te acabas de ganar tu bono de tanqueo que viene el doble con Olímpica.
6: Gracias, gracias.
0: Papi, felicitaciones, ¿no? Yo.
6: Gracias, gracias.
0: Un abrazo, mijo.
6: ¿Qué estás haciendo? Igual, igual. Dígame.
0: ¿Qué estás haciendo, güey?
6: Que estoy escuchando Olímpica Estéreo, se metió. La mejor.
0: La emisora del primer lugar. Zaira, un abrazo, mi amor. Te quiero mucho, chao.
1: Nos escuchamos el lunes otra vez a las 4 de la tarde con la Ruta Olímpica. ¡Ah, no! Este fin de semana es festivo, Romeo. Ay, 20 de julio. Sí. Entonces nos escuchamos hasta el martes. Si te vi, no me acuerdo. Hasta luego.
0: No, es que yo no vengo. Ya. Ya, yo salgo mañana.
1: Pues vamos para Cali, ¿ve?
0: Chao.
1: Sí. Para Cali, ¿ve?
0: Camine para Cali. ¡Ay, papi, ve! No fuimos, LJ Zaira.
1: No fuimos pa' Cali.
0: LJ, lo fuimos.

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